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0: 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Son las 5:47.

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0: 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Son las 7:20.

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0: 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Son las 9:17.

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minutos de la mañana en el archipiélago canario. Señoras, señores, buenos días, bienvenidas, bienvenidos a las transmisiones deportivas de Atlántico Radio. Llegó la última jornada de la Liga F para el Club Deportivo Tenerife Gatesa. Las guerreras tienen la gran oportunidad de certificar la cuarta plaza histórica si doblegan al Deportivo Abanca en el Rodríguez López.

se puede vivir algo histórico en una temporada para enmarcar tras la llegada al Heliodoro Rodríguez López de la capital tinerfeña. Certificar esa cuarta plaza de acceso a disputar la Supercopa de España la próxima campaña. 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

0: Atlántico Deportes ha puesto en marcha con la realización técnica del hombre que tiene mil manos, aunque físicamente le vean dos. Responde al nombre de Óscar Méndez. Con el trabajo en la realización técnica, en todo lo que es la coordinación y producción de la redacción de deportes de esta casa, en nombre de todos ellos, reciban el saludo de Carlos Elorrieta. Y sin más dilación, nos vamos al primer recinto capitalino. Allí, para traernos el antes, el durante y el después, equipazo de lujo, con Javi Delgado y Javi Alayón, con el hombre que supongo yo tendrá muchísimas reflexiones que hacer en este último partido de la temporada, que nos ha narrado pues prácticamente esta campaña, que como decimos es para enmarcar y que aspiran las nuestras a consolidar en esa cuarta plaza. Nos cuenta el Tenerife Gatesa Deportivo de La Coruña, Berto Mata. ¡Hola, Berto! ¡Muy buenos días!
1: Hola, Carlos Elorrieta, oyentes de Atlántico Radio, muy buenos días, bienvenidos, bienvenidas a la última jornada de la Liga F en esta temporada, que se ha ido en un abrir y cerrar de ojos, pero que ha dejado una vez más la consecución positiva de que el conjunto femenino del Club Deportivo Tenerife Gatesa se ha asentado entre las mejores de España en las cuatro primeras posiciones de la tabla clasificatoria, y no solo en lo deportivo, también en lo institucional, después del salto que el equipo ha dado con ese convenio de colaboración con el Club Deportivo Tenerife, en el que ha realizado sus entrenamientos de manera diaria, como saben, en la capital de Tenerife, en la capital, en Santa Cruz, y donde ha jugado también toda la temporada como local en este espectacular escenario que es el Heliodoro Rodríguez López. Y hoy tiene incluso la oportunidad de cerrar con broche de oro la temporada en la cuarta plaza, después de la machada, después del partidazo del pasado martes en la Ciudad Deportiva de Alcalá de Henares, donde las tinerfeñas fueron capaces de empatar con una futbolista menos y en el primer minuto del descuento, después de un saque de esquina de Natalia y la consecución de un remate de cabeza de Fatou Dembélé, que envió al fondo de las mallas para poner el empate a dos en el partido que a la postre sería definitivo para asaltar con los mismos puntos que el Atlético de Madrid la cuarta posición de la tabla. Y todo pasa, repito, en la mañana de hoy, porque primero el Atlético de Madrid, algo que sigo sin entender, juega una hora antes ante la Real Sociedad, en este caso en Zubieta. Si ahí no gana el equipo de José Herrera antes de que termine el partido aquí en el Rodríguez López, el Tenerife ya será matemáticamente cuarto en la tabla clasificatoria. Pero si gana el Atlético de Madrid, obviamente también está obligado a ganar en la mañana de hoy en este recinto el equipo que dirige Geray Martín. Por lo tanto, mañana de transistores en Atlántico Radio, para saber primero lo que hace el Atlético, pero sobre todo para depender, que es lo que queríamos, de nosotras mismas en una cuarta plaza que va a ser histórica en el caso de finiquitarla. Y miren, en una mañana en la que va de despedidas, y van a ser bastantes, ¿eh? En la mañana de hoy, luego se los voy contando, pero van a haber futbolistas como María Estella, por ejemplo, la capitana, una de ellas, que se va a despedir ya de la entidad blanquiazul. Yo no recuerdo las temporadas que lleva María Estella, pero son muchísimas con la elástica del Club Deportivo Tenerife Gatesa, y que en esta temporada apenas con las lesiones y demás ha tenido protagonismo en el Heliodoro Rodríguez López, ni tampoco fuera de él. Por lo tanto, va a ser una de las despedidas, pero también se va a despedir a Bicho en el centro del campo, que tampoco ha tenido demasiados minutos, y alguna que otra despedida más hoy, pero sobre todo posteriormente. Cuidado, porque va a haber bastantes salidas esta temporada, esta pretemporada, en el Club Deportivo Tenerife Gatesa. Obviamente, como no puede ser de otra manera, también habrán bastantes altas para arrancar la próxima temporada. Pero eso será otro cantar, el que iremos contando poco a poco en la sintonía de Atlántico Radio, cuando a esta hora de la mañana, 11 y 8 minutos, ya saltan a calentar la guardameta que va a ser local en el día de hoy, y de nuevo va a ser Nay Luisa Cáceres, titular en el día de hoy bajo palos. Por lo tanto, se queda fuera Noelia Ramos del 11 titular. A ver si lo logro colocar rápidamente, porque nos acaban de enviar la alineación ahora mismo. Vamos a salir hoy con Nay Luisa Cáceres bajo palos. Estarán también en la derecha, pues si no me equivoco, Alexandra Zaremba, efectivamente. A la izquierda, Aitiara Carballo. Tribote, ya recuerden que no está la capitana Patrick Gavira por la expulsión en Madrid, por lo que jugamos hoy con Fatou Dembélé, Cinta y Elba Vergés. Por delante, Natalia Moreno, y veremos quién será la otra futbolista. Intuyo que será Quiles, probablemente. Y en la punta de ataque, Gramaglia y Coco. Ese es el 11 que ha elegido en el día de hoy Yeray Martín, que tiene un banquillo brutal. Dos guardametas suplentes, hoy Noelia Ramos y Sara. También estarán Sakina, Castelló, Bicho, Clau Blanco, Irache, Estella, Jenny, Pola y Lidia. Cuidado a este banquillo, porque muchas de ellas la próxima temporada no van a ser futbolistas de este Club Deportivo Tenerife Egatesa. Pero bueno, pongamos las cosas en su lugar. 9 minutos sobre las 11 de la mañana, en un soleado Eliodoro Rodríguez López. Conozcamos al rival que nos visita hoy. Conozcamos al Deportivo Abanca.

0: El Real Club Deportivo de La Coruña tiene como nombre oficial Depora Banca por razones de patrocinio. La sección de fútbol femenino del equipo gallego apareció el 25 de noviembre de 1983, cuando el Deportivo absorbió el Carbo Club de Fútbol y pasó a llamarse Carbo Deportivo de La Coruña, desapareciendo en 1988 por problemas económicos. La sección femenina fue recuperada en 2016 tras una campaña de firmas. Su primer título estatal fue la Copa de la Reina en Tarragona, un 28 de junio de 1981, torneo todavía no oficial bajo la denominación de Copa Reina Sofía. Venció en la finalísima contra el Risco por 2-1, con remontada y 2 goles de Liz Franco. El Depor se hace con su primer campeonato de liga el 31 de marzo de 2019 contra el Sárdoma Club de Fútbol, goleándolo por 0-5 y obteniendo así su primer pase a la final de ascenso a Primera División. 30 años después, las jugadoras blanquiazules escribían una nueva hoja de oro en la historia del club y del fútbol femenino coruñés. Asciende y permanece 2 campañas en la máxima competición para descender posteriormente a la Primera Federación, donde la pasada campaña volvió a coronarse y a lograr el ascenso.
1: Ya saben ustedes, conocido como el Deportivo Abanca, por cuestiones de patrocinio, obviamente, como ya nos estaba contando Carlos Elorrieta, y que llega más que salvado al Heliodoro Rodríguez López en la mañana de hoy, por lo que permítanme decir que todavía es un equipo más peligroso, por lo que no se juega absolutamente nada más que poder disfrutar hoy de un pedazo de estadio tan grande y tan bueno como el Heliodoro Rodríguez López para intentar sacar 3 puntos también importantes para ellas, como bien decía. Bueno, es lo que nos han hecho de precisamente el conjunto del Real Club Deportivo Abanca, lo que no ha hecho, repito, durante las temporadas que ha visitado la isla de Tenerife. Porque cuéntanos, Carlos Elorrieta, ¿qué ha pasado en antecedentes cuando ha visitado el Depor la isla de Tenerife?
0: En 3 ocasiones se han visto las caras ambos equipos en Tenerife y las blanquiazules cuentan por victorias los 3 enfrentamientos. El primero de ellos en la campaña 19-20, en la que hubo muchos goles, 5-3. Posteriormente se vieron las caras también en la 20-21, en donde las nuestras golearon por 4-1. La pasada campaña, el Tenerife Gatesa también goleó, y lo hizo sacando una manita en el Municipal de Adeje en enero de 2025. En aquella ocasión, 5-1 fue el resultado final. Aquella mañana, Eder Maestre alineó a Natalia Ramos, Cintia, Alexandra Zaremba, Patrick Gavira, Pisco, Castelló, Bicho, Clau Blanco, Laustad, Babachide y Gift Monday. Esta última fue autora de un doblete.
1: Miren, recojo el testigo de Gift Monday, de este último nombre que nos acaba de dar Carlos Elorrieta. Hablaba con varios aficionados en los aledaños del Heliodoro Rodríguez López antes de entrar y me decían: oye, si se nos van futbolistas importantes en esta temporada, lo vamos a pasar mal, veremos quién llega, habituarse los nuevos refuerzos, en este caso al equipo. Y yo le decía: miren, recuerden a varias futbolistas muy importantes que en estas 11 temporadas anteriores han pasado por este Club Deportivo Tenerife y lo bien que se ha acabado reestructurando el equipo. No era fácil la salida de Monday, no era fácil la salida de Coco, de hecho ambas llegaron en ese mercado invernal la pasada temporada. Decíamos de que el equipo iba a perder mucha consecución en la zona atacante para, perder un poco de combo, digamos, de esta manera en cuanto al gol se refiere. Sin embargo, el equipo se ha reinventado una vez más y miren dónde está este Tenerife, en la 4ª plaza. Por lo que tenemos que seguir, como dice Carlos Elorrieta, teniendo fe de este Tenerife, que la próxima temporada seguramente va a realizar otra gran plantilla, ya está trabajando, me consta, lógicamente también, todo lo que es el cuerpo técnico, dirección deportiva, etcétera, etcétera, del club, para poder formar una buena plantilla para la temporada venidera y poder, como mínimo y como siempre decimos, en primera instancia mantener primero la categoría y a partir de ahí seguir soñando. Berto, así que no tengan ustedes miedo, que lo vamos a ir contando todo. Dígame.
0: Es que la fe mueve montaña.
1: Totalmente, sí, sí. De la montaña somos los dos que estamos aquí en el día de hoy. Tanto Javi,
0: tú te diste cuenta, como yo, somos de la montaña. Tú te diste cuenta de que tú el otro día lo que te faltaba era tener un poquito de fe y al final me hiciste caso.
1: Claro, pero no era por la fe en el equipo, tú lo sabes, Carlos, no era la fe en el equipo, yo no tenía, no es que perdiera la fe, es que el Tenerife en Madrid pudiera hacer algo, era la fe en que te, como decimos en Canarias, te escachan las colegiadas, te expulsan a una futbolista cuando vas perdiendo el partido 2-1, te tiran prácticamente fuera del partido y era muy complicado empatar en Madrid, y como tú bien dices, la gran fe que ha tenido este Tenerife el pasado martes nos ha dado la cuarta plaza y con una jugadora menos, así que hay que tener fe, como tú bien dices, para que la próxima temporada pues el equipo vuelva a jugar y a tener una gran plantilla, porque cuidadito que la desbandada, por decirlo de alguna manera, y no es lo más idóneo, o la palabra no más idónea en este caso, pero van a haber muchas futbolistas que se van y que han tenido parte importante en este equipo durante esta temporada. Así que bueno, es el fútbol, son las idas y las venidas y hay que rearmar un buen equipo. Así que veremos qué pasa la temporada que viene.
0: Vamos
1: a terminar con la...
0: Eso, que yo no quería cortarte la reflexión, pero teníamos pendiente presentar a quien ahí. No quieres tú presentar.
1: Ahí,
0: ¿no?
1: A mí esta parte me la cargaría, pero vamos con ella, hombre.
0: Hablamos de quien va a impartir justicia sobre el verde del Rodríguez López en cuestión de 44 minutos de la colegiada de la contienda, que será Alicia Espinosa Ríos, nacida en Alcorcón, por lo tanto adscrita al Comité Madrileño en 1997, por lo que tiene 29 años. Es colegiada en la máxima competición del fútbol femenino desde la temporada 19-20 y ha dirigido a las nuestras en 12 ocasiones, con un balance de 5 victorias, 6 derrotas y tan solo un empate. Cabe destacar que las tinerfeñas han conseguido 3 de sus 5 victorias con esta trencilla en tierras tinerfeñas. Ha arbitrado las blanquiazules en 2 ocasiones esta temporada. En el Rodríguez López igualaron a 2 tantos frente al Badalona Women, mientras que en diciembre del pasado año superaron la eliminatoria copera fuera de casa ante el Sevilla.
1: Veremos qué pasa en el día de hoy, lo que siempre decimos, que no sea protagonista el trío cuarteto arbitral, si es que la cuarta colegiada de las jueces de líneas en algún momento sirven para algo, y a partir de ahí pues que salga el mejor partido y que las nuestras lo saquen adelante. Hay sintonía de goles, Lorrieta.
0: Desde las 11 de la mañana hay 3 goles, hay 3 partidos en juego, y el primero en donde llega gol es en el que tienen como protagonista la Sociedad Deportiva Eibar y al Dux Logroño. Se adelantan las armeras. Eibar 1, Dux Logroño 0.
1: Bueno, pues los goles que ya van cayendo desde las 11 de la mañana. Recuerden que hay un grueso de partidos. A las 12 arranca el nuestro. Esta tarde habrán otros tantos para finiquitar una nueva temporada. La jornada número 30 de esta Liga F, que, bueno, desde mi punto de vista creo que sigue creciendo en cuanto a calidad de futbolistas, económicamente, en cuanto a todo. Pero todavía hay que dar muchos giros de tuerca si queremos, llegar a ser esa Liga F que su presidenta en más de un momento pues ha dicho a través de los medios de comunicación y de los canales oficiales de la Liga F que quiere que sea esta Liga F. Así que hay que remar todos juntos, ¿eh? No podemos bajarnos del barco y dejar esta Liga F, porque la verdad es que en las últimas temporadas nos ha dado bastantes alegrías. Alegrías que no han llegado, Carlos, por ejemplo, este viernes en baloncesto, donde el Dreamland Gran Canaria, desgraciadamente, ha perdido la categoría en la Liga ACB después de 30 y tantas temporadas. Si ahora no me falla la memoria, ha perdido también la Laguna Tenerife, aunque obviamente ya estaba clasificado para jugar los playoffs, y otras muchas cosas que tienen que venir durante el día de hoy que pueden dar alegrías al deporte canario. Por lo tanto, en tus manos dejamos ya el repaso al marcador de la jornada.

En fútbol comenzamos, como no, por la primera división femenina, en donde ahora mismo tenemos tres partidos en juego. De momento, un único gol el que ha anotado Mireia para la Sociedad Deportiva Eibar. Esos tres partidos en el minuto 19 de la primera parte. Eibar 1, Dux Logroño 0, Real Madrid 0, Granada 0. Y el partido que más nos importa, que se juega en tierras donostiarras, en donde de momento Real Sociedad y Atlético de Madrid están empatando a cero. A las 12 del mediodía, o lo que es lo mismo, en 40 minutos se pone en marcha nuestro partido, el Costa de Tenerife Deportivo de La Coruña. A las 3 de la tarde tenemos el resto de la jornada, que es precisamente con cuatro emparejamientos. Son estos: Español de Barcelona, Sevilla, Athletic de Bilbao, Alhama, Levante Unión Deportiva, Levante Badalona y Madrid Club de Fútbol Féminas, Fútbol Club Barcelona. Recordamos que en la segunda división tenemos ya resultados finales en la Liga Hypermotion. Ceuta 1, Albacete 0, Real Sociedad B 1, Cultural y Deportiva Leonesa 1 y Granada 1, Sporting de Gijón 2. El resto de la jornada viene así. Desde las 5:30 de la tarde se juega todo esto. Castellón, Eibar, Deportivo de La Coruña, Las Palmas, Almería, Real Valladolid, Racing de Santander, Cádiz, Zaragoza, Málaga y Burgos, Andorra. Para las 8, los otros dos encuentros que completan la 42ª jornada en esta categoría, que son el Córdoba Sociedad Deportiva Huesca y el Leganés Mirandés.

0: En Primera Federación, recuerden que finalizó ya lo que es nada más y nada menos que la Liga Regular, con el ascenso del Club Deportivo Tenerife, que eso sí, en su última jornada, pues caía nada más y nada menos que por 2-1 ante el Ourense. Recuerden que estamos muy pendientes de lo que son las eliminatorias de ascenso a Segunda División, que de momento vienen así. Partidos de ida: el pasado viernes, Real Madrid Castilla 2, Sabadell 0. Ayer, Ponferradina 0, Atlético Madrileño 0. Y hoy, las otras dos eliminatorias. Desde las 3 y cuarto de la tarde, el Europa recibe al Celta Fortuna. Y desde las 7 y media, el Villarreal B hace lo propio con el Zamora Club de Fútbol. Y en el resto del panorama polideportivo, recuerden lo que hablaba Berto Mata hace un momento, se jugó la última jornada dentro de la Liga Endesa con la derrota del Dreamland Gran Canaria en la pista del Valencia Basket. Una jornada que desde luego nos dejó muchísimas sorpresas, sobre todo la victoria in extremis en tierras gallegas, en el Paso Paz de Lugo, del nada más y nada menos aspirante a descender, que era el Casademont Zaragoza, aunque finalmente fue capaz de darle la vuelta al partido y de vencer por 94-95 con una triple sobre la bocina de Mario Espisu y que propiciaba el descenso 30 años después del Dreamland Gran Canaria. Me apunta aquí también Óscar Méndez con mucha razón que en el resto del fútbol internacional, ayer se jugó la gran final de la Champions League en Budapest. El triunfo en los penaltis para el Paris Saint-Germain, que doblegó al Arsenal, y los de Luis Enrique, que consiguen su segunda orejona consecutiva en las dos últimas campañas. Es lo más destacado en el marcador de la jornada este fin de semana aquí en la sintonía de Atlántico Deportes, en Atlántico Radio. Nos tomamos un respiro y enseguida volvemos con más cosas desde el Rodríguez López.
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0: Once y 28 minutos de la mañana, Atlántico Deportes, aquí en Atlántico Radio, sintonía de gol. Y es en el partido que realmente nos importa, nos interesa, y es un gol benigno. Porque marca las Churi Urdín, lo hace por mediación de Pardo, se adelanta el conjunto vasco en tierras donostiarras, Real Sociedad 1, Atlético de Madrid 0, Berto Mata. Son muy buenas noticias las que llegan desde el norte peninsular. Lo dicho, 11 y 29, marca Pardo para la Real Sociedad. Real Sociedad 1, Atlético de Madrid 0.
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0: 11:30 de la mañana en el archipiélago canario, o lo que es lo mismo, a 30 minutos para que ruede el balón en el Rodríguez López. ¡Berto Mata!
1: Ahora sí, hombre, que no habíamos pagado la última factura y estábamos hablando con, bueno, pues la distribuidora, en este caso, de lo que tenemos colocadito aquí en la cabina de prensa para poder transmitir los partidos en directo.
2: Te dije que te llevaras billetes.
1: Han dado el okay.
2: Te dije que te llevaras dinero, pues, mira, cash, está, en cash. Te lo tienes que llevar en cash.
1: Ya estamos. No, nada, le pasaré la factura final a Oscar Méndez.
2: Mira, antes de nada, déjame recordarte que tenemos un cargamento de mensajes que siempre nos llegan, ¿dónde? Sí. Al 651-37-37-37. 651-37-3737, donde esperamos sus mensajes. Ustedes ahí, nosotros aquí, hacemos la radio divertida, la radio interactiva, Atlántico Deportes, aquí, en Atlántico Radio. Y lo echamos una risa. De momento se ponen las cosas bien, Berto. Se ponen las cosas muy
1: pues
2: bien.
1: Sí. Eso es lo que iba a comentar antes, que ha marcado la Real Sociedad al Atlético de Madrid. Con este resultado, el Club Deportivo Tenerife, pues, no tendría por qué ganar su partido en la mañana de hoy. No está obligado, lo que quiero decir, porque simplemente con la derrota del Atlético de Madrid ya se certifica de manera matemática la cuarta plaza, pero va una parte por delante. Quiero decir, cuando arranque nuestro partido, estará en la segunda mitad arrancando ese partido entre la Real y el Atlético de Madrid, por lo que se podría certificar, pues digamos que en el descanso, incluso empatando los dos partidos exactamente lo mismo, porque venimos empatadas a puntos, pero con el averaje particular ganado. Así que veremos qué pasa. Lo importante es sacar el partido, porque dependemos de nosotras mismas en la mañana de hoy en el Heliodoro Rodríguez López. Pero miren, ha habido una semana muy larga de partidos y muy corta para preparar ambos. Primero el del Atlético de Madrid, en el que se empató a dos el martes. Segundo, para preparar el partido en el día de hoy, domingo, en el Heliodoro Rodríguez López. Así que de tu mano también, Carlos Elorrieta, vamos a escuchar, a repasar la semana blanquiazul, lo que ha pasado en estos partidos y en la preparación de este choque ante el Depor.
0: Pues venga, vamos a dar un repaso en lo que nos ha dejado, en lo que a sonido se refiere, esta corta semana, comenzando con la voz de Natalia Ramos, la tinerfeña que volvió a marcar el pasado martes en Alcalá de Henares y asistió desde el córner en el empate final, y que sobre todo nos quiere hacer llegar ese mensaje de destacar que el equipo, eso sí, lo que le decía yo a Berto Mata, que creyó y que tuvo fe hasta el final.
3: Contenta, sobre todo porque creímos hasta el final y bueno, creo que el resultado es bastante justo. También hemos tenido ocasiones para poder llevarnos los tres puntos de aquí hoy. Pero bueno, orgullosa de todas mis compañeras, del trabajo que hemos realizado hoy y sobre todo porque hemos luchado hasta el final.
0: La tinerfeña, en lo personal, no ha podido tener mejor lectura. Bueno, sí, la seleccionadora española tiene temor a convocar a Natalia Ramos. La tinerfeña está, a pesar de ello, feliz con el trabajo que está haciendo.
3: Feliz personalmente porque, bueno, trato de seguir trabajando cada día para seguir sumando y tratando de aportar lo máximo al equipo y estar al servicio de mis compañeras. Y bueno, evidentemente un día feliz, no del todo redondo porque no logramos los tres puntos, pero bueno, un empate muy importante.
0: Por su parte, la central Elba Vergés también ha sido protagonista esta semana. Se muestra ilusionada con poder certificar esa cuarta plaza en la mañana de hoy en el Rodríguez López y ante la afición tinerfeña.
4: Creo que lo más bonito es poder acabar en casa ante nuestra afición y con este reto que digo de la cuarta plaza. Espero y creo firmemente que van a responder, que van a estar animándonos y alentándonos para conseguir el objetivo. Entonces, pues con muchas ganas de encontrarnos allí con nuestra gente. Sabemos que siempre el ambiente es muy bonito. Y pues si ya el partido y el reto nos motiva, pues ante nuestra gente aún más.
0: La catalana ha vivido una gran campaña en el ámbito personal y alaba la asistencia del público en cada encuentro que se ha disputado en el recinto deportivo de la calle San Sebastián. Para Vergés, el apoyo de la afición es fundamental.
4: Creo que lo más bonito es poder acabar en casa ante nuestra afición y con este reto que digo de la cuarta plaza. Espero y creo firmemente que van a responder, que van a estar animándonos y alentándonos para conseguir el objetivo. Entonces, pues con muchas ganas de encontrarnos allí con nuestra gente. Sabemos que siempre el ambiente es muy bonito. Y pues si ya el partido y el reto nos motiva, pues ante nuestra gente aún más.
0: Escuchamos también la voz del técnico Geray Martín, que ha sido protagonista en esta corta semana,
2: Tras el choque del pasado martes ante el Atlético de Madrid, el máximo responsable técnico del conjunto blanquiazul comentó que para él la actitud de las jugadoras ha sido clave para sacar el pasado martes ese valioso punto ante el conjunto colchonero.
5: La actitud, la personalidad, el coraje de las jugadoras, ¿no? Han sido unas auténticas guerreras. Creo que el partido ha cogido el rumbo que queríamos, nos hemos adelantado en el marcador, estábamos muy cómodas, hemos tenido también alguna situación para hacer gol en esa primera parte. A partir de ahí encajamos en el minuto, no sé, hoy habremos jugado casi 120 minutos. Nada más iniciar la segunda parte nos hacen el gol, es una situación muy complicada, anímicamente nos hemos mantenido y es que con una menos hemos aguantado, pero hemos pegado ese último arreón donde hemos conseguido empatar.
2: Sintonía de gol que nos lleva hacia Ipurúa, en donde la Sociedad Deportiva Eibar hace el segundo en su cuenta particular. Eibar 2, Dux Logroño 0. Y rescatamos también un último sonido del técnico que llegó a la isla en la segunda mitad de la temporada y que ha puesto en valor el gran esfuerzo de la plantilla y lo que se ha podido, de hecho prácticamente lo tienen en la mano, conseguir esa cuarta plaza.
5: Este club lleva muchos años trabajando, no es casualidad que esta temporada se esté peleando por un cuarto puesto, no es casualidad que hayamos llegado a semifinales de Copa. Es muy meritorio lo que estamos consiguiendo, lo que han hecho las jugadoras y tenemos una oportunidad muy bonita para redondearlo el domingo. Este equipo se ha mantenido constante en el trabajo. Hoy conseguimos premio para depender de nosotras y el domingo seguro que vamos a dar nuestra mejor versión para conseguir la victoria contra el Deportivo de La Coruña y acabar la temporada bien y a lo grande.
2: 11:38 de la mañana, esto es Atlántico Deportes aquí en Atlántico Radio.
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0: Llegué yo, llegó la magia, llegó el color, llegó la vida.
1: Era por ti eso, Berto Mata. Tenías que entrar tú detrás de eso.
2: Yo pensé que era por ti. Yo por eso me quedé callado. Carlos el Rieta. Llegó el amor, llegó la magia. Atlántico Radio.
1: Magia no,
2: yo creía que era por ti.
1: No, yo de David Copperfield no tengo nada. Te lo aseguro.
2: Yo te veo escondiéndote detrás de un poste de estos de la luz y no viéndote, para hacer un truco de magia fácil, ¿eh?
1: Bueno, la operación Bikini, que está en marcha, que se hace lo que se puede.
2: Está
1: pero
2: en marcha ya, ¿no?
1: Sí, sí.
2: Ya.
1: Lleva un tiempo
2: en
1: marcha.
2: Yo como no me sentí aludido, no hablé.
1: No, yo tampoco.
2: Por eso.
1: ¿Qué quieres que te diga?
2: Sería por Oscar, entonces. O a lo mejor, escúchame, que a lo mejor de esto de la magia que acabas de comentar es por los dos comentaristas que tenemos en la cabina de prensa hoy.
1: Amigo.
2: Y precisamente por esto sea la magia.
1: Amigo.
2: Wow. Puede ser que sí.
1: Ves que al final tú cuando quieres eres capaz de pillar
2: correcto.
1: Lo que tienes que pillar.
2: Es correcto. Sí. Pues gracias por haberla tirado. Yo no la había cogido, pero a última hora sí.
1: Menos mal.
2: Don Javier Alayón, ¿qué tal? Buenos días.
3: Buenos días, don Berto Mata, Carlos de Elorrieta, oyentes.
2: Encantado de tenerte otra vez en la cabina, Javi, ¿eh?
3: Más encantado estoy yo y estar de este lado, estar en el Heliodoro. Tú sabes que a mí me gusta estar cerquita del verde, cerquita de la futbolista, cerquita del equipo y a ver cómo se cierra hoy la temporada.
2: Ojalá, última jornada, llevamos hablando hace un rato aquí de que rápido se nos ha pasado esta temporada. Yo creo que, de verdad, lo personal lo digo, es de las temporadas que más rápido se han ido, ¿eh?
3: Sí, coincido totalmente contigo. Empezó allá por el finales de agosto.
2: Correcto.
3: El partido contra Athletic Club y contra el Sevilla en aquellas primeras jornadas. Y mira, estamos ya a finales de mayo, ayer día de Canarias, se cierra el telón en una temporada donde hoy es día para poner notas y yo creo que sin duda campaña sobresaliente del equipo del Club Deportivo Tenerife.
2: Me lo has puesto votando. Es una mañana para poner notas en las cuales unas aprobarán y continuarán la próxima temporada, otras no sé si habrán suspendido, pero están en la rampa de salida, obviamente.
3: En cuanto a lo individual, en cuanto a futbolistas se refiere, pues yo pienso que el equipo, al haber hecho una temporada espectacular, pues muchos de los focos se pondrán encima de ciertas futbolistas con contrato en vigor y bueno, aquellas que pues finalizan ahora el 30 de junio su contrato, vamos a ver quién está en la rampa de salida y a quién se le ofrece la continuidad. Iremos hablándolo a lo largo de la transmisión y yo creo que pues bueno, entre quien venga y salga quien salga, confío muchísimo en el papel de Jordi Torres. La verdad que he tenido la oportunidad de viajar con él toda esta campaña, hablar muchísimo y es un entendido y va a ser sin duda un equipo competitivo con el entrenador que esté, si es Geray Martín, y con la dirección de Batista, por supuesto.
2: Bueno, veremos qué pasa con la próxima temporada, pero obviamente hoy se cierra una que puede ser histórica de nuevo con la cuarta posición de la tabla clasificatoria. Tempranito ya llegó también, en la mañana de hoy, eso sí, ha cambiado el traerme el café de manera habitual por las mañanas a cualquier campo en el que hayamos estado en esos campos de Dios durante muchas temporadas por traernos un cargador para el móvil, porque se nos ha quedado atrás en el día de hoy y nos lo ha traído. Por lo menos, bueno, pues en eso ha cumplido la mañana de hoy, lo vamos a perdonar. Don Javier Delgado, ¿qué tal? Buenos días.
4: Muy buenos días.
2: Oiga, ese aplauso es para usted también, ¿no?
4: Qué menos, ¿no?
2: Bueno, claro que sí. Vaya temporada, Javi, qué rápido se nos ha ido, ¿eh?
4: Sí, lo estábamos hablando antes, que ha pasado todo muy rápido, ¿no? Como decía Javi antes, ese partido de Atleti Bilbao que teníamos muchas ganas de ver al equipo, las opciones que tendría este año, cómo veríamos, porque este equipo, como bien sabemos, se va superando año a año, pero yo creo que, no sé si están conmigo ustedes, que esta cuarta plaza no la auguramos ninguno ni locos, ¿no? Yo creo que el equipo tal vez del séptimo al noveno, por ahí es lo que yo creía más bien que íbamos a quedar. Pero la verdad que me ha sorprendido mucho, ha hecho un temporadón, ha estado muy constante y eso que hemos pinchado algunos partidos aquí que yo creo que inmerecidos y podíamos haber ha optado un poquito más arriba, tal vez.
2: Sí, probablemente con esos puntos que se nos han escapado, perdón, que casi no lo digo aquí en el Heliodoro Rodríguez López, yo auguraba con que este equipo podía haber peleado por la segunda plaza tranquilamente, con el Real Madrid. Si aquí no se te escapan esos puntos finales, ese partido que pierde 0-1 con el Eibar, donde estabas volcada para ganarlos, y esos puntos que se te escaparon de manera consecutiva en las primeras jornadas, en la primera vuelta, sobre todo en el Heliodoro Rodríguez López, Delgado a Layón, yo estoy convencido que este equipo termina peleándole al Madrid la segunda plaza.
4: Sí, yo creo que también, no poner excusas, pero algún puntito nos han virlado también los arbitrajes.
2: Bien dicho.
4: Ahí yo creo que también podíamos haber rascado un poquito más, pero es un orgullo, un honor, es decir, estar a cuartas, ¿no? Teniendo por arriba esos dos transatlánticos que tienes y la Real Sociedad, que ha hecho un temporadón. Yo creo que hemos sido el mejor equipo de calle, ¿no?
2: No, yo también, ¿eh? Y sobre todo el salto que hemos dado fuera de casa. Sí. Porque es algo que nos costó, sobre todo la pasada temporada, muchísimo, ese salto de calidad fuera de casa, el intentar ir a por los partidos, ganarlos. Parecía que el equipo era completamente diferente, el que jugaba en Adeje, al que jugaba fuera, y el salto de calidad que hemos conseguido, que ya lo decía Eder Maestre, es nuestro siguiente objetivo. Lo dimos, y de qué manera, ganando en campos muy complicados y puntuando en campos donde prácticamente en rojo tenía el tener que perder.

0: hay que tener en cuenta los guarismos, el número de derrotas, son tan solo 4 en lo que va de campaña, a lo sumo puede ser 5, cuando las mejores campañas del equipo fueron en la 17-18, donde aquel equipo hizo también 54 puntos, que es lo que aspiramos a ganar en esta temporada, si ganamos hoy. En la 18-19 también hizo 54, pero en aquellas campañas el equipo perdió 8 partidos y perdió 10 partidos. En esta solo ha perdido 4. Eso habla muchísimo, pues, de la labor que han hecho tanto Eder Maestre en esa primera etapa como Geray Martín en esta segunda, y sobre todo la futbolista. Un equipo construido con el mismo ADN que ascendió, porque sinceramente aquí da igual quién venga, quién no venga, porque se contagia y al final acaba siendo una temporada. Y es lo que decía Javi, a lo mejor el equipo a principio de temporada dice que acaba entre la séptima y la novena y lo ves como normal, pero dado cómo se dio la temporada, yo vi partidos, me acuerdo, contra Español, un robo a mano armada en Barcelona, luego contra el Deportivo de La Coruña, un partido que se empató en un penalti, que le hicieron a Patrick Gavira,
1: de lo más
0: loco que he visto, y luego partidos aquí donde, el equipo se dejó dormir, hay que decirlo también, sí. 2, planteamientos muy malos para mí, y lo digo a posteriori después de ver en los partidos las alineaciones que sacó de Eder Maestre. Todo el mundo tuvo parte de culpa, la poca aclimatación en un principio al Heliodoro, pero en lo que están diciendo ustedes, si el equipo hubiera sumado esos partidos, estamos hablando de una segunda plaza, pero sin duda además.
1: Pues sí, en eso yo creo que todos estamos de acuerdo, en que el Club Deportivo Tenerife ha merecido como mínimo esa cuarta posición en la tabla clasificatoria que tiene a día de hoy y que depende obviamente de sí misma, e incluso ahora que está perdiendo el Club Atlético de Madrid, pues con más razón, porque ya la tendría ganada completamente, ya la tendría en el bolsillo. ¿Es para ustedes el mejor equipo en todas estas temporadas que le han visto al Club Deportivo Tenerife Gatesa? ¿Han visto mejores equipos? Pero bueno, en cuanto al resultado final, Delgado, seguro que de los mejores sí, ¿no?
2: Ahí ya me quitaste la respuesta, ¿no? Yo creo que tal vez mejor equipo, plantilla. Yo he visto muy buenos equipos, como lo has visto tú y Javi, pero yo creo que como equipo y resultados, un bloque compacto, sin muchas estrellas. Mira, sí, tenemos este año el renacer de Natalia, ¿no? Que venía de una lesión, que no esperábamos esa respuesta, que hecho un temporadón, que estábamos diciendo que cómo es que no ha ido a la selección, y como tú tienes toda la razón del mundo, si estuviera jugando en un Atlético de Madrid y Real Sociedad, estaría en la selección, pero vamos,
1: seguro,
2: segurísimo, ¿no? Yo creo que yo he visto mejores plantillas, pero equipo, yo creo, resultadista, me está gustando bastante.
1: Sí, Alayón, ¿tú cómo lo has visto? Porque también has seguido el fútbol femenino muchas temporadas. Esta es la primera que has estado al completo, vamos a decirlo así, sí, con nosotros en Atlántico Radio, pero también has seguido el fútbol femenino y bueno, pues el crecimiento está ahí, pero ¿te parece la mejor plantilla? ¿Te parece el equipo más resolutivo?
0: Yo me acuerdo de ver en su prime, por ejemplo, a Mari José Pérez con Cristina Martín Prieto alguna temporada, con jugadoras como Jackie Simpson, que me acuerdo que era en su primera campaña un muro, con una Pisco también siendo la mejor de las mejores laterales izquierdos de la liga. Pero yo creo que este año, es que en la primera vuelta teníamos una futbolista, por ejemplo, que lo hablábamos antes, como Amani, que estaba finísima. Hombre, que si es el mejor equipo, pues yo creo que no hay nadie como ustedes dos que hayan seguido el fútbol femenino en los últimos 10 años y tendrán mucha más memoria que yo. Lo de este año, hay que decir que ha habido, pues sí, un equipo más coral, quizá, que individualidades, porque yo me acuerdo que cuando estaba Coco, también Coco en su prime,
1: sí,
0: era una futbolista diferencial.
1: Y sobre todo nos hemos, entre comillas voy a decir, olvidado de una vicisitud muy complicada que ha saltado o que ha sacado adelante, quería decir, este equipo en esta temporada. Y es que el equipo estaba en un momento buenísimo en la clasificación y con las futbolistas y con la plantilla y con el cuerpo técnico, y salió su entrenador, Eder Maestre, en diciembre, antes de jugar una segunda eliminatoria de la Copa de la Reina, que nos dejó a todos boquiabiertos y fríos, diciendo, nos vamos a caer, este equipo se cae seguro, porque tenía una plantilla hecha, un cuerpo técnico muy ajustado precisamente a este Club Deportivo Tenerife Gatesa, y nos han dado una torta de realidad tan positiva a este equipo y esta plantilla con la llegada de Geray Martín, que de verdad creo que

0: Pocos augurábamos que esta buena nueva podría darse en el Heliodoro este año, ¿eh?
1: Yo era el primero, sin duda, Berto, que decía que un equipo con estos cambios tan repentinos y cuando una dinámica es buena, lo normal es que para igualar o superar esa dinámica es muy complicado. Mira, y al final llegó Gerai Martín con su planteamiento, con su forma, que seguramente distintas a las de Eder, e igualando y mejorando registros y manteniendo al equipo en una dinámica tan, tan positiva que lo más probable es que si ganando hoy acabe cuarto.
0: Pues sí, Javi, vicisitud complicada, pero la ha sacado adelante el Tenerife.
2: Y tú lo has dicho, y las salidas, como decía, de Amani mismo, que era una referente en el centro del campo y podía haberte hecho mucho daño. Pero mira, ahí estuvimos y llegamos a donde llegamos en la Copa y por poquito no nos plantamos la final.
0: Sí, señor, hasta las semifinales de la Copa de la Reina llegó este Tenerife Gatesa también en esta misma temporada y fue eliminado por el Club Atlético de Madrid, al que ahora, de momento, se le tiene ganada la cuarta posición en la tabla clasificatoria en la Liga. Bueno, que ya han saltado al terreno de juego tanto el Deportivo Banca como el Club Deportivo Tenerife Gatesa. Les recuerdo alineación, salimos hoy con Nay Luisa Cáceres bajo palos, Alexandra Zaremba a la derecha y Tiara a la izquierda, tribote defensivo con Fatu Dembélé, Cinta Rodríguez y Elba Vergés, por delante Natalia Ramos, doble pivote seguramente Moreno y Quiles, arriba Coco y Gramaglia. Es el último once de la temporada que ha elegido el técnico Gerai Martín, además que va a tener un banquillo brutal a su disposición. Hoy van a estar Noelia Ramos y Saranis como guardameta suplente, con Sakina Osraoui, Sandra Castelló, Bicho, Clau Blanco, Irache, Estella, Jenny López, Bárbara Lapola y Lidia Sánchez. Por cierto, que se va a hacer un homenaje en la despedida a María Estella después de Delgado, como bien nos vaticinabas, 11 temporadas en este Tenerife, ¿eh?
2: Mi madre, son de la época cuando empezamos nosotros.
0: Sí, es que 11 temporadas es el primer año del equipo en primera división.
2: Sí, yo me acuerdo del Chaco del Pino, todavía ya no estaba, cuando empezaron ya a llegar los refuerzos de verdad. Y ahora, después, al año siguiente, empezó María Estella, que hizo unas temporadas, fue de las mejores laterales de la categoría también, ¿eh?
0: Sí, señor. Ni más ni menos. Pues María Estella, que va a recibir ese homenaje, y también a la futbolista del mes, adivinen a quién, se va a llevar a cabo, a Natalia Ramos, señora seleccionadora de España. Que Natalia Ramos se va a llevar también la entrega del premio de la Liga F a la mejor jugadora del mes. Hacen pasillo también los dos equipos, tanto el Depor como el Tenerife, porque se va a despedir en el día de hoy y con grandes aplausos, porque ha sido una de las grandes, ni más ni menos. Y estoy convencido, ahí la tenemos, que va a llorar de lo lindo y de lo grande, la buena de María Estella, la catalana, que está siendo despedida con un gran pasillo en el día de hoy. En los prolegómenos de este partido saltan las futbolistas también a aplaudirle, a abrazarla. Pelos de punta, Delgado, ¿eh?
2: Uf. 217 partidos creo que vi en la camisa ahí.
0: Una maravilla.
2: Sergio Batista.
0: Una maravilla, sí, señor. Pues ahí está Sergio Batista entregando a María Estella junto con Patrick Gavira, junto con Pisco, porque son de las más veteranas, porque son de las grandes de este equipo. Y se despide entre lágrimas en el día de hoy María Estella, que las lesiones, pues también en esta última temporada, obviamente la ha lastrado, ¿eh?
2: Sí, la verdad que ha pasado por muchas lesiones, ¿no? Y otras temporadas también. Recuerdo una lesión de rodilla, musculares, ha tenido bastante. Y la frenaron un poco, porque una jugadora que le sacaron mucho rendimiento. Hasta jugando de central, recuerdo unas temporadas.
0: Lateral, carrilera, sí, medio centro, jugó en todos sitios. 217 partidos María Estella, que se despide en la mañana de hoy al ayón de este Club Deportivo Tenerife Gatesa.
1: Pues sí, desde que tengo memoria y seguimiento a este equipo, ha sido una futbolista fundamental en el vestuario, una futbolista fundamental también dentro del terreno de juego. 217 partidos no lo hace prácticamente nadie.
0: Total.
1: Y es una futbolista que se puede marchar con la cabeza bien alta, porque lo ha dado todo por este escudo.
0: Sí, señor.
1: Permanecer siempre fuera de casa, a pesar de que vivimos en una isla y que esto es el paraíso, es muy, muy complicado. Y ya tenemos una cararia más.
0: Mírala,
1: y
0: llorando.
1: Se descompone.
0: Llorando en la línea de banquillo, la buena de María Estella, que se descompone, como bien decías, porque son 11 temporadas aquí. Yo he tenido la oportunidad de entrevistarla en más de una ocasión. Y es una gran futbolista, pero todavía es mejor como persona. Es una chavala muy cercana, una chavala que no tiene pelos en la lengua para hablar de las cosas buenas y malas que puedan suceder en lo personal y en lo colectivo del club. Y una chavala que la música le va a llevar muy lejos también porque le gusta y mucho. También es compositora. Y bueno, pues María Estella, que ya se despide en el día de hoy de este Club Deportivo Tenerife. Así que bueno, los ciclos se cierran, los ciclos se terminan para una. Y también, pues lógicamente, como saben ustedes, se abren para otras, como para Natalia Ramos, que ahora va a recoger pues ese trofeo que entrega la Liga F a la mejor futbolista del mes. Natalia Ramos, que lo ofrece al Rodríguez López en la última jornada de la Liga F. Se lo merece como la que más, a la Ion, ¿eh?
1: Sí, yo no tengo palabras ni calificativos para describir la temporada que ha hecho Natalia Ramos y el salto que ha dado. Venía de una lesión muy, muy grave.
0: Sí.
1: Pero la forma en la que se ha recuperado en lo mental y en lo físico, mira, voy a decir una realidad. Yo creo que estaba, y no sé si Javi pensará algo parecido a lo que voy a decir ahora, yo creo que Natalia Ramos esta temporada ha estado 4 o 5 escalones muy por encima de cualquier compañera suya y bueno, creo que es evidente.
2: Yo no sé si incluso la salida de Amani le ha venido está bien, ¿no? Porque se ha llevado el equipo a la espalda, ha sido muy completa metiendo muchos goles.
0: Sí,
2: no sé, ahora
0: sí.
2: Mismo no recuerdo.
0: 10, creo que lleva 10.
2: Goles.
0: Si no me equivoco son 10.
2: Loco, ¿no? Que una jugadora que no sé, sobresalía por su tema anotador, ¿no? Pero bueno, la verdad que ha estado muy por encima de todo el mundo, como dice Javi, y yo creo que de muchas de las que están en la selección hoy en día.
0: En fin, que unos ciclos se terminan y que otros pues comienzan. Esto es ley de vida. Y las salidas y las llegadas de futbolistas, pues lógicamente, se ven en cada temporada. Así que nos tenemos que centrar en un partido que va a arrancar con hasta 4 minutos de retraso con su hora normal y habitual, porque se han llevado a cabo, pues, la salida de María Estella, su homenaje, y también a Natalia Ramos como la futbolista del mes con ese premio que ya se ha entregado. Está a punto de arrancar el partido. Va a poner el balón en movimiento el Club Deportivo Tenerife. Lo va a hacer Moreno. Última jornada de la Liga F en el Rodríguez López. Busca el Tenerife la victoria, ofrecerla a su afición para cerrar en una histórica cuarta plaza que se ha ganado a pulso. El equipo que dirige hoy Geray Martín, arranca el fútbol en el Heliodoro. Ya la mueve el Tenerife. La bola larga arriba que va a caer Alexandra Zaremba al carril derecho. Alexandra que mueve con Cinta Rodríguez. Comenzando de nuevo a jugar ahora con Nailuisa Cáceres. Vaya el término también de temporada delgado de Fatou Dembélé.
2: Sí, sí, lo hemos dicho muchas veces, ¿no? Que cuando está bien, ella está bien en forma y centrada, es de las mejores centrales también que te puedes tropezar. Es una jugadora muy rápida, inteligente y muy fuerte.
0: Mira que viene el Tenerife, balón para Moreno, la va a pegar, la metida por dentro, la filtra. ¡Natalia! ¡Rechace! ¡Gol! Hacia la Argentina, la metió para abajo, gol del Tenerife, primer minuto de partido, Tenerife 1, Deportivo 0.
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2: Promete la tarde, primer minuto, primera jugada de ataque, ahí muy bien Natalia, yo creo que no se esperó el primer rechace, ahí cuando le llega, la deja seguir y aprovecha muy bien Gramable, ¿no? Una goleadora nata, también Natalia podría haberla pasado a la izquierda, estaba aquí, le creo que estaba por allí.
0: Es verdad que se está revisando la jugada porque pide el D por una posible falta en la jugada de ataque en el arranque con Coco y creo que va a venir hasta la colegiada principal a revisar el gol, ¿eh? Está la cuarta colegiada mirándolo. Yo no sé qué les ha parecido, no sé, Carlos, si has podido verlo o no.
4: Lo estoy viendo ahora, esa acción en la que piden posible falta de Coco, no sé en dónde.
0: A mí no me lo parece tampoco, la verdad.
4: No sé en dónde. Veo el remate de Natalia, que en primera instancia pues es desviado por la defensa del Deport. Pero luego que atenta está ahí Gramaglia para tener la caña puesta. Y me estaba haciendo yo una pregunta. El gol es a los 47 segundos de partido. Me pregunto si hay un gol del Costa Eje Tenerife tan madrugador no hablo de esta temporada, sino de otras campañas, porque con 47 Hombre. Segundos no soy sí. yo.
0: Habrá que buscar la hemeroteca, pero yo no recuerdo en esta temporada, casi estoy convencido de que no ha habido un gol tan tempranero del equipo. En otras no lo recuerdo, la verdad que no probablemente sí, habrá alguno que habrá llegado de manera más tempranera, pero sí, Javi, ¿crees que lo van a anular el gol?
1: Creo que lo van a anular.
0: ¿Ah, sí?
1: Sí.
4: Hay una posible carga de la jugadora número 5.
0: Pero es que a mí
4: cinco.
0: Me da que Moreno gana el balón abajo, yo... mete cuerpo, a ver... Es gol.
1: Falta.
0: Pues anulado.
1: Sí.
0: Hay falta, anulado el gol al Tenerife.
4: La carga casi en el piquito del área es de la jugadora número 5 del Costa Este Tenerife sobre una
0: Moreno,
4: del,
0: sí.
4: De Moreno. Sobre una jugadora del Depor.
0: A ver. Carlos Berto, pero chico, ¿qué quieres que te diga?
1: Eso no se suele pitar.
0: ¿Qué quieres que
1: eso
0: te
1: no
0: diga?
1: No se suele pitar. Yo de nada que vi que la jugadora del Deportivo de La Coruña tocaba primero balón, ya digo, bueno, va a pitar la carga porque es lo fácil. Y me da pena porque, mira, hubiera sido el tercer gol en 4 partidos de Paulina más una asistencia. Estaríamos hablando de una Paulina que está firmando un final de temporada muy bueno.
0: Sí, con goles.
1: Jugadora que sin duda pues se apostó muchísimo a principio de temporada y su rendimiento está llegando al final.
0: Pues ha anulado el gol al Tenerife. Seguimos con el 0-0. Viene Coco. Viene el Tenerife a intentar engancharse. Coco con la bola a la frontal la va a pegar. ¡La pega fuera! El disparo de Angie Coco. Se ha ido a la derecha de Joana, la guardameta del Depor. Es portería para el conjunto gallego. Otra vez este tipo de situaciones. Delgado de Loquito, lo pongo. Sí. Ya nos expulsaron a Gavira el martes en Madrid.
4: Estoy cansado de estos arbitrajes. Y eso que yo he sido el último mono en llegar. Estoy cansado de esto de los arbitrajes así con el Costa de Tenerife. Si llevas diciendo toda la temporada bárbara. Ya... Apaga y vámonos.
0: Toda la temporada, Lorrieta, pero no solo eso, sino en temporadas anteriores también. Pero es que se ha magnificado desde mi punto de vista en esta misma temporada. Viene el Tenerife, ahora lo contamos. El balón es para Itiara, la pone Itiara, balón que pega la futbolista del Depor. No va a salir por línea de fondo, sí por banda, lo será. De nuevo para el equipo que dirige Geray Martín. Violeta que deja el balón, al final lo que decíamos, Violeta incrustada por ahí en ese medio centro, aunque por delante de Moreno y de Natalia, ¿verdad?
2: Sí, acertaste tú. Yo apostaba por otra ubicación, pero me la ganaste.
0: El balón para Gramaglia. Se va a meter en el área. La toca el D por a ver si sale. Va a ser córner, ¿eh? Tiene que ser córner si sale. Sí, salió. Es el primero del partido. Saque de esquina para el Tenerife.
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0: El córner que va a botar Natalia Ramos. Recuerden, marcó en Madrid el 0-1. Dio el empate a 2 desde la esquina para que Fatu rematase para adentro. Va a venir el córner para el conjunto de Geray Martín. De momento, muy buen arranque de las blanquiazules, Con un tanto, es verdad, anulado. Disparo de Coco y asediando la portería del Depor. Natalia que la pone, balón primer palo. ¡Cinta! Se paseó, la sacó en la línea prácticamente el Depor. Va a intentar salir de nuevo el conjunto coruñés. Que viene Elba, cómo ha metido el cuerpo para ganarla. Muy bien Elba ahora. Balón para Violeta. ¡Ay, qué recorte más bonito! Violeta que se viene a la banda. ¡Banda para el Tenerife! ¡No! ¿En serio? ¿Ha dado banda para el Depor?
2: Yo creo que no, ¿eh?
0: No me lo puedo creer. Mira Geray cómo salta el banquillo otra vez. Y menos mal que Geray es medianamente comedido. Porque ya te voy a decir yo que si hubiera perdido Geray, pues si lleva media temporada se hubiera perdido 2 del banquillo. Por expulsiones, sí, de verdad. Sí. O sea, es que no lo entiendo,
2: pero
0: chico.
2: Es que es clarísimo. Vimos la repetición ahora y... Pero vamos.
0: De verdad.
2: Y la línea era 1 metro, ¿eh?
0: Que no es por cebarnos con nadie, pero la Federación Española mete mano aquí, la Liga F, o tenemos un problema gordo en el fútbol femenino con los arbitrajes. Mira que nos quejamos del masculino y vemos cosas cada fin de semana que son importantes. Todos erramos, todos
4: Berto,
0: tenemos fallos.
4: Berto,
0: pero, chico, una continuidad no. Sí,
4: Berto,
0: Carlos.
4: Es de traca. Es de traca, la banda que la han velado. Que la han velado. Tú sabes que yo, como no soy premium, lo veo más tarde, ¿no? Pues
0: claro.
4: Es de traca. De verdad.
0: Yo no me lo explico.
4: Los fenómenos poltergeist o Stranger Things o demás hierbas sí. Que nos dice aquí Oscar Méndez, esto es para pa hacer un análisis exhaustivo. Sí. Exhaustivo.
0: Ay, señor. Uy, cuidado, Natalia, que estuvo a punto de hacerse daño por ahí. Había resbalado la tinerfeña en la frontal. Estuvo a punto, como digo, de hacerse daño. Recupera Moreno la bola. Es un... acoso y derribo, asedio del Tenerife a la portería del Depor que se quiere adelantar. Ya lo ha hecho, pero le han anulado. Pues miren, de aquella manera, otra vez un gol. Balón para Alexandra. Gira Alexandra, la pide Coco por dentro. Está enchufadísima Coco, ¿eh? Mira, ay, qué pena. Intentó recortar. Coco pisó el balón en exceso. Es banda para el Depor.
2: El Depor muy blandito, ¿no? Vino, salió muy relajado al campo. Sí.
0: Yo
2: no,
0: creo que el Depor le hubiera gustado haberse quedado en Riazor para celebrar hoy ante la Unión Deportiva Las Palmas, que se la juega en el playoff, el ascenso de su equipo la jornada anterior.
2: Seguro, ¿no?
0: A primera división.
2: Se quedaría seguro.
0: Ah, no, eso seguro, vamos. Balón para Moreno, recuperamos. Viene Moreno con la bola, la buscaba Coco, se la va a jugar con Alexandra. El balón queda dentro, la gana el Depor, o por lo menos lo intentaba. Pelota larga arriba, la van a intentar a la espalda, donde no falla otra vez Fatou Dembélé, que la gana otra vez con el Baveríes. Vuelve a jugar el Tenerife. Al final, entrada medianamente normal que en jornadas anteriores, me atrevo a decir, ¿no?
2: Qué gente para el sur hoy, yo creo.
0: Superaremos los 2.000 espectadores,
2: sí,
0: ¿no?
2: Sí, yo calculo que
0: 2.000, más o menos. Bueno, no vemos tribuna, obviamente.
2: Eso te iba a decir.
0: Pero como tribuna siempre suele tener el mismo aspecto con los abonados y demás, yo auguro eso, cerca de los 2.000 espectadores como mínimo. Balón para el Depor. Viene en línea defensiva, pelotazo largo a ningún sitio donde tiene Alexandra que ganarla de cabeza. La tocó Bárbara. Pero cinta la gana para el Tenerife, jugando con Alexandra. Alexandra que gira, que toca de nuevo para Elba Brilles. Vaya fichajazo también a la Lyon este, el de Elba Brilles esta temporada, ¿eh?
1: Sí, notable en casi todos los partidos.
0: Sí,
1: ¿eh?
0: Sí, totalmente.
1: Notable en casi todos los partidos. Un liderazgo, cómo se acopló al equipo de la jornada 1. Yo creo que ha sido uno de los fichajes, bueno, el de Amani nos encantó, ¿no?
0: Oh.
1: De los más fiables de la temporada.
0: Que perdóname, Javi, porque sí. Si le sale a Coco el caño, madre mía, ¿eh? Lo que intentó en Yecoco, sí, totalmente de acuerdo contigo con lo del Baveríes, ¿eh?
1: Y estoy viendo al equipo, está recuperando la pelota muy, muy, muy mucho. Rápido, le está haciendo una presión. Mira cuántas futbolistas tenemos por delante de esa línea, prácticamente de cuatro. Vemos a Itiara tirándose al medio para abrirle el espacio a Violeta por izquierda. La disposición, yo creo que está el partido como le gusta al equipo. Ahí está.
0: Viene largo. El balón es para Violeta. Viene el Tenerife a intentar buscar el tanto. Violeta que gira. La pone de primera. ¡Qué buen balón! A las manos de Joana. Salió la guardameta del Depor lista abajo para atrapar. Pregunto una cosa sobre esto del mundo del fútbol y las reglas que se inventan de vez en cuando, sobre todo las árbitras. ¿La guardameta del Depor no tiene la misma camiseta que la colegiada?
2: Sí, señor. No, yo te lo iba a decir antes porque me quedé en una. Digo, ay, parece que es el árbitro la que está en la portería.
0: De verdad.
2: Pero
0: de
2: es
0: verdad.
2: Que es igual.
0: Y recuerden que esto es fútbol profesional, ¿eh? Que llevamos, pues creo que 3 temporadas con esta, si no me equivoco. De verdad, sí, de verdad.
2: Que
0: lo iba a intentar el Depor, cinta que tiene que recuperar, volver sobre sus pasos. Viene para pegar ahora pelotazo largo arriba. Poco a poco también el Depor se va desperezando, ¿no, Javi?
2: Sí, sí, ahora
0: tiene Delgado, este es Delgado, el otro es Alayun.
2: Es que tenía que desperezarse porque si no se le estaba comiendo la tostada al Tenerife, ¿no? Le estaba robando el balón según sacaban y yo no sé, bueno, sí, marcamos a los 40 segundos, pero es que hemos tenido ya 2 más, yo creo.
0: Sí, sí. Pues el Orrieta no subió el gol al marcador, así que ese gol tempranero, hasta luego, ¿eh? Ya se acabó la estadística esta.
4: No, la hemos borrado, no te preocupes. Ya hemos cogido así, el tipo es que me dejó aquí Méndez, me dijo, tú, dale ahí, tum, pam, pum, pam, pum, pam. Ya está. Dale.
0: ¿Es de boli o es de estos de
4: Es de estos de rodar, ruedita, con esto es de estos de ruedita.
0: De ruedita, ese. Sí, ese me gusta, a mí me gusta más.
4: Sí, es más cómodo, es más cómodo que estar ahí dándole al brochazo, eso no.
0: Y aparte, si te vuelves a equivocar después de poner el tipes, lo rascas un poquito y se...
4: Claro. Mira,
5: ¿qué hago, mi niño? ¿Me lo cargo al hombro?
4: No, simplemente con que lo pueda llevar en el bolsillo, no.
0: Con que lo rasques un poquito y ya
4: no
0: está.
4: No ocupa mucho. Es oye, tienen toda la razón del mundo con lo de la colegiada y la camiseta de la guardameta del Depor. Es que
0: yo
4: flipo con esto también, ¿eh?
1: Sí.
0: Yo no lo acabo de entender. De verdad que no lo acabo de entender. El Baveríes, la gana el Tenerife, centro del campo, Nati, la baja y la toca de cabeza para Itiara, ya la pide Quiles, va a venir a por ella Quiles, se le queda el balón medio muerto, pero la gana en velocidad, viene Quiles, ahí está el Tenerife de nuevo, intentar buscar el ataque, le gana la tostada en cuanto a la velocidad, falta, la vas a pitar, ¿verdad? Hombre, no, ay señor, si llega a ser al contrario, falta en ataque del Tenerife, tiene un cabreo Yeray, es que de verdad, ojalá pudiéramos tener la oportunidad de hablar libremente, y hablo de los entrenadores,
1: claro,
0: sin
1: claro.
0: Tener que te sancione nadie, sino decir las verdades como puños, ni más ni menos. Y sin faltarle respeto a nadie, obviamente, pero es que aquí están pendientes a lo que diga uno y otro para sanción.
4: Tengo una noticia, si puedo, cuando me digan, ¿eh?
0: Dale.
4: Agotadas las entradas para el partido del Canarias frente al Real Madrid, próximo jueves, Santiago Martín. Solo hay entradas para aquellos que son abonados que podrán retirarla hasta el próximo martes.
0: Pues es una situación bonita e importante. Vuelve a responder otra vez la afición del de la Laguna Tenerife para arrancar ese playoff.
4: Sí, aunque
0: ojalá que sea
4: de aquella manera y ante el Real Madrid.
0: Ya, es verdad.
4: Esto tiene pinta de David contra Goliat.
0: Hombre, en lo deportivo es verdad que viene mucho peor la Laguna Tenerife y el Real Madrid en línea ascendente, pero.
4: Que te contaré, Morena. No puedo hablar más.
0: En fin. Bueno, pues
4: sabes que cuando no se puede, no se puede.
0: Efectivamente.
4: No se puede, pues no se puede. Me mira Oscar Méndez.
0: El balón es para...
4: No se puede, Oscar. Dale, Berto, dale ahí.
0: Juega y tierra de cabeza, la gana el Tenerife, balón para Natalia, centro del campo. Lo intenta de nuevo el equipo de Yeray Martín. Natalia levanta cabeza, la va a poner, que buena es para Alexandra. Vamos, Ale. Alexandra, va a llegar Zaremba. Tiene un carril, tiene autopista. Se va a plantar Zaremba. Línea de fondo, puede meter un buen centro. Alexandra la pone, el balón se cierra, balón segundo palo, no llega nadie. Coco la pone de frente, se le quedó cortita Aquiles. Nada, tampoco, no tuvo fe, ¿eh? La ganó el D por el balón, le cae a Itiara. Volvemos a buscar el ataque con Moreno. Pero es verdad que el equipo está dominando todas las facetas del campo, todas las parcelas del campo. Viene Alexandra de nuevo levantando cabeza. Zaremba que fintaba con el centro también, con irse a la derecha. Se va a la derecha, se va a meter. Viene Alexandra, la pone Alexandra y pedimos penalti. El balón violeta arriba. El balón de violeta arriba. Pedíamos penalti a Itiara, pero le dice al banquillo que no, Javi.
1: Yo quería verlo porque el centro buscaba remate. Vamos a ver si tenemos la oportunidad de ver si la futbolista del... Nah, yo creo que se resbala.
0: Acaba cayendo, ¿no?
1: Sí, acaba cayendo, ¿no? para pitar penalti. Pero lo que decía Alberto, el equipo está avasallando al Depor, ¿eh?
0: Totalmente.
1: El Depor ha venido aquí hoy de vacaciones. Yo no sé si se quedarán hoy aquí y están deseando irse después a las Teresitas o a la playa de la Nea o a algún lado. Pero
0: yo...
1: el Depor, de momento, yo no lo he visto comparecer sobre el campo. Mira, la ley de Murphy.
0: Viene a jugar el Depor. Ahí está. ¡Cállate, Alayón! Balón en el centro del campo. Viene Paula con la bola. Abriendo a la izquierda con Monteagudo. Monteagudo de nuevo con Paula. Mira, qué bueno el recorte sobre Moreno. Paula que vuelve a girar. Jugando Monteagudo a la izquierda. Vuelve a empezar el Depor, que ahora tiene la posesión más larga de momento en estos, ¿qué? Casi 15 minutos de primera parte en el Rodríguez López. Monteagudo. Viene Alexandra. Y Alexandra, te equivocaste, qué pena. Alexandra duda entre haberla controlado, haberla dejado salir, y al final el control se le fue largo.
2: Una cosa ni otra, ¿no?
0: Sí. Se
4: quedó ahí. Hemos visto...
0: como...
4: Perdón.
0: No, tranquilo, dale.
4: Nada, que hemos visto la jugada repetida. Sabes que no somos premium, pero a mí me da que la jugadora del Costa de Eje le da un bajón de azúcar.
0: ¿Un mareo?
4: Sí, pues, sí, un bajón de azúcar.
0: Es normal, hace mucho calor, hace calor.
4: Claro.
2: Ya cuando se vira el banquillo y dice que no lo pidas, pues...
0: No, claro, no. Estaba... más que claro que no lo iban a pitar tampoco. Balón para el Depor, intenta el ataque, carril derecho. Juega, creo que era Bárbara. La van a poner ella, se le va la bola. Las manos de Nay Luisa, dijo la juez de línea que no salió. Atrapa Nay Luisa Cáceres.
2: Un Depor que no hizo mala temporada, 31 puntos ahí.
0: No, a mí no me ha parecido un mal equipo este Depor, ¿eh?
2: No, hizo un buen partido allá. Es verdad que lo perdimos, lo empatamos de alguna forma, pero...
0: Por cierto, que me he olvidado, que llevaba desde ayer en la cabeza para decirlo. Felicidades, bienvenido al Valencia Club de Fútbol de nuevo a la máxima categoría de la Liga Femenina en España, que ayer le ganó en ese derbi valenciano al Villarreal esa eliminatoria y se cuela otra vez entre las grandes del fútbol español, el Valencia Club de Fútbol, que nunca había tenido que perder la categoría, ¿eh?
2: ¿Solo el Valencia de momento?
0: Valencia y Alavés, ya están los dos. Sí, el Alavés fue campeón. El Alavés está en primera división en la Liga F la próxima temporada. Y el Valencia. Así que bienvenido al conjunto Che de nuevo a la Liga F.
2: A comer paella este año para allá.
0: Viene a mover Pizarro. Otra futbolista que tiene una calidad tremenda también, ¿eh? Esta, la buena de Pizarro. Juega el Depor. Oye, pues, Alayón, hablaste y el Depor con más balón ahora, ¿eh?
1: Sí, señor. Y te iba... Iba a decirle el siguiente comentario. Futbolista número 14, Ainhoa, es una jugadora diferencial. Tocó dos balones y ya distribuyó al equipo. Ahora se está yendo hacia banda derecha. Yo creo que es una jugadora para tener en el radar. Y nada, después de decirlo y ya cambió el partido. Tenía que llegar en algún momento que el Depor adelantara las líneas, porque no te puedes estar hundiendo desde el minuto de 10 de la primera parte, porque te caen 5 si te hundes de esa forma. Y bueno, también está en la titularidad la quien acaba de despejar la pelota, Nay Luisa Cáceres, que junto con Noelia, para mí, la portería, decía Javier,
0: una maravilla.
1: La transmisión, la portería de las mejores defendidas, sin duda, de la temporada.
0: Una maravilla tener dos futbolistas bajo palos con el tesón que han demostrado tanto Nay Luisa como Noelia Ramos, no es nada fácil en un equipo. Normalmente un entrenador suele elegir por una guardameta y la otra la suplente a que juegue Copa o por si la titular tiene alguna lesión o sanción o algo por el estilo, pero es que han jugado 2 partidos cada una, 3 partidos cada una, se han ido a 1 partido cada una y han, rozado si no superado el sobresaliente en la temporada.
2: La verdad que sí, y es complicado hacerlo, ¿no? No se suele ver mucho en el fútbol profesional eso, ¿no? De alternar así las porteras, pero yo creo que ha sido un acierto, porque las mantienes enchufadas, no tienes una titular indiscutible, que juega los partidos de Copa, algunos así por sanción o lesión, pero yo creo que ha sido todo un acierto, ¿eh?
0: Bien, Aitiara con la bola, viene el Tenerife de nuevo, la vuelve a pedir perdón Quiles, le va a caer a Coco, viene Coco a la frontal, Coco, va Coco, la paró la portera, la paró la guardameta, se le apagó la luz a Coco en el mano a mano, le pegó en el pecho a la guardameta del Depor y luego posteriormente el rechace le pega a Coco. Portería para el Depor.
2: No tuvo suerte Coco ahí, lo hace muy bien, el control orientado es perfecto, encara y quiere tirarse a un costado.
0: Te voy a decir una cosa, le sobra el último toque a Coco. El último le sobra.
2: Tenía que haber disparado de primera y tenía todo el palo derecho para hacer el gol, ¿no? Pero lástima porque se llenó de balón y quiso hacerlo más fácil, pero al final le tapó el hueco la portera del Depor y nada, se quedó ahí.
0: Sí, señor. Habían mensajes, dale.
4: Buenos días, familia de Atlántico Radio. Abrazo gigantón para ustedes en este último partido. 3-0, se apunta el amigo Sebastián. Más mensajes bien que han ido llegando. Saludos cordiales, equipo. Resultado para hoy, 2-1. Mantener el cuarto puesto. Alberto desde la Cuesta. Dice por aquí Javier Reyes. Hoy ganamos 3-1 y Natalia, selección ya. Dice Rosa. Buenos días, pregunta dilema. Que Natalia vaya a la selección y juegue Champions, pero solo si se la lleva un equipo más grande o se queda en el Tenerife, aunque pierde oportunidades. Juan Fernando Chueca dice, buenos días, Berto, hoy soy optimista, ganaremos y el Atlético de Madrid perderá, 3-0. Hoy no está Lolo, pero te envío cómo está la grada de tribuna, nos manda una foto. Y Lolo desde el tablero dice, buenos días, Berto, Carlos, todos los oyentes de Atlántico Radio. Partido algo fácil, pero no difícil. Creo que mantendremos ese cuarto puesto. Soy Lolo del tablero. Los mensajes que van llegando, 651-37-3737. Ustedes ahí y nosotros aquí. Así hacemos radio, sí, divertida. Señor. Fíjate tú.
0: Y gracias a los que durante toda la temporada han estado con nosotros en Atlántico Radio de manera indiscutible. De verdad, gracias a todos los oyentes porque, como siempre decimos en el mundo de la radio, sin ustedes, pues no somos nadie. Y ahí han estado durante toda la temporada siempre con esos mensajes de apoyo y bueno, pues que es un auténtico espectáculo el poder tener tantos oyentes al otro lado de la radio. Hay goles, Elorrieta.
4: Goles, marca Atenea para el Real Madrid. De Real Madrid 1, Granada 0. Y lo hace también el Dux Logroño, que acorta distancias. Eibar 2, Dux Logroño 1.
0: Atenea. Muy bien. Pues nada, gol del Madrid. ¿Tiene todavía opciones de algo? Perdón. Balón para Gramaglia.
4: Se te ven los colores, Berto Mata.
6: Yo la veo que ella se está haciendo la víctima.
0: Escucha. A quien se le ven los colores son a estos dos que tengo a mi derecha, que según marcó el Real Madrid me enseñaron el móvil, los dos, ¿sabes?
4: Ah, vale.
0: A estos sí que se le ven los colores.
4: Qué pena no tener una cámara para ver lo que hacen ustedes ahí.
0: Lo tenía, pero el trípode se me cayó, así que se acabó lo que se daba.
4: Adiós.
0: Hasta luego, Luca. Sí, ni más ni menos. Balón para el Depor. Jugando de nuevo el conjunto coruñés, que en su equipo masculino pues ya consiguió el pasado fin de semana el ascenso a Primera División. Cuidado que viene el Depor en el ataque. ¡Qué buena es! ¡Hay mucho peligro! ¡El disparo! A la derecha de Nay Luisa. ¡Qué jugadona, Layón!
1: Es tremenda esa futbolista. Es diferencial.
0: Ainhoa, ¿eh?
1: Es Ainhoa. Ya lo hizo, bueno, en los partidos y los poquitos ratitos, los highlights. Creo que es una jugadora de las mejores de la Liga F en esta campaña que nos juega en un equipo grande. La pongo en el top, al igual que Natalia Ramos, jugadora muy diferencial, marca el timing de ataque, sí, de su equipo. Es una jugadora, vamos a ver cuánto le dura al Depor, ¿no?
0: Pues veremos, porque acaba de hacer una jugada de derecha a izquierda, una maravilla el jugador de Ainhoa, juega el Depor,
7: que no quiero acabar en la cárcel.
0: Monteagudo moviendo. Y a todas estas llevamos la mitad consumida ahora mismo de la primera parte, ¿eh? 0-0 en el marcador. Nos han anulado un gol en el minuto o a los 46 segundos de partido. Ahí, por una supuesta falta de Moreno, al igual que aquella supuesta expulsión en Madrid, en Valdebebas, donde nos la expulsaron en el minuto 5, nos dejaron con 10. ¡Ay, Dios mío! Si empezamos a sacar hemeroteca, tendríamos 15 puntos más, como dice Florentino. Balón para Monteagudo. Coco, llegó a la ayuda. No, el balón para el Depor. Cuidado, peligro. Puede venir el disparo a la frontal. La cerramos bien. Segunda jugada va a venir ahora. Le pegó a Vergés, casi la destroza. El balón que vuelve a caer al Depor. Se meten en el área. Cuidado con Ainhoa, si no me equivoco. ¿Quién lleva la bola ahora? Caracolea con la, continúa con la bola. El primer recorte no salió. Y la tocó lo justito Quiles. Vuelve el centro que pega ahora Moreno. Fatu se la quita. Moreno la controla de aquella manera. Le llega a Quiles. Tenemos que salir de ahí. Falta. Pues milagro que haya pitado esto en ataque.
2: Sí, pero yo creo que es clara, ¿no? Le hace falta ahí a la salida del balón de Aitiara. Y nada, vamos a ver. Y ahí no es lo que dice Javi, que es una pedazo de jugadora. Llevó un temporada.
0: Qué jugada,
2: Muy, muy, muy buena. Yo recuerdo que hizo un gran partido, creo que contra nosotras allá. Fue de las mejores también.
0: Sí, sí, totalmente. Ya lo estaba diciendo Javi Alayón, si no me equivoco, ¿no, Javi?
4: Perdón, hay goles y alguno es importante. Marca el segundo, el Real Madrid, lo hace Weir. Real Madrid 2, Granada 0. Y hace el segundo la Real Sociedad. Segundo tanto del conjunto Chururdín. Real Sociedad 2, Atlético de Madrid 0.
0: Pues este resultado ya nos da la cuarta plaza, obviamente.
2: Lo que no entiendo, cómo juegan a las 11 y bien, jugándose bien. El cuarto puesto.
0: Eso mismo dije antes.
2: Es que
0: justo.
2: Me parece loco.
0: Justo eso dije antes. Espérate que venimos. Vamos a ver Gramaglia. No, se le quedó la bola por detrás. La gana el Depor. La guardameta que pega pelotazo largo arriba, aunque pedía Violeta. Falta en el arranque de la jugada, que podría haberla sido. No llegó Aitiara, ahora sí, la viene a jugar de nuevo Laura Otavence. Enseguida contamos esa situación. Bueno, la podemos contar ya porque la jugada de momento no ha ido a ningún sitio. Yo tampoco lo entiendo, Javi. Se la están jugando en la cuarta plaza. Es lo único que hay en juego en la Liga F. Y ponen el partido de el Atlético una hora antes que nosotras. Yo, perdónenme. Perdónenme.
2: No entiendo.
0: No. Pedí ahora a Alexandra Zaremba un posible penalti por agarrón en el área, en el brazo. Fíjense que a mí me parece que hay un tironcito para abajo, ¿eh? No sé si suficiente.
2: Vamos a ver.
0: A ver. No, pues mira, es al contrario, ¿eh?
2: Se engancha Zaremba.
0: Es al contrario. Es Zaremba la que agarra el brazo, de la futbolista del Depor. Y bueno, pues lo vio bien ahora la colegiada. Falta sobre Vergés. Tampoco la vas a pitar, ¿no? Tampoco, ¿no? Ah, ahora sí. Bueno, gracias. Es que se queja, claro, se queja el entrenador del Depor. Se queja el nuestro, se queja la grada. En fin, hasta las gaviotas que están por aquí de vez en cuando se quejan del arbitraje.
4: Mira, acabo de ver la acción de Zaremba. ¿Sí? Le va a la defensora del Depor a decirle, oye, socia, que te ha enganchado aquí. Si quieres luego nos vamos a echar unas cañas, pero que tampoco para tanto, ¿no? Con el calor este y Alexandra Zaremba como riéndose de forma que sí, que acepta la caña, dice.
0: Efectivamente. Balón para Natalia Ramos, juega el Tenerife. A todas estas, el partido, a la salida que tuvimos, enfriado lo más grande, ¿eh?
4: Está en el polo norte el partido.
0: Pues sí, y no precisamente porque haga frío la mañana de hoy en el Heliodoro, ¿eh?
4: No, porque balón el mes pasado aquí el parte meteorológico están bastante
0: 28 grados, más o menos.
4: Hombre, la sensación térmica puede ser esa. Están con 24.
0: Mira, 24, pausa, pues casi acierto.
4: Pausa de hidratación.
0: ¿Qué me faltó? Sí, sí, señor, justo te lo iba a decir.
4: Fíjate tú.
0: Pausa de hidratación en el Heliodoro, porque la verdad es que el calor es bastante duro, ¿eh? Nosotros estamos, lógicamente, aquí a la sombrita y nos entra el fresquito por la parte alta de la cabina de prensa, pero a la Yona, ahí debajo se nota, ¿eh?
1: Sí, sí, sí. Yo veo incluso alguna futbolista del Depor que no están acostumbrada.
0: Imagínate.
1: Sí, sí, sí. Allí en Abegondo, ¿no? Donde entrena el Depor.
4: Exactamente.
1: El Depor, ¿no?
4: Abegondo.
1: Y,
4: buen sitio, sí, buen sitio.
1: Y mira...
4: Bueno, furanchos.
1: Como si no hubiera un mañana, ¿eh? Yo creo que no están acostumbradas a esto. Vamos, habrán venido aquí de vacaciones.
4: Hombre,
1: pero
4: tanto calor no tienen por allí. Entonces...
1: No creo.
4: No,
0: escúchame, creo que a principios de esta semana, si no me equivoco, pasaron una ola de calor interesante en el norte de España.
4: Sí, pero
0: llegaron
4: eso pasó.
0: A superar los 30 grados, ¿eh?
4: Pero pasó.
0: Sí, eso
4: pasó,
0: sí.
4: Pasó, no se quedó. Pasó.
1: Esto tiene un término ahora, ¿cómo es? El cooling break, ¿no? Que le dicen a los tres minutitos.
0: Sí, sí, sí.
1: Toda la vida una pausa para beber agua.
0: Nos inventamos cada cosa últimamente. A esos ver, anglicismos,
4: aquí,
0: ¿no?
4: Aquí se están apuntando, se está apuntando Eduardo al 1-1. Luego por aquí Concepción se apunta al 2-0. Ainhoa y Natalia tienen de los mejores números de la Liga F junto con las del Barça. Y una jugadora del Sevilla nos apunta por aquí Rosa. Vamos, que hay un poco de todo aquí en el 651-37-37-37. Espero que no se les
0: nos
4: pegue.
0: Nos ibas a apuntar algo en base,
1: sí,
0: en base a esto, a Layón.
1: Lo iba a traer a cuento antes, pero mira, a colación de lo que acaba de decir Carlos y el mensaje de los oyentes, lo de los números de Natalia Ramos, mira, es que voy a decir una cosa. O sea, en cuanto a goles, está por delante de futbolistas como, que me parece totalmente, vamos, tremendo, de Vicky López, Alexia Putella, Jensen, Caroline Graham, Luani, Alba Redondo, que es una de las futbolistas con más goles en las últimas temporadas, Atenea del Castillo, me puedes decir, me puedes decir, dato de loco, Javi.
0: Dato mata relato, dice el otro, ¿no?
2: Demoledor.
0: Gracias, Sonia Bermúdez, continúe usted así, que no hay ningún problema. Siga llevándose a jugadoras, perdónenme, como Atenea del Castillo, que la temporada que ha hecho es paupérrima en el Real Madrid, porque no ha destacado prácticamente más que en unos cuantos encuentros y poco más. Y sigue yendo convocado, aunque sea una posición diferente. Y todo lo que ustedes me quieran comprar. Hay aquí muchas futbolistas en la selección española que están porque han estado en años anteriores y es un bloque medianamente compacto. Del resto, tararí que te vi, no hay nada más que hablar. Si es que los que seguimos un poco el fútbol durante muchos años, sabemos que esto camina de esta manera. No hay más.
2: Para el partido ahora hay una...
0: Sí, hay una futbolista del Depor que se ha llevado un golpe.
2: Sí, totalmente, ¿no? Y hay jugadoras y yo creo que a algunas se les pasó el arroz también ya de la selección.
0: Pues mira que yo tengo hambre.
2: Hay que ir dando paso a las nuevas perlas y esta chica también, Ainhoa, creo que en breve tiene que ser una jugadora que tiene que estar. Y seguramente el año que viene me parece muy difícil verla en el Depor todavía.
0: ¿Qué futbolista qué edad tiene a la Young? Que yo sé que manejas estos datos. Mira a ver si lo puedes encontrar por ahí. Joven, pero... la buena de Ainhoa, que obviamente estoy con los compañeros, con los dos Javis que tengo en el día de hoy aquí en la cabina, y que es una jugadora diferencial, que puede marcar el rumbo de cualquier equipo, pero vamos, sin lugar a dudas además. Por cierto, Elorrieta, creo que ha habido novedad en el marcador en Zubieta, si no me equivoco, en ese partido entre la Real Sociedad y el Atlético de Madrid, si no me equivoco, creo que ha habido por ahí.
4: Tú sabes que yo no soy premium, entonces como no soy premium, aquí de momento no ha salido nada.
0: Pues ha recortado distancia el Atlético de Madrid, ya se los vaticino. El Atlético de Madrid. Ah, pues mira, no, le han anulado el tanto. Me acaba de llegar ahora también.
4: Te estaba
0: que
4: diciendo.
0: Le han anulado el tanto al Atlético de Madrid.
2: Por eso no he dicho nada, Carlos.
0: Claro, y yo que me alegro.
4: Claro, es que Berto mata siempre. Toda pastilla.
0: No, ha habido gol y no, se lo han anulado. Pues ya está.
4: Que Berto quiere estar en misa, en la procesión, en la comunión, en la confirmación. Sí. Ahora cuando venga el Papa también quiere estar allí con él, quiere llevarlo en el coche. Sí. Pues, ¿qué
0: hace? No, ya quedé con él ya.
4: ¿Ya quedaste?
0: Sí, hombre, claro, entonces.
4: Ni mi cabeza.
0: Balón para el Depor.
4: No sé cómo lo hace este hombre.
0: Ya, yo tampoco. Juega el Depor en el centro del campo, replegaditas. Yo no sé si nos hemos agazapado un poco, un pasito atrás, pero este Tenerife de los primeros 15 minutos que vimos arrollador se ha diluido con el paso de los minutos, Delgado, ¿eh?
2: Sí, sí, totalmente. Yo creo que sí. Si llega a subir ese 1-0 en el minuto 46 y estuviéramos hablando tal vez ahora de un 3-4-0 seguramente. Porque
0: puede ser.
2: El partido empezó con mucho ritmo. Mira, y se ha ido enfriando.
0: Es que de verdad, tardaron 30 segundos... La juez de línea principal, la cuarta árbitra. Y la árbitra principal se miraron entre las tres como diciendo ¿a quién le damos el saque de banda? ¿Al Tenerife o al Depor? Y al final, pues la juez de línea principal dijo, se lo vamos a dar al Tenerife.
2: Se vaya que hay más gente.
0: Por cierto, Belinda Castilla, que es de aquí. Que no me había percatado de que era Belinda Castilla, sí, sí. La territorialidad, tararí, que te vi. Otra más. Venga.
7: Qué buenas, mija Mari.
1: el partido peor que un descafeinado ahora mismo, ¿eh?
0: Sí, nunca mejor dicho.
4: Esto un domingo.
0: Mira.
4: Esto un domingo me está
0: doliendo.
4: Última
0: jornada, prácticamente nada en juego. Es verdad, es que estas cosas pasan. Estas cosas pasan. En fin.
2: No, digo, yo estaba diciendo que las jugadoras ya sabrán hasta el resultado del Atlético de Madrid y otro plus para bajar el pistón, ¿no?
0: Ya, puede ser que sí.
4: Pero igual no son premium como mi amigo Berto, ¿eh?
0: A lo mejor no.
4: No, no, por eso. Berto tiene billetes. Ajá, no. En su casa de Tespún. O Ligarto.
0: Sancho. Ligarto, ese era bueno.
4: Ligarto. ¿Eh? Hombre, por favor. Mira. A mí ese me lo bueno. va a decir. A mí me lo va a decir. Yo, Carmen, así sintiéndome con la cabeza así.
0: No se gastaba la pastilla ni por Dios.
4: Dale primavera a eso.
0: Balón para Itiar. Viene el Tenerife a intentar buscar el ataque de nuevo. A ver si le damos un pelín de ritmo a esto. Nati juega. Natalia Ramos de nuevo levantando la cabeza. En zona defensiva estamos, en parcela propia. Moviendo con Elba Vergés. Elba que vuelve a levantar la cabeza. Le pide a las suyas que se muevan por delante. Lo hace Coco. Malo el control de Coco. Vuelve a jugar Monteagudo. El balón para Joana. Para que vuelva a jugar el Depor en línea defensiva. Está muy paradito a la Joana el equipo ahora, ¿eh?
1: Sí, sí, sí. Yo creo que la presión, fueron 15 minutos en las que el equipo buscó... Mira, ahora hay una plancha...
0: A mí me lo parece. De Natalia, ¿verdad? A ver para Alexandra. Si hay gol, me da que no va a subir. Viene Alexandra en línea de fondo. Alexandra la pone de primera. Intenta llegar a por ella. Violeta, segundo palo. Gramaglia, gol para adentro. Cuidadito que puede estar anulado. ¡Gol! De Gramaglia para el Tenerife. Se va a revisar la acción porque puede haber falta en el inicio de la jugada. El balón puede salir línea de fondo y puede haber falta también antes de que la Argentina la mande para adentro. Veremos qué decide la cuarta árbitra, pero a mí me parece que este, fíjate, con todo lo que tiene, no lo anulan.
1: Mira, estaba deseando que marcara el gol. O sea, estaba deseando que marcara el gol Paulina o quien fuere. Lo va a anular. Yo lo que tiene que lo va a anular.
4: Hay varias cosas. Hay varias cosas que mirar. Hay varias cosas que mirar. La primera, la plancha de la que hablan. La segunda, el centro desde la línea de fondo, que el balón igual puede o no haber salido. ¿Eh?
0: Mira,
4: o sea, tienes
0: aliciente. Espera, porque va a haber cartulinas en el banquillo del Depor. Es al entrenador por venir a protestar a Fran Alonso.
2: El balón sale, claro.
0: ¿Sale, sí?
2: Sí, me pareció que sí.
4: Vale, entonces ahí quien tiene que levantar la bandera, en primer lugar, es el asistente, que ¿dónde estaba?
0: Sí, pero te voy a decir, ahí justo, no llegó, vale. No estaba en la jugada, estaba un ratito por detrás de la jugada.
2: Es que lo puede quitar por cualquiera, el plantillazo es clarísimo.
0: Para mí hay falta de Natalia nada más arrancar con plancha. A ver. Pues no, Javi, el balón
2: ahora,
0: no sale.
2: No, ahora lo para.
0: ¡Ay! Yo creo que está mal parada la imagen.
2: Sí, sí, está mal
0: sí,
2: parada.
0: Sí, mal parada la imagen. Si le
4: está mal parada,
0: adelante,
4: el balón sale. Mira, tiene pinta, ¿verdad? No me ha hecho falta ni ver que paren el frame y todo eso. En la revisión, yo lo que veo es que el balón sale.
2: Son tan ruidos que lo dan.
0: ¡Qué locura!
1: ¡Qué
0: locura!
1: Mira, esto, Berto, yo sinceramente, yo aquí, hombre, si algo tiene la prensa es la libertad de expresión, ¿no?
0: Sí. Y,
1: bueno, cuidado, eso entrecomillarlo también, ¿no? Pero es que esto es tremendo, tío. Esto es tremendo, lo de los arbitrajes de la Liga F.
4: Sí,
1: mira, no ves la plancha porque no está mal colocada, pero es un planchazo terrorífico.
0: Pero es que, Javi...
1: Y luego, ¿cómo nos paran? Lo de la realización este año ha sido, vamos...
0: Pero, Javi, es que ni siquiera le han mostrado a la cuarta árbitra la plancha de Natalia.
1: Sí, tal cual,
0: es que
1: tal
0: no
1: cual.
0: Se la han mostrado, tal no cual. Le han dado para detrás, más que a ver si el balón salió o no por línea de fondo.
1: Mira, si están buscando lo de salir por la línea de fondo, es que, vamos... Un nivel que ya lo hemos hablado en muchas transmisiones, desastroso.
0: Malísimo. Y acuérdate que el gol sube. Ya lo verás, ¿eh? Ya te lo dije. Cuidado que el gol verán ustedes cómo es. La jugada... Mira, tiene que venir la trencilla principal. Tiene que venir la árbitra principal para saber si el balón sale o no sale. Línea. Mira, ahora le ha dado la revisión. A ver...
2: La plancha.
0: A ver si hay plancha de Natalia. Esta yo creo que es la más clara. A ver.
2: La intención es, pero...
0: El gol tiene que anularlo, hombre. Si ve la jugada como es, con la plancha de Natalia existe en el inicio de la jugada, que ya lo dijimos.
2: Que lo vimos, pero yo estaba con Javi. Yo tenía ganas que marcara como fuera para ver cómo reaccionaban.
0: Ahora va a pitar falta seguramente de Natalia, porque luego, según las colegiadas, el balón no sale en el centro de Alexandra, que sí sale también.
2: Y hay otra falta allí, no sé si es de...
0: Yo
2: de
0: creo que antes de que remate...
4: La revisión está pedida por el Depor, ¿eh? Todo esto hay que decirlo.
2: Perdón, por el equipo arbitral.
4: Sí,
0: claro.
4: Siempre
0: que hay un gol se revisa, efectivamente.
2: Por protocolo.
1: Sí, pero Carlos, tienes razón porque en algún momento sacó la tarjeta azul, la tenía en la mano el técnico del Fran Alonso, el técnico del Depor. Pero claro, los goles se revisan.
2: Es que no, ¿sí? Sería gastarlo tonto, ¿no? Porque
4: la plancha es de traca.
2: La quitarse la tiene otra.
4: La plancha es de traca, ¿eh?
2: Sale el balón, ¿no? Sale balón, claramente.
0: Míralo, ahí estamos viendo la señal de revisión. Que el balón sale también por línea de fondo.
2: Es que lo vimos de aquí.
0: Puedo decirlo, puedo decirlo. ¡Mándense una papa! ¡Por favor!
2: ¿Tú te crees que hace
0: ¿Pero esto qué
2: diez
0: es,
2: minutos
0: chico?
2: Para revisar eso?
0: ¡De verdad!
4: Ah, ahora les mandan, ahora les pasarán con unas croquetas, unas papas fritas y unos refresquitos ahí.
0: Señor,
2: que me parece loco el tiempo.
0: Matas el partido, matas el ritmo, que no tenía mucho, pero te lo cargas y revisas, y revisas, y vuelta. Es que, pero chicos, si es que está claro. Está el balón fuera, pero aparte de esta, el Orrieta, hay una plancha clara.
2: Vamos a sorprendernos.
0: A ver. Saque de portería, Dios. Saque de portería.
7: Qué buenas,
0: anulado el gol, saque de portería para el Depor. Es que es una cosa.
2: Es que si no le cambian la imagen,
0: Dios
2: te da el gol.
0: Dios mío de mi vida.
2: Fíjate tú cómo es la cosa, que si la imagen no se le da en la primera, da el gol.
0: Claro.
4: Les digo una cosa. Yo aquí a quien mando a la nevera es al asistente.
2: A la linier.
4: A la asistente.
2: Está
4: la mando a la nevera, pero vamos, tengo todos los argumentos para mandarla a la nevera. No llegar ahí, pues no tener
0: mira,
4: un
0: como estemos pensando lo mismo,
2: sí, no sé,
0: yo creo que estamos pensando lo mismo, Alayón.
2: Mira, Berto,
0: a ver, cuéntalo.
2: Lo voy a contar.
0: Cuéntalo.
2: Usted y yo llevamos
0: ahí está.
2: Muchísimos
0: de lo mismo
2: años.
0: Estábamos pensando
2: no,
0: lo mismo.
2: Berto, usted y yo llevamos muchísimos años narrando y comentando partidos juntos. Me acuerdo una vez en un Ibarra.
0: Sí, señor.
2: ¿Estás pensando
0: justo,
2: en eso?
0: Justo, Dios, lo
2: hice,
0: mismo.
2: Hice un comentario sobre que ella físicamente no estaba capacitada porque estaba llegando tarde a todas esas acciones de banda de fuera de juego y se ha producido una en la que llega tarde. Porque si está bien colocada, ve que el balón sale. Y me acuerdo que se quejó.
0: Nos llamó la atención. Belinda Castillo. Sí, tal cual. Estaba pensando lo mismo, Alayón. Exactamente igual, en un partido en tercera división. Nos llamó la atención porque Alayón había dicho que, oye, pues físicamente no llegaba, estaba llegando tarde a la jugada. Algo obvio, lógico y normal que se ve. Pues ella se enfadó.
7: Qué
0: se enfadó
7: buena,
0: Belinda y vino a hablar con gente de los medios de comunicación para quejarse de que le habían dicho esto. Pues este es el nivel.
4: A los hechos hay que remitirse. Por cierto, se confirma la amarilla a Fran Alonso, el técnico del Depor, que,
0: sí,
4: en fin, ha visto una amarilla por protestar algo en lo que tenía razón.
0: Ay,
2: me faltó la forma.
0: Increíble, sí, totalmente. De verdad que esto es para sentar al comité arbitral de la Federación Española de Fútbol y decirle, ¿de verdad este es el nivel que ustedes quieren ofrecer?
2: A todas estas no podemos ir a 10 minutos de descuento.
0: No, seguro. Yo no sé ni en el tiempo que está. 39 todavía.
4: Méndez, ya me han dado al catering ya a pedir.
0: Sí. Pues mira a ver si nos traen algo, porque yo tengo una fatiguita ya.
4: Sí.
0: Sí, yo ya tengo una fatiguita. Así que si nos puede mandar algo para...
2: Dos goles anulados a Paulino.
0: Dios, es verdad, muchacho. Gramaglia tiene, perdónenme, el santo de espalda. Porque es que cuando marcó los primeros goles fue de aquellos rebotes tan extraños que marcó con el equipo. Ha estado viendo luz en cuanto a la portería se refiere en las dos últimas jornadas y le han anulado dos.
2: ¿Te acuerdas aquel que metió que casi no le entra?
0: En Granada no recuerdo. ¿En Sevilla? 0-4 en Sevilla.
2: Sí,
0: segunda jornada de liga.
2: Y fue echando maldiciones
0: muchacho,
2: al medio del campo.
0: Muchacho.
2: Casi no le entra, rebotaba, sí, y rechazaba.
0: Miren, los medios de comunicación, los compañeros digitales, están locos. O sea, locos. Ya no saben poner qué gol del Tenerife, que si se lo anulan, que si no. De verdad, que nos han enviado varias que están los chavales que no saben lo que ha pasado aquí en el estadio todavía.
2: Pero bueno,
0: ay, Dios.
4: Eso les pasa por no ir al estadio. Eso les pasa por no hacer como hace Atlántico Radio, que está ahí.
0: También es verdad.
4: ¿No estás contando?
2: ¿Hay un par de cabinas libres?
0: Un par, dice. Balón que intenta ganar Fatu Dembélé. Natalia Ramos, mete la punterita. El balón que queda dividido. Vamos, Coquito, venga. Vamos a marcar el primero, vamos, antes del descanso. Viene Coco. Lápiz de Gramaglia. Ay, ¡qué buen balón metía! ¡Qué pena! Estaba muy bien fintado el pase, pero también es verdad que lo marcó demasiado, ¿eh? Para que la futbolista del Depor, la central, termina ganando el balón. Yo no sé ustedes, o estoy perdiendo la vista o algo me pasa, pero para ver los números de las jugadoras del Depor, échate a reír, como dice mi abuela.
2: Es que no ayuda tampoco el
4: dorado
2: ese sobre rojo, ¿no?
0: Sí.
4: La edad,
0: sí,
4: Berto.
0: Debe ser.
4: Ya llega un momento en el
0: debe
4: que
0: ser.
4: Debes de...
0: Sí, te dejó sordo Oscar, ¿no, Javi? Sí, lo
4: a
0: sé.
4: Tí,
0: lo sé.
4: A ti solo.
0: Tranquilo.
4: A ti solo.
0: Sí, tranquilo. Tranquilo, Oscar. Balón
4: no,
0: para el Depor.
4: Es que hay que prestarle atención y cada dos años, sí, revisión.
0: Ajá.
4: A los ojos.
0: A los oídos o a
4: la vista. A la vista.
0: Vale.
4: No, los oídos, sí, tú lo tienes fino.
0: Sí, eso también es verdad.
4: Fino filipino.
2: Cuando quiere.
0: Para Bárbara. Gana el Tenerife de nuevo. Elba, céntrese en el partido. Hombre. Monteagudo. Gana Cinta, centro del campo. Vamos, Natalia. No la gana Natalia. Queda dividida, se quejaba de la falta. La ganó Alexandra Coco. Estamos hasta mal posicionadas, fíjate lo que te digo. Juega el balón el Depor. La vuelve a ganar en parcela del Club Deportivo Tenerife. Bárbara a la espalda, cuidadina. Y Tiara, vamos, y Tiara la ganó con el pecho. Pierna derecha, pelota larga arriba. Para que la vuelva a ganar el Depor otra vez en la parcela del Club Deportivo Tenerife.
4: Atención, Atlético Deporte, tiempo de descuento. Real Sociedad 2, Atlético de Madrid 0. Estamos muy pendientes de ese partido, de confirmarse la derrota del conjunto colchonero. El Costa Deje Tenerife ni tendría que puntuar para certificarse a cuarta posición.
0: Efectivamente, miren, miren la bronca del Heliodoro. Miren la bronca del Heliodoro, porque hay una falta sobre Natalia Ramos en el centro del campo en la que casi no la pita la colegiada, ¿eh? Y pedían amarilla incluso.
2: Ah, pues no, ¿eh?
0: No, no es falta.
2: Me parece que no.
0: Ay, mi madre.
4: Espera que te digo pues, yo ahora. No,
1: vamos a ver, porque se quejaba ahí Natalia. Amarilla no le saca a la futbolista del Depor.
0: Creo que era Artero el quien hacía la falta. Y no porque haya visto el número, porque tiene el pelo tan largo que no se le ve, pero porque medianamente la conozco. ¿Es falta o no? No.
1: Ahora, vamos a tener que hacer apuestas entre todos de cuánto tiempo va a añadir, ¿eh?
0: ¿Cuántos? 10, dice Delgado.
1: Partidos que se están yendo.
0: Es que entre la pausa, hidratación y las dos revisiones.
1: Sí.
0: Claro.
1: Sí.
0: El otro día dije yo, 10 en Madrid fueron 11 y nos fuimos a 15. ¡A ver, Cinta! Salió de puños. La guardameta, Joana. Nos fuimos a 15, mentira. Nos fuimos a 18 minutos en la segunda parte, ¿eh?
4: La jugadora. 18. La jugadora implicada es Esperanza Pizarro sobre esa acción en la que se pedía la posible falta sobre Natalia Ramos. Pero.
0: Pues.
4: Muy justito.
0: Nada de nada. Nada de nada. Por cierto, a ver si vemos el descuento.
4: Camino del 44 estamos, si no me equivoco. Dedujo que hasta el 45.
0: Sí, ya
4: no
0: superado ya, En un minutito tendremos que saber si el descuento se nos va a los 10 minutos que dice Delgado. Que no me extraña, ¿eh? Por ahí entre los 8, por ahí puede estar seguro. Viene Natalia, gana el balón la tinerfeña, centro del campo, jugando para Alexandra. Aplausos en el Heliodoro. Alexandra que doblega el campo para jugar con Coco. Coco por abajo, caño espectacular, balón para Alexandra, viene Alexandra, abajo la limpió. No hay falta, para mí. Se puede hacer daño a Alexandra a lo mejor, no digo que no, pero el balón es limpio, ganado por la jugadora del Depor, que ahora envía el balón a saque de banda.
1: Ay, mira, falta no hay, pero a ver si se, cuidado a ver si se hizo daño porque
0: no es Alexandra las que se queje,
1: Sí, y gestos ostensibles de mucho dolor.
0: Escuchen el Heliodoro.
4: Está la gente tensa, ¿eh?
0: Está la gente tensa. Es que el arbitraje, Carlos, te lleva a esto, chico. De verdad.
4: Berto, pues mira, vamos ten a ver calma, Berto.
1: Saca del
0: cartelón. No, si yo hoy estoy calmado. Ostras, es verdad, Óscar. Pues venga, tírale, dale dos.
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0: Mira, ahora algún ventajista va a decir, sí, claro, la primera vez que acierta. ¿Cuántos minutos de descuento, Delgado?
2: 8.
0: Gracias.
2: Pero bueno, vamos
0: a ver.
2: Es
0: que no digas nada, te quitas el micro. Apágalo.
2: Ha quedado más. Después va a durar hasta 10 minutos. Va a durar.
0: Balón para Gramaglia. A ver aquí, la Argentina que se gira la frontal, se le echa un pelín larga, la ganó para Alexandra, va a llegar Alexandra. Línea de fondo, Alexandra la va a poner. Balón, segundo palo, Nati, arriba. Pide córner, lo concede la colegiada. Córner para el Tenerife.
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0: Buena la jugada ahora, de Gramaglia otra vez.
2: El pase fue de Alexandra.
0: Alexandra, sí, correcto.
2: Alexandra, ¿no?
0: Pero bueno, se ha recuperado, no lo dijimos, pero se ha recuperado afortunadamente.
2: Fue una entrada a todas estas que fue bastante dura.
0: A ver, la entrada es dura, pero toca balón, no, es cierto, no hay falta.
2: Correcto, eso mismo quería decir.
0: Va el corner, Natalia Ramos. Escuchen, gol.
2: Gol.
0: Eso es lo que canta.
2: De Gavira,
0: hoy no. A ver si nos lo anulan también a ver. Si llega, claro. Natalia la va a poner cerrado. Primer palo al lateral de la red. Al lateral de la red se lo intentó jugar la tinerfeña. Es portería para el Depor. Aprovechalo, Oscar. Juego parado en el Heliodoro. 0-0. Estamos en el descuento de la primera parte.
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0: Los dos Javis y el Orrieta ya han reservado sus vacaciones de verano en el Cotillo, en Fuerteventura. Yo no sé qué esperan ustedes, de verdad se los digo, ¿eh? Yo me voy en junio porque tengo un fin de semana de cumpleaños por ahí y me voy a ir para Fuerteventura ese fin de semana. Pero estos tres que les dije se me van para allá en agosto, así que
2: cuidado. Septiembre yo.
0: ¿Ya cambiaste la fecha?
2: Sí.
0: De verdad que...
2: Por causas mayores.
0: Bueno.

0: Tiene el balón para Aquiles. Natalia la pide por dentro y Tiara. Natalia la ve, pero va a ganar espacio. Jugando con Violeta, la tiene que poner. La pide la Argentina. Balón por dentro. Se quedó corto. La tiene que ganar el Depor de nuevo. La rompe arriba. Estamos 3 minutos y medio sobre el tiempo reglamentario. Es decir, sobre los 8 de descuento que dio, estamos 3 y medio ya consumidos. 8 minutos de la primera parte. El fútbol ha cambiado de una manera. Sí. Dios mío de mi vida. ¿Cómo se lo están cargando tan poquito a poco?
1: También es cierto que habría que aplicar lo de el fútbol que quieren es el fútbol que tienen.
0: Ni más ni menos. Esa es una realidad. ¿Eh? Viene por dentro el Depor. Cuidado y peligro. ¡Peligro! ¡Viene el Depor! ¡Ay, mi madre, qué mal le pegó, por Dios! Para mí se precipita la futbolista del Depor ahora en el disparo final. Y es portería para el Tenerife. Ha tenido la más clara de esta primera parte para el Depor. Pero el disparo final, repito, pues como decía Elorrieta, ha sido una castaña. Portería para el Tenerife.
2: Ahora voy a irme otra vez a...
0: ¿A dónde?
2: A un tema que ya hablamos.
0: Ah.
2: Es increíble que, o sea, ya se terminó la Real Sociedad Atlético Madrid. Venga, la risa, la fiesta. Que alguien me pueda explicar, o sea, pero si este partido lo podrías haber puesto una hora antes.
1: Pero mira, también acabó el del Real Madrid, también acabó. Me sorprende que solo te hayas fijado en ese otro, ¿eh? El del Real Madrid con el Granada,
0: tirada,
1: que para los finales
0: bien
1: ya estoy yo.
0: Elorrieta.
1: Javi, para
0: bien
1: los finales ya estoy yo, Javi.
0: Por
2: que
0: Dios.
2: No entiendo nada, no entiendo absolutamente nada.
0: No, la verdad es que ha sido... Esto, te juegas la cuarta plaza, esto tenía que haber sido a la misma hora el partido, chico. Pero bueno,
1: No existe el horario unificado, bueno, pues, en el fútbol femenino.
0: No,
1: que pasó era un tema de vuelos que no podías porque...
0: No, tal. Creo que son relojes de arena, Carlos, relojes de arena.
1: O a lo mejor que a alguien se le moja la canoa, o vete tú a saber.
0: Sí, vaya usted a saber. Pues miren, lo mejor de todo es que antes de terminar la primera parte ya hemos certificado la cuarta plaza. Y esa es la noticia, quizás a esta hora de la mañana, ¿eh? Que el Tenerife Gatesa certifica la cuarta plaza,
1: pues,
0: después
1: la
0: derrota por 2-0 del Atlético de Madrid ante la Real. Pero tenemos que certificarla con victoria. ¡Súbelo!

0: Pues para la historia, esta cuarta posición de la tabla, qué pena que no hayan llegado ya las competiciones europeas, que no sea solo la Champions en el mundo del fútbol femenino, que me consta también que se está luchando por medio de UEFA y demás para que esto se construya, no en esta temporada venidera, pero quizás ya sí para la siguiente. Así que esta cuarta plaza hoy nos hubiera dado acceso a jugar pues cualquier otra competición, no sé cómo la van a llamar, lógicamente, pero cualquier otra competición a nivel europeo. Pero aún así, esta cuarta plaza certifica otro año de sueños cumplidos, Javi Delgado.
1: Sí, señor. Y ahora, cuando venía hacia acá, me vi a Andrés Díaz, presidente del Candela, cuidado. Y que precisamente iba a jugar con el femenino.
0: Sí.
1: Y me decía, dice, buena temporada, tal. Estaba hablando así un poco que no se entendía cómo quedando cuarta no jugaba nada.
0: Nada.
1: Digo, no. Dice, bueno, pues me extraña, ¿no? Las dos primeras solo.
0: No juegas nada más que contra las árbitras. Eso es lo único que puedes jugar. Ni más ni menos. Pero bueno, se certifica la cuarta plaza y esto es historia viva que va a quedar en el libro de la historia precisamente del Club Deportivo Tenerife Femenino para la posteridad. Una cuarta posición que pudo ser incluso mayor, pero lo que nos da es lo que nos da, ¿eh?
1: Uy, qué bien.
0: Qué bien, Fatu, sí. Y lo bien que lo había hecho. Y no, aquí. ¡Ay, qué bien, Natalia! ¿Cómo ha salido con la ruleta, Natalia Ramos? Bien a jugar Moreno, venga, a ver si refrendamos esto antes del descanso. Balón para Alexandra, corre Alexandra que miró al cielo. Asfixiada Alexandra, la más que corre en el equipo. Las estadísticas y los números son eso. La pone Gramaglia, Coco Paradón. La remató Coco. El balón le salió centradito. Atrapó Joana.
1: Qué pena porque el centro era perfecto. Gramaglia estuvo a puntito del cabezazo y después le cae el balón a Coco. Como dices tú, le sale el balón al muñeco, ¿no? Al centro de la portería y lástima porque era tocarlo a un lado.
2: La jugada
1: y yo pienso que un gol anima a Oster.
2: La jugada empieza con una ruleta de Natalia Ramos que todavía me estoy frotando los ojos.
0: Pita el descanso, claro, eso es. Final. Menos mal, lo mejor que pudo hacer la colegiada y lo mejor que ha hecho es pitar el descanso y les explico el porqué. Había una futbolista del Depor tendida sobre el terreno de juego pidiendo asistencia. Si llega a parar el partido antes del descanso nos vamos a 2 minutos más, que era lo que quería Delgado y yo no quería perder mi apuesta. Por lo tanto, grande colegiada, llegando al descanso, Delgado.

0: Rayón, su resumen de la primera parte.
1: Te voy a decir, pues nada, un partido que ha sido muy monótono durante 47 minutos porque ese gol anulado en el minuto 1 le hubiera dado otra chispa al partido. Después ha sido un partido que se nota que ninguno de los dos equipos ya se juega en nada. Pero bueno, hay que ganarlo. Yo pienso que con algún gol se va a animar esto.
0: Alayón.
2: Sí, una primera parte donde pues los primeros 10 minutos hubo una presión intensa por parte del equipo de Geray Martín, del Tenerife. A partir de no subir los goles al marcador, pues esto al final se ha convertido en un partido descafeinado, donde el Depor también evidentemente se ha plantado en el terreno de juego, donde estiró las líneas que al principio estaba muy encajonado atrás, a raíz de la aparición también de futbolistas como Ainhoa, y otra vez ha apretado el acelerador en los últimos minutos el Tenerife, que parece que cuando lo hace tiene el partido de su lado. A ver si en la segunda parte pues nos podemos llevar el gato al agua, ¿no?
0: Pues esperemos que sí. Natalia, que ha recibido alguna instrucción, se ha sentado en el banquillo antes de irse a túnel de vestuario. Repito, alguna instrucción se ha llevado Natalia Ramos por parte del cuerpo técnico del Club Deportivo Tenerife. Así que en tiempo de descanso, Carlos, estamos con el empate a cero inicial. Recuerden ustedes que nos han anulado dos goles en esta primera parte, los dos a Gramaglia, pero que el equipo ha sido mejor, obviamente, que el Deportivo, aunque ya, repito, hemos certificado la cuarta plaza después de la derrota del Atlético de Madrid por 2-0 en su Subieta ante la Real.
3: Así es, sí, es uno de los partidos que arrancó a las 11 de la mañana, ese Real Sociedad 2, Atlético de Madrid 0, los goles de Pardo y de Cecilia, que le valen al conjunto tinerfeño para certificar esa cuarta posición, haga lo que haga hoy en el Rodríguez López, en donde hay tiempo de descanso sin goles, aunque hubo goles de las nuestras, aunque fueron anulados. Empate a cero entre Tenerife y Deportivo de La Coruña. Son finales también Eibar 2, Dus Logroño 1 y Real Madrid 2, Granada 0. Enseguida volvemos. Una en punto de la tarde en el archipiélago canario. 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

0: tardes en Atlántico Radio con nuestro plato fuerte en la mañana de hoy, de este domingo, en el Rodríguez López. De momento, empate sin goles entre el Club Deportivo Tenerife Costa de Ege y el Deportivo Abanca, a punto de arrancar la segunda parte en el recinto deportivo de la calle San Sebastián. Ahí estamos, Berto Mata, arrancó.
1: En este preciso instante acaba de arrancar la segunda parte del choque del empate a cero que miden en la última jornada de la Liga F al Club Deportivo Tenerife Gatesa y el Deportivo Abanca, sin cambios ni en el Tenerife ni en el D. Por eso sí, en breve van a ser ya irrupción en cuanto al calentamiento se refiere los dos equipos. Buena jugada ahora del Tenerife, que lo va a intentar en el ataque. Natalia la toca con Violeta a la izquierda. Viene Violeta. Se mide en velocidad. La va a ganar Violeta. Se va a meter dentro del área Violeta. Continúa Violeta. La pone de primera. ¡Coco! ¡Gol! ¡Gol, gol, gol, gol, gol, gol, gol, gol, gol, gol, gol! ¡Gol! ¡De Coco! ¡Este sí que vale! ¡Este sí que sube! La jugada de Violeta y de Nati. Se metió Violeta, punterita de Coco, gol del Tenerife, Tenerife 1, Depor 0.
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0: Pero qué lista ha estado Coco ahí metiendo la puntilla en ese centro, desde la banda izquierda, pero bueno, una vez más. El epicentro de esta jugada nace en Natalia Ramos, que hace de nuevo de las suyas para liberar a su compañera, para que se lleve el balón por banda izquierda y desde ahí llega al centro para que Angie Coco sea capaz de hacer el tanto que ahora sí inaugura el marcador. ¡Qué pedazo de jugada! ¡Qué pedazo de jugada! Todo hay que decirlo. No sé si las habrán dado la poción de Panoramix o qué, pero desde luego el centro de Violeta es canela en rama y Angie Coco solo tiene que poner la punterita para así poder batir y de qué manera a la guardameta del Deportivo de La Coruña.
3: Hasta
0: ¡vaya
3: luego,
0: tanto!
3: Luca.
0: Así, nada, tranquilo.
1: Ya decías a la Jun que lo anulen ahora, ¿no?
3: Sí, que lo anulen ahora. Y otra vez en los primeros minutos.
1: Hay que ver en qué segundo fue el gol. Ahora sí, lo miramos, sí, Carlos, sí. A ver si rompimos ese récord, aunque no sirvió en la primera parte,
3: Una cuestión. Me acuerdo siempre de Toñeca, el mítico delantero.
1: Cierto.
3: Que disputó muchas temporadas en la tercera división. Uy. Y decía que los goles se facturaban en el primer palo y razón no le falta.
1: Pues mira.
3: ¿Cómo atacó Coco ese centro al primer palo? Porque hay que ir ahí. Hay que ir ahí y lo de Natalia y Violeta espectacular. Por cierto, Violeta donde rinde sin duda
1: en el carril.
0: Totalmente.
1: Y ahora voy a decir una cosa. La primera victoria en el Heliodoro Rodríguez López fue ante el Atlético de Madrid. Perdónenme. Fue aquí en el Heliodoro Rodríguez López esta temporada. Aquí en el Heliodoro. Adivinen quién faltó al partido.
4: Presente.
1: Adivinen quién no estaba en la cabina con el gol de Coco.
4: Fue que fui a decir.
1: ¡Váyase, señor Delgado! ¡Váyase!
4: El San Benito no me lo quita nadie.
1: Madre mía, vaya gafe que tiene encima, de verdad. El hombre no está y sacamos los mejores resultados. Por favor.
4: No dice que fui a hablar con ella al descanso.
1: Sí, claro. Balón para Natalia. Viene el Tenerife de nuevo a intentar buscar el ataque. Tenemos que matar esto. Aunque ellos somos cuartas de manera matemática. De nuevo para Violeta. Se está fundiendo Violeta. Línea de banda a la izquierda se viene. Intentaba el caño a banda para el Tenerife. Qué jugada, Javi, ¿eh?
4: Estaba en tribuna y estaba subiendo y oí ataque. Digo, espero que no marque lo que está, ya que llega la cabina.
1: Y ya venía con el móvil, lo capiscamos con el móvil aquí debajo grabando la jugadita, ¿sabes?
4: Sí, vos lo sabes.
1: En fin. Va a sacar de banda y Tiara. Intentando buscar a la corta Natalia, va a ser que no. Se mueven Violeta y Gramaglia dentro del área. A Gramaglia puede venir el balón, la gana el Depor de nuevo. Va a caer a Natalia fuera del área en el lateral. Tenemos que empezar bien Nati, que bueno, otra vez. Natalia Ramos, otra ruleta que le va a caer a Tiara. Ay, Tiara que la va a poner de primeras a la espalda de la futbolista del Depor. ¿Va a salir o no? De momento no. La intenta despejar el Depor, aunque casi se la meten hasta ellas dentro de su propia área otra vez. Uy, cuidado el choque de cabeza. Menos mal, porque ya había Moreno medio trastocada. Menos mal que no llegó a ser del todo fuerte. Falta del Bavergés. Ah, pues no. Ahí ahora la del Depor tampoco. No. Ahora sí, la pitó. ¿Cuál vas a pitar? A ver. Bien, para nosotras.
4: Bien.
1: Bien.
3: Dios mío.
1: De mi vida.
0: y de mi corazón.
4: ¿Te imaginas que marque Paulina
1: y se lo anule otra vez?
4: Eso puede ser histórico.
1: Anulado.
4: Eso puede ser histórico.
1: Oye, tendríamos que buscar si en la historia del fútbol hay algún futbolista que haya marcado un hat-trick y le hayan anulado los tres goles en un partido.
4: Hablé con eso, con Nelly
1: antes. Esto sería inaudito.
5: Sí, eran seis motoristas que eran motos.
4: Yo no sé dónde tiene tantos botones este hombre.
1: Eso digo yo. Tanto botón,
0: cuando
1: no sé,
0: yo digo, cuando yo digo que Oscar Méndez es hermano de un pulpo, es por algo.
4: Sí, no, sí.
0: Nadie me hace caso. Oye, lo de Noelia con el balón es una historia de amor.
4: Oh.
0: Es una historia de amor. O sea, le encanta una ruleta más que un cochino las cáscaras.
1: Natalia,
0: ¿eh?
1: Natalia.
0: Perdón, Natalia. Estoy yo bueno. Sí,
4: me costó 5 años también. Sí.
1: Que va al centro, espérame, viene Fatuno, la ganó, qué pena, le cae a Moreno a la frontal, continúa el peligro, balón para Alexandra, la pide a la derecha, Cinta Rodríguez, Cinta, la toca, ay, qué buena era la idea, balón para Moreno que viene, Cinta la vuelve a pedir, la tiene que poner Cinta que se va a atrever con el centro, el recorte, no se atrevía, ya lo sabía yo, que no se iba a atrever porque obviamente no es su situación natural, la de poner centros desde la derecha, Alexandra Sarema jugando con Angie Coco. Coco de nuevo para Cinta, que se desmarca a la derecha. Ahora sí, Cinta, estás tuya. Viene Cinta con la bola. Se mete en el área, pedimos penalti. Cinta que la pone, balón para Natalia, la despeja el Depor. Gramaglia creo que va a pedir la cartulina, ¿eh? Balón para él, va a la frontal. Pítala tampoco. Nati juega otra vez el Tenerife. De momento no hay nadie en el banquillo que se mueva para pedir nada. Fatou Dembélé. Tú lo pedirías, ¿no?
3: Hombre, claro que lo pido. Estamos en segunda parte. No nos jugamos nada. Nos quedan dos.
1: Ganas 1-0.
3: Ah, hombre, pídalo.
1: No, pues no lo va a pedir.
3: Pídalo.
1: Mira, Gramaglia sigue hablando con la colegiada y con el banquillo para que se pueda pedir la revisión de la acción, ¿eh? Pero a mí mira, la va a pedir.
3: Claro.
1: La va a pedir. A ver.
0: Espérate, que la estoy viendo ahora.
3: La tiene en la mano.
1: Tiene que parar el partido, creo, para que la pueda pedir. A ver, Alexandra, viene el Depor. Tiene que salir ahora.
3: Échala fuera, hombre.
1: Pídela ya, Geray, por Dios. Sí. Geray va a pedir la cartulina. En ese posible penalti de Gramaglia, o está hablando con la cuarta árbitra, pero creo que tiene que avisar a la principal. Ahí está, ahora. La pidió. Ahí está, la tiene que parar el juego. Para el juego, a verla, Javi.
0: Una acción sin balón, ¿no?
1: ¡Ay! No hay balón, y para mí hay agarrón y penalti. A ver si nos ofrecen una rep mejor, pero para mí hay agarrón y puede ser penalti, ¿eh?
4: Hay un choque, pero después se gira, parece que agarra a Gramaglia para que no continúe, ¿no?
1: Hay tanta claridad hoy aquí que ni la tele se ve bien.
0: Espérate que ahora, vamos a ver si la vemos ahora que un...
1: ¿Están mirando el fuera de juego? No, obviamente fuera de juego. En la acción de el inicio de la jugada no hay. Chicos, que se la lleva a su casa, ¿no?
4: Sí, la agarra.
0: ¡No!
1: Se la lleva a su casa.
0: ¡No! Cango por dentro,
1: ¿sí,
0: Pardelera...
1: No?
0: Ahí
1: sí,
0: hay
1: sí,
0: de todo.
1: Mira, aquí la vamos a ver un poco más clara. La sigue viendo la principal y la cuarta. No, aquí no la vas a ver. Tienes que darle para detrás. Esta toma no sirve de nada.
4: No.
1: A ver.
0: Que luego a mí me cabrea, porque luego nos ponen otras tomas que no le han enseñado a las colegiadas y lo ves súper claro.
1: ¿Y esta para qué te la ponen? Pero ¿para qué pusieron esta? Chico, esa es la toma.
4: Claro.
1: A ver.
0: Mi madre, se la lleva por delante.
1: Camina, play. Si le das a play, camina. Bien.
4: Vamos aprendiendo.
1: Mira, Pedro nos manda un mensaje y nos dice, foto, penalti. Hombre, chicos, que tiene que ser de libro. Si no me pita, mira, ¿y te apuestas a que la pitan fuera del área? ¿Apuestas a que la pitan fuera?
0: No, es dentro. Berto.
1: Sí.
0: Berto, ¿llevaste la pastilla?
1: Es dentro la caída.
0: Berto, ¿llevaste la pastilla?
1: Es dentro la caída. No,
4: el agarrón es dentro, Berto.
0: El agarrón es dentro de traca, además.
1: Sí.
0: Es dentro de traca.
1: Si es penalti, lo va a tirar
4: Gramaglia.
1: A ver, yo digo que Natalia, porque tiene los galones, pero Gramaglia ya lo pidió.
3: Es verdad.
1: Mira la bronca.
3: La de Gramaglia no está mal tirada, ¿eh? No está mal tirada, Javi, ¿eh? Pero mira, si no lo pita, yo me voy, chicos.
0: No, te vayas.
1: Yo quito el micro y me voy.
0: No, se vayan. No me dejen a mí esto.
1: Pero ¿por qué? Yo lo que no acabo de entender es por qué le siguen dando vueltas. Dios mío de mi alma.
0: Están viendo el contacto, si es un tacteo, si es esto, si es lo otro.
1: Qué churro de arbitraje hemos sufrido.
0: No quiero ser abogado del diablo, pero están mirando si es o no un tacteo, de un lance posible, de la acción. Pero no, o sea, esto es un agarrón en toda regla.
1: Mira, que me han enviado tres fotos, tres oyentes diferentes. Mira, Berto, es penalti. Claro que es penalti.
4: Carlos.
1: Pero es que lo que ahora decida la colegiada principal...
4: Carlos, no hay disputa ni hay tanteo porque el balón no está en juego en ese.
0: Claro, esa es otra.
4: Claro.
1: ¿El qué?
0: Pero no se encienda.
1: Pero.
3: Que si hay una mano ahora.
1: ¿Una mano de quién?
3: Sí, o sea, se han ido de a otra cosa ahora.
1: No.
3: Se han ido a otra cosa, ¿eh?
1: Pero, ay, Dios mío, de mi alma. Están mirando si hay una mano dentro del área del Depor ahora. Entonces, ¿qué, que para ellos no hay penalti de Gramaglia?
4: No, nos pitan dos penaltis.
1: Ah, vale, bien.
4: Tira uno y después tira el otro.
1: Pero, o sea, lo que la colegiada, entiendo que si miran esta segunda jugada, es porque entiende que no hay penalti a Gramaglia.
4: Tal vez.
1: Digo.
4: Tal vez.
1: No me lo creo.
0: De verdad, vamos a salir aquí.
1: Tú dime que esto es mentira, dime que esto es mentira. A ver, decisión. Verás. No, penalti, penalti, penalti, penalti, penalti y amarilla, pero no. Dios mío.
0: Doble penalti.
1: Penalti y justo. Amarilla.
4: Porque hizo así como que
1: pero
4: no
1: tío,
4: nada.
1: Pero
0: ¿a quién es? ¿A quién es la amarilla? ¿A quién es la amarilla?
1: A ver si lo puedo ver. No lo sé,
4: para
1: Carlos,
4: la,
1: de momento
4: la,
1: no
4: la
1: he visto.
4: La de la falta.
0: Pero ¿la del agarrón la o la de la mano?
1: Es para Artero, sí, Artero.
4: Sí, sí, la del agarrón.
1: Artero es la del agarrón. ¡Viene Gramaglia!
4: Gramaglia! Hombre, es que...
1: ¡Viene Gramaglia!
4: Lo marca y se lo anula.
1: Nos va a joder la estadística Gramaglia.
0: ¡No, digas eso!
1: Y los tres anulados. Sí, va al penalti. Sí, porque lo va a marcar. Entonces ya no hay tu tía.
4: Podemos salir en el marca mañana.
1: Ni tu tía ni la mía, ninguna de las dos. ¡Va al penalti Gramaglia!
4: Pues tiene unas ganas de marcar. Y como dice Javi, cuatro goles, ese tío, ¿no? ¿Cuatro sería?
1: Este sería el cuarto, creo que sí.
0: Confirmada la amarilla a Marina Artero.
4: Últimos. El Atlético.
1: Sí. Espérame que va Gramaglia. Va Gramaglia para poder marcar el segundo en el Heliodoro. Va la Argentina.
4: A la derecha.
1: La marca. La colegiada que pide pausa. Gramaglia, poca carrera. La pegó. ¡Gol, gol, gol, gol, gol, gol! ¡Gol! Tercera fue la vencida. Le anularon dos en la primera parte. No desde el punto de penalti. Gol de Gramaglia. Gol del Tenerife. Tenerife 2. Deportivo 0.
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0: Se lo tomó con calma, le pegó con pierna derecha, engañando a la cancerbera del Deportivo de La Coruña, que se lanzó al otro lado. Si alguien era capaz de parar ese disparo, no creo que estuviese entre los tres palos de la meta del Depor.
6: ¡Qué buena, mija Mari!
0: No, no se llama Mari, señora. Se llama Gramaglia y ha hecho el segundo para el Costa de Tenerife, que pone tierra de por medio. 57 de partido, Costa de Tenerife 2, Deportivo Banca 0.
4: Pues lo que hacía falta, ¿no? Goles y animarse tú un poquito a la fiesta para el público y muy bien tirado el penalti de Gramaglia, por cierto.
0: Le dio un castañazo.
1: Delgado, has acertado algo en toda la temporada, hombre. que iba a tirar Gramaglia el penalti, lo acertaste por lo menos.
4: Y la tirada derecha también lo
1: acertaste. Es verdad, también es verdad. A ver, público, 1927. Esto no fue la primera
0: guerra mundial. ¡Lo tengo!
1: Ah, pues casi.
0: Yo pensé que era el número de la rifa. No
1: sí, pues casi, casi. Bueno, pues ahí está, 1927 personas, nada mal. Dijimos cercano a los 2000, así que ahí está, ¿no?
3: Mira, tercer gol en los últimos cuatro partidos de Paulina Gramaglia.
1: Uy, qué bien.
3: Y aquí había uno que, bueno, hubo momentos que se bajó de la guagua, ¿te acuerdas? Que yo decía que no me bajaba nunca de la paulineta, ¿no?
1: Totalmente.
3: Hubo un tiempo que sí que había que bajarse.
1: Es que la verdad que tuvo unos partidos, negadísimos, es cierto.
3: Pero mira, ha mostrado a final de temporada el potencial que tiene. ¿Eh?
1: Sí.
3: Tiene mucho potencial contra
1: yo creo que
3: el Club Barcelona.
1: Se ha asentado, Javi.
3: Sí, también es verdad, la aclimatación. Mira, lo hablábamos antes del partido.
1: Sí, sí, sí.
3: El nivel de la Liga Brasileña respecto a la Liga F, le marcó a Granada, también el gol contra el Barça. Ha crecido mucho la futbolista argentina.
1: Sobre todo en esta recta final que ha sido, vamos, primordial para el equipo, para marcar goles y dar puntos.
4: Sí, total, y eso que tenía delante a Carlota, que lo estaba haciendo bastante bien también.
1: Es que claro, tú imagínate ser Gramaglia, no haberte lesionado en toda la temporada, haber disfrutado de un montón de minutos, que llegue una futbolista lesionada como fue Carlota y que en su redebut marque en el primer partido, Gramaglia diría, chico... que lléveme a ver a la Virgen de Candelaria, porque aquí está pasando algo, hombre.
4: Y con Argentina también ha hecho buenos partidos.
1: Sí, y con la selección está inconmensurable. Uh-huh. En fin. Pues esto está 2-0, ha perdido el Atlético. La cuarta plaza está desde el descanso confirmada en el bolsillo. A ver si... Lo tengo que decir, perdónenme, pero es que me lo tengo que quitar. Me tengo que quitar la espina. A ver si el Mourinho tinerfeño ahora celebra algo. En el Heliodoro, otra vez.
0: ¿Berto?
1: No, a ver... No, no me digas nada, Carlos. Ya está bien. Última jornada de liga, ya. Dime, Carlos.
0: No, era por si querías relajarte un fisco.
1: Otra vez. ¿Dónde? A ver, cuéntame.
0: ¿Te quieres relajar? ¿De verdad? Pues hazme caso. Cuando me has hecho caso te ha ido bien, ¿verdad? Pues relájate.
1: Sí, cuando te he hecho
0: relájate,
1: caso, sí. A ver,
0: relájate. 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
1: A mí me ha dado el susto de la mañana Aquiles y les voy a explicar el por qué yo lo creía, porque primero se vino al suelo con el gemelo, pero le vi la pierna, el tobillo, tan para adentro que pensé que había tenido una, y con el gesto de dolor que tenía, una lesión más importante. Menos mal que solamente fue eso, ¿no? Que se le subió el gemelo.
4: Pues yo pensé que era la rodilla. Dios. Cuando saltó, cuando cayó el apoyo, pensé y se tiró mano a la, como a la pierna, pensé que era la rodilla. Mi y madre. Sabemos que viene una de una lesión grave de rodilla.
0: Mensaje.
1: Damián, el árbitro es Alicia Espinosa. Damián,
0: mensaje,
1: que me mandó un mensajito por aquí. Dale, venga.
0: Dale, dicen por aquí, buenos días, alguien que me explique el arbitraje, porque hoy no lo entiendo. Vamos, Gramalia, que a la tercera da el gol. Vamos, Guerreras, a por la victoria. ¿A quién sacarían para que entre Natalia en su misma posición? En internet
1: Pola.
0: Aparece como defensa. Bueno, el amigo Damián.
1: No, ¿en serio?
0: Sí. Por activa y por pasiva, Damián, que nos dice eso, que es penalti, que sí, que lo teníamos claro. Lo teníamos claro todos, menos sí. La colegiada, que creo.
1: Menos la colegiada.
0: Y aquí hay otro oyente que dice, ¿estarán haciendo el informe de este partido a la colegiada? Porque vaya tipo de gamba y no precisamente a la gabardina.
1: ¿Qué quieren que les diga?
4: Y se prepara Estella.
1: Yo me voy a ahorrar los comentarios más de los que ya he dicho, obviamente, sobre el colectivo arbitral, pero también voy a decir algo, y es que esos informes siempre son positivos. Los informes que se hacen sobre las colegiadas, y lo digo de primera mano porque también he visto algunos, son positivos. Y donde hay un augurio de una jugada polémica, se augura y se escribe positivamente en ese informe que la colegiada en ese momento ha tomado la mejor decisión posible. Entonces, ¿dónde vamos? ¿Qué hacemos? ¿Qué corregimos cuando este tipo de cosas no las corrigen desde donde la tienen que corregir los estamentos? No hay más que hablar.
0: Bueno, ¿puedo dar una noticia de luctuoso? Ha fallecido el veterano periodista Armando Marcos. Para quien no le conozca, trabajó en Radio Nacional de España, donde llegó a ser corresponsal en Londres, luego en Radio Atlántico, cuando pasaba a llamarse Radio Cadena Española, aunque se le conoció sobre todo en la década de los 80, cuando entró a formar parte de los servicios informativos de Televisión Española en Las Palmas, donde fue emblemático presentador del Telecanarias. Una persona muy querida dentro y fuera de la profesión periodística, que nos ha dejado a los 78 años, Armando Marcos. Descanse en paz.
1: Descanse en paz, sí, señor. Bueno, un compañero de los medios con muchísima trayectoria, sí, señor. Un referente para muchos, sin lugar a dudas.
0: Algunos no le recuerdan igual, pero yo desde luego
1: Entiendo. Tengo
0: un recuerdo estupendo de Armando Marcos. Muy buena gente.
1: Sí, señor. Sí, señor. Gana el balón el Depor. Se prepara Clau Blanco para entrar en el Tenerife. Estamos ganando 2-0 en el Rodríguez López. Última jornada de la Liga F.
4: Por Quiles será, me imagino, ¿no?
1: Yo intuyo. Intuyo.
4: Para, mira.
1: ¿Qué pasó?
4: Tira, toca la colegiada, tiene que parar el juego, ¿no?
1: ¿Le pegó la colegiada al balón?
4: Sí.
1: Es que estaba mirando al banquillo, no me había percatado.
4: Tiene que parar el juego.
1: Siempre, sí. Sí, sí.
4: Otra, apúntala. Y Paula del Depor está que va a soñar con Natalia hoy, ¿eh?
1: Sí, muy. Justamente estaba pensándolo en la última acción donde Natalia se fue
4: agarró,
1: aquí en una baldosa.
4: 25 cosas
1: yo
4: y no puedo creer.
1: Creo que le va a pedir la camiseta cuando acabe el partido, sí.
7: Yo la veo que ella se está haciendo la víctima.
4: Mira, a por ella otra vez. Sí. Y aún así se la ha ido 5 veces. Sí.
1: Han mandado a calentar a Estella, que se ha venido al vestuario y ha vuelto otra vez a calentar. Yo creo que algún minuto puede tener, ¿eh?
4: Sí, seguro.
1: Me imagino.
4: Seguro.
1: Ya calientan Pola.
4: Clau va a entrar.
1: Va a entrar Clau, efectivamente. Está también Castelló por ahí, Sakina, sí. Si no me equivoco.
4: Sí.
1: Sí. Creo, ¿eh? No estoy del todo seguro. Y no sé si es Jenny o Lidia. Una de las dos está por ahí, ¿eh? No lo acabo de tener claro.
3: Iba a decir, Berto, que ¿sí? Coco desaparecida en combate, desasistida en esta...
1: El gol y poco más.
3: Sí.
1: Por cierto, Carlos, ¿has podido refrendar el segundo en el que llegó el 1-0 en la segunda parte?
0: No nos ha dado tiempo.
1: No, vale. Pues cuando tú puedas, por favor.
0: Estoy aquí. Ahí, saque de esquina por aquí. Estoy aquí pescando. Estoy Venga. Aquí pescando, ya
1: saque
0: está.
1: De esquina a favor del Tenerife.
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1: Bueno, pues prepárame cambio porque viene el primero también en el Tenerife antes del corner.
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1: Se va Quiles. Entra Clau Blanco. El primer cambio en el Tenerife, la primera ventana. Le quedan dos ventanas, cuatro cambios. Ayer hay Martín. Va Natalia al córner. Marca Natalia la jugada. Mano derecha arriba.
4: Cinta, ¿cuál es cinta? Mira.
1: A ver.
4: De los agarrones.
1: No, no, no. Vamos, la colegiada ha tenido que venir a decirle, chica, que esto no es el trenecito de fin de año cuando estás bailando ahí la lambada o algo de esto. Esto no, aquí no se puede, ¿eh?
4: La congo.
1: Eso. Ya está. Él siempre tenía que salir llevándome la contraria. Mira, ¿no te parece? Siempre.
4: ¿No parece?
1: Va, pues sí, es el trenecito, no es lo mismo. Va al córner, la pone Nati, se cierra. Las manos.
4: Está tirando los cones muy cerrados, Natalia, hoy,
1: ¿no? Sí, yo creo que está buscando el gol olímpico en algún momento, ¿no? Me da a mí la impresión.
0: ¿Son cosas mías o ha bajado un poquito el partido? Con el 2-0
1: no,
0: hay cloroformo, ¿no?
1: Sí. Ha bajado con el 2-0, hace calor, estamos buscando ya el final de la temporada. Ya somos cuartas antes del descanso.
0: Hay quien tiene ya los billetes para irse a darse un viajito a algún sitio.
1: Ya te digo yo. Ya te digo yo.
4: Te lo cuento y te lo explico.
1: Pero los billetes de avión y los de la cartera, que son importantes los dos, ¿eh?
0: Hombre, no vayas a ir sin dinero, mijo.
1: Por eso mismo. Balón para Alexandre. Intentamos jugar con Fatou Dembélé. Vamos a ver si llega. Lo va a hacer. De verdad, no me canso de decir que para mí Fatou, cuando está centrada en el partido, es de las mejores centrales que he visto en la Liga F en los últimos años, ¿eh?
4: El otro día me recordó, Javi, a mí una que me gustaba muchísimo, Jackie sí. Simpson, ¿eh?
1: También Jackie lo hizo muy bien aquí, ¿eh?
4: Recuerdo el gol que le metió al Barcelona, ¿no?
1: Sí, señor. Sí, señor. Que ganamos 1-0, de hecho, en la Palmera. ¿Decías a Layón sobre Fatou?
3: Oh, iba a decir, vamos con esta primero.
1: Balón para Coco. ¡Ay, qué buen balón para Moreno! Se mete en el área. Moreno la pegó contra la futbolista del Deportes, banda para el Tenerife.
3: Iba a decir sobre Fatou que clic-clin, cuidado con una futbolista que gusta mucho. Bueno, se escucharon rumores incluso en el mercado invernal.
1: Esto era una canción. Y rumores, que no me digan rumores. En la esquina. El Benal. No, era así. ¡Búscala, Oscar!
0: No sé, usted, para poner algo. Ustedes para una Eurovisión no están, ¿eh?
1: Sí, hombre, ¿cómo que no? Si no, cantamos todos juntos, sí.
0: No.
1: Que sí. ¡Mira!
8: El venao.
1: Vamos, Elorrieta, arráncate, Elorrieta.
8: El venao.
1: ¿Viste? Si es que tener a alguien como Oscar ahí en la pecerita con una mesa y con internet y con dos ordenadores.
0: El pulpo.
1: Es lo que
0: pídele el pulpo. Lo que el pulpo. Lo que quieras, menos Oscar, dinero, Mende. Pídele lo que quiera.
1: Es verdad. Sí.
8: Ay, mujer, la gente está diciendo por ahí.
0: Venga, a ver, tomate.
1: El balón para. Dale, venga. Vamos. Dale.
0: Ay, mujer.
1: ¿Viste? Viene a mover el balón el Depor. A todas estas, estamos ya en el 60. Bueno, estamos ya. Se me está haciendo eterno el partido. 68 sí, sí. De partido. Lo estamos ganando 2-0. Abajo Haitiara. A mí hay una cosa que me gusta. Y la voy a decir sobre Geray y sobre el equipo. Y es que aunque ya seas cuarta y aunque estés ganando 2-0, no ha movido a, oye, voy a darle minutos a esta que ha tenido menos en los últimos partidos. Voy a cambiar ya porque tiene muchos minutos Elba, por ejemplo, ¿no? Pues se me viene a la cabeza una de ellas o Natalia. No. El plan de partido llega al final de los 90, 100 o 120 minutos que juegue. Me da exactamente
0: de todos modos, perdona, Berto, estamos en el 69 de partido. Supongo yo que si al inicio de la transmisión comentabas que van a haber jugadoras que el año que viene no estén... Claro. Pues alguna tendrá que decir bye bye.
1: Sí, espérame que viene Coco. Busca el Tenerife el tercero. Va Coco a ponerle que buen balón. ¡Clau! La puso otra vez, no llega nadie. La despeja el D por el balón que queda dentro, punto de penalti. Natalia Ramos intenta pelearla. Otra vez Nati metiendo el cuerpo en la frontal con Pizarro. Se la va a llevar el D por, sin embargo, era Paula, perdónenme, la que se llevaba el balón. La tocaba Moreno, otra vez clavo a la frontal, pide la falta, la pitó en ataque. Falta de Clau Blanco, pitó la colegiada.
4: Me pareció al revés, ¿no?
1: Parecía. Natalia dice, pero así la pitaste. Y le dijo que sí.
4: Qué pena el remate, le salió más un pase. Y son cosas mías, la defensa intentó tocarla con la mano, pues hizo un salto más raro con el brazo estirado.
1: Porque no llegaba. Me da la impresión, ¿eh?
3: Llámame melancólico.
1: ¡Melancólico!
3: Pero yo creo, o sea, lo que comenta sobre los cambios, que si hay futbolistas que se vayan a ir, deberían jugar, ¿eh? Deberían jugar, bajo mi punto de vista. Yo creo que más que nada para tener la oportunidad de despedirse. Es cierto también que está la otra parte, de si te lesionas, sabes que te vas a ir, pues mira, ¿para qué quieres jugar? Pero bueno, siempre es bonito que en el césped... ¡Ay, mi madre!
1: La falta por detrás a Natalia otra vez. Balón para Alexandra, espérame, ahora me lo acabas de contar. Alexandra con la bola, la pide Coco. Claro, ya se nos apagan las luces, es que no están fuera de juego, ¿eh? Coco intentaba meter el balón por dentro, Alexandra otra vez. El siguiente cambio en el Tenerife va a ser Coco, ya lo verán ustedes. Decía Javi.
3: Sí, que hay muchas futbolistas, algunas de las que está calentando, que acaba contrato, y que incluso también hay jugadoras que ya pues en redes sociales han subido alguna que otra foto con casi mensajes de despedida, que sería bueno que jugasen el día de hoy. Yo creo que lo harán, yo creo que sí lo harán.
1: Pues veremos, porque de momento Eder, ay, mi madre, Eder, dije yo, perdónenme, Geray Martín. Bueno, que también estuvo Eder aquí, no se puede decir otra cosa.
4: No, pero y hay otra parte también que esté. Que acabe el contrato y te saquen a jugar y dice, ¿esto qué es, una señal o qué?
1: Todo depende del punto de vista, ¿no?
4: Sí, sí. También dice,
1: eso es verdad. Todo depende del punto de vista.
4: Y se levante el banquillo, aplaudirte y todo eso.
1: Oiga, oiga. Estella ya se ha despedido antes de empezar el partido. ¿Puede tener minutos? A lo mejor.
4: Y me imagino que se retirará, ¿no?
1: Pues no lo sé. ¡Uy, que disparó el larguero el Depor! ¡El disparo desde el centro del campo! El balón que se estrella en el larguero. Si esto va para adentro es el gol de la jornada, ¿eh? Si esto va para adentro es el gol de la jornada. Falta sobre Clau Amarilla. María. A la futbolista del Depor.
4: Fue para tanto.
1: En este caso ha sido a Novo. Pero vaya zapatazo.
4: Se lo repite, porque estaba mirando para allá.
1: Yo de verdad no he visto quién ha sido. Pizarro creo que no es. Es Bárbara.
4: Vamos a ver si lo repiten.
1: A mí me parece que fue Bárbara, ¿eh? Vaya pedazo de disparo al larguero. Míralo ahí. Ah, no, esta no es. Esta es la falta que va... No, es que tampoco... Míralo ahí. Ese es. Mira, Javi. Qué zapatazo, chaval. Al larguero. Pausa para la hidratación. No sé si lo has visto, Carlos, ya. El zapatazo al larguero.
4: Con la intención del mundo, ¿eh?
1: Madre mía, madre. No. Carlos no lo vi. Carlos Missing. Bueno,
0: no,
1: pues,
0: no Missing. Yo es que acabo de, acabo de verlo. Tú sabes que esto...
1: Perdón.
0: Estoy aquí dándole a la polea, porque si no, no lo puedo ver.
1: Estás refrescando la página ahí, ¿no?
0: Claro. No, pero es un pepinazo.
1: Zapatazo,
0: tremendo.
1: ¿Eh?
0: Pero...
1: Sí, señor.
0: Es que dijiste de medio campo, tanto como de medio campo, no.
1: No, un poquito más,
0: un poco más adelante. Que fue un poquito
1: es correcto
0: más.
1: Que es Bárbara, ¿eh? Sí,
0: yo
1: sí.
0: He intentado mandarte precisamente un poco de calma, de tranquilidad y de relax, pero no. Uh-huh. No hay forma.
3: ¡Ay! ¡Esta tía de dónde la he sacado!
1: Eso digo yo. Pues mira, sí, totalmente. Aprovechenlo, que estamos en el tiempo para refrescarnos. Beben agua también las colegiadas. Tendrán sed, me imagino, y calor. Así que nada, lo aprovechamos para el último pase de nuestros patrocinadores de esta temporada.
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0: Todo el equipo de Atlántico Deportes está más que confirmado. Se va a ir a relajarse. Y sobre todo, Berto Mata. Porque hemos encontrado el sitio.
1: Pegó, Dios.
0: Hemos encontrado
1: grito,
0: el lugar. Dios. Sí, sí, lo hemos encontrado. 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
1: Vayan ustedes con una buena pensión. Porque la comida es un espectáculo en el Coral Cotillo Beach. ¿O no, Javier Delgado? Cuéntalo.
4: Doy fe. El buffet ahí al lado de la piscinita, según cruza.
1: Qué maravilla. Qué maravilla.
4: Es precioso adentro, ¿eh?
1: Sí, señor. Bueno, pues preparamos cambio y creo que es triple, porque están Castelló, está Pola y también Jenny López para entrar en el terreno de juego, por lo que nos quedaría un cambio, una ventana. Cuando vayamos a hacer los cambios, que todavía no, perdóname. Enseguida te doy paso a los cambios, pero todavía no están recibiendo instrucciones en el banquillo. Así que en cuanto lo tenga... ¿Estás aquí ahí también?
4: Sí, me pareció verla.
1: A mí también. Pero no sé si es que ha venido al banquillo para sentarse, que creo que sí.
0: O para pedir el código de descuento.
4: Que queda de Estella.
1: Han escuchado ustedes este último nombre que he dado, ¿verdad?
4: Shakina.
1: Vale. Pues...
4: Hasta ahí puedo leer,
1: ¿no? No se queden con él. No les doy más pistas.
4: No le cojas cariño.
1: No le cojan cariño. Balón para el Depor.
4: Mira que este año empezó bien.
1: ¡Ay, qué bien Natalia! ¿Cómo lo ha robado? Venimos al ataque, contraataque, 4 para 4. Viene Natalia Ramos, la pide Coco también, Clau. Viene Natalia, pónsela, Coco, pónsela, se la puso. Larguita, Coco, la tiene que controlar. Viene, levanta la cabeza, Coco la va a poner, se equivocó. El Richese nuevo por ahí, adentro del área, pégale. ¡Vamos, Coco, dale, pégale! La puso mal. La despejó el Depor. Desaprovechamos la acción del tercero, Javi.
4: La Coco de hace 3 años hubiera entrado por la puerta para adentro con el
1: Depor. Seguro, además. Sí, sí.
4: Me pareció que yo me freno a mano ahí, ¿no?
1: Moreno mete cuerpo. Viene Yerlian otra vez. A ver si a esta chavala le respetan las lesiones también, hombre. Porque tiene una calidad tremenda, sí. Pero las lesiones le han lastrado y de qué forma en los últimos años.
4: Y además se le nota el ritmo, sí. ¿No? Le falta un poquito de ritmo.
1: Ahora sí, Oscar Méndez. Cambios en el Tenerife.
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1: Moreno, Jenny, Cinta, Pola, Coco, Castelló. ¿Es así? ¿Me he equivocado?
4: Correcto.
1: Correcto. Miren, Coco, miren. Pues ahí está la afición que... Se rinde ante Coco, no puede ser de otra manera. Es una futbolista que le ha dado mucho a este equipo y que se deja querer, hombre, las cosas como son.
0: Oye, una pregunta del millón. ¿Por qué no hay pausa de hidratación ahora en la segunda parte?
4: Ya hubo,
0: Carlos. Ah, ya hubo.
1: Carlos,
0: ah.
1: Buenos días.
0: Hola, ¿qué tal? ¿Fuiste
4: a echarte el café?
1: Buenos días, Carlos. Bienvenido, sí. A Atlántico Radio. Bienvenido.
0: Hola.
1: Al partido.
0: ¿Qué tal? ¿Cómo están?
1: Gracias por estar con
9: ¿cómo
1: nosotros.
9: ¿Cómo
1: vamos
9: a hacer así? ¡Marichocho!
0: Si yo te dijera cuántos calderos tengo yo, ¿sí?, aquí en el fuego.
1: No, mira, yo ahora se lo voy a decir a los oyentes, se lo voy a decir. Abran todos los oídos. ¿Ustedes saben por qué Carlos está así? Porque los dos señores que están ahora en los estudios centrales se fueron esta mañana a largar un buen desayunito. Mira, entonces, claro, ¿qué están? Con la pancita llena, el sueñecito, el calorcito, y están como están. Y ya está. A uno le ha dado por espabilar, que ha sido a Óscar, que está inmenso. A otro le ha dado por dormirse, que es el Orrieta, no sabe dónde está.
0: Óscar, recuerda, no hay bocadillo para Alberto.
4: Carlos, adelanta la primicia esa de Canarias, Carlos.
0: No puedo.
1: Ah, ya te quedaste con las ganas, ¿no?
0: No, es que no puedo. No puedo.
1: Ya te quedaste con las ganas.
0: Venga, ustedes, hombre, saben que hacer prensa amarilla nunca es bueno. Y prensa rosa, pues mucho menos. Pero...
1: Pues verdad.
0: Solo les digo que el año que viene va a haber alguna sorpresita en el Canarias. Y no me refiero a eso de jugar la Eurocup y tal, que se han inscrito para la Eurocup. Se han inscrito para la Eurocup y para la BCL, para las dos competiciones. Hasta ahí puedo leer. Pero va a haber alguna sorpresa. Y esta boca es mía. Y yo, saben quién me conoce, que no voy por ahí soltando primicias, ni soy sensacionalista, ni mucho menos. Yo lo que quiero es lo mejor para el equipo urinegro. Eso por encima de todo.
1: Claro que sí.
9: Yo las cosas pido, por favor.
1: ¡Balón! ¡Ay, que viene el Depor! ¡Vaya la mano que ha metido abajo! La guardameta, Ana y Luisa Cáceres. ¿Quién sino Javier Alayón, jugadón del Depor de nuevo?
3: Yo creo que le hizo un movimiento ahí.
1: Lo rompió.
3: La rompió.
1: Total, ¿verdad? Total.
3: La tiró al suelo, literal. Buenísima.
1: Dejó a Fatu destrozada completamente, ¿eh?
3: Oye, Jordi, anótala en la agenda.
1: Qué jugada, Ainhoa.
3: Es muy buena, ¿eh?
1: Está mirando el móvil, Jordi, ¿eh? Así que a lo mejor te hizo caso.
0: ¿Mm?
1: Sí. ¡Ay!
3: ¡Adiós!
1: ¡Adiós! Saltó la música.
4: Matías,
1: ¿qué pasó? ¿Qué pasó,
0: por
1: Matías?
0: Denle las gracias a Matías, que escuché antes el Free From, ¿sí?, Desire, ¿eh? Que el otro día lo prometió que lo iba a poner,
4: verdad,
0: y lo puso.
4: Sí,
0: lo puso, ¿eh?
4: Viste.
1: No, es un tío de palabra, las cosas
0: sí, como son. Sí, sí, está ahí escuchándonos también.
1: Es Matías, un tío de palabra.
4: Antes lo saludé del descanso ahí.
1: Sí, señor. Matías, que tiene ganas de fiesta, porque ya estaba poniéndolo a la, algo en tu cara. Dilo tú.
4: Luis Crespo.
0: Ay.
1: Yo no lo conocía, este hombre.
4: ¿No?
1: Portería, portería
0: cuando
1: no.
0: Lo conoce, cuando lo conoce, chiquito peligro.
1: Sí, sí.
0: Más que una piraña.
4: ¿Otro? Javi está allá acá.
1: ¿Javi tiene sueños, Javi? No,
4: Están los botes.
1: Sueños, que no sé.
4: Me lo está pegando a mí.
1: Ay, Dios. Mira, Matías nos acaba de escribir. Dice, no. Ah, no soy. Ah, que él es como Oscar, dice. Hombre, claro, pues menos mal que se te pegó.
0: Ah, que es pulpo. Es pulpo, vale.
1: Claro, es pulpo, efectivamente. Claro. Menos mal.
0: Menos mal.
4: Estamos pulpo.
1: Sí, sí.
0: Como animal de compañía.
1: Sí.
0: Sí.
1: Portería para el Tenerife. Nos quedan 10 minutos más descuento para finiquitar la decimoprimera temporada en Liga F del Club Deportivo Tenerife Gatesa. De manera consecutiva, además.
4: Yo digo que ahora no descontará nada, digo yo, ¿no?
1: Yo no lo tengo muy claro.
0: ¿Décima temporada, Berto?
1: Decimoprimera.
0: Decimoprimera.
1: Vamos a la 12 la próxima. Ya, 11 años está en primera división este equipo.
4: Aguantando este tío.
0: Aquel famoso...
1: Viene Alexandra, espérame que te lo cuento. Alexandra, córner. Saque de esquina para el Tenerife.
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1: ¿Decías, Carlos?
0: Que ya hace 12 años de aquel famosa eliminatoria con el Betis.
1: Bah.
4: El Betis.
1: Qué maravilla, qué bien lo vivimos a Lyon en Sevilla, allí, amigo.
0: Te escuché en el otro lado, allí, aquello.
1: Y en directo, además, sí, señor Elorrieta, estaba usted en los estudios centrales, sí, señor. Sí,
0: sí,
1: señor.
0: Sí, me acuerdo de aquello.
1: Qué bonitas experiencias. 12 años, Carlos, ya de esto, ¿eh?
0: Mi cabeza.
1: Increíble, pero cierto.
0: Nos hacemos mayores. Aquellos Dios maravillosos años. Me entra una nostalgia a mí de aquello, fíjate tú.
1: Sí.
0: Oh. ¿De verdad?
1: A mí no. No. Yo, ¿a ti, Delgado?
4: A mí no.
1: No, tampoco. Viene el corre en primer palo, Elba arriba. El remate de Elba Vergés, pierna derecha. Portería de nuevo para el Depor. Se prepara María Estella para entrar en el Tenerife. Va a ser el último cambio de Geray Martín. A lo que nos restan 7.5 para llegar al final del choque. A los 90 en este caso,
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1: Balón para el Depor. Se ha metido bien Tito, también en esta segunda parte.
4: Sí, pues bueno, las jugadoras lo agradecerán.
1: Sí, intuyo que sí. Intuyo que sí. Viene el balón para el Depor. Juega Ainhoa. Ainhoa que gira. La toca por dentro. Cuidado, peligro. Puede marcar el Depor. Qué bien se ha metido por dentro Aitiara.
4: Aitiara bien y él va muy rápido.
1: Y él va muy rápido, sí, señor. Sale Vergés jugando con Clau. La toca lo justito Clau. A punto de llevárselo al andaluza. Otra vez el balón abajo. Banda para el Depor.
4: Clau, una jugadora que a mí me gusta bastante.
1: ¿Sabes qué pasa con Clau, Javi? Que
4: es intermitente.
1: Es que no, para nada. A mí no me parece que sea intermitente. Es que es polivalente, que no es lo mismo. Es decir, que juega en cualquier lado.
4: Izquierda, derecha, en el medio.
1: Sí, da igual. Como si la pones en la punta del ataque, ahí te rinde.
4: ¿Dónde fue? El golazo.
1: Yo, muchacho. De verdad que tenemos una conexión brutal los tres, pensando en cada cosa. Ese gol que marcó esta temporada, además, Javi fue fuera de casa con el Sevilla. Ese gol de falta, ¿lo recuerdas nada más saltar al campo o...?
3: Ha hecho dos goles, pero el que te refieres exactamente de falta, creo que fue en Sevilla.
1: Sevilla. El 0-4, sí, ¿verdad? Sí, sí. Que saltó y marcó el segundo,
3: pero
1: ¿puede ser?
3: Luego, puede ser que haya una jugada en la que Irache, si la cambian por lesión, ella tira la falta nada más entrar.
1: Esa es la que digo.
3: Esa, vamos a ver si fue Sevilla.
1: No sé por qué me suena Sevilla, además porque me gustó que le marcara también al Sevilla, pero aparte de eso, creo que fue en Sevilla, creo, en la Ciudad Deportiva... José Ramón Cisneros en el Jesús Navas, en el estadio.
0: Sevilla tiene un color especial.
1: Sí, sobre todo verde y blanco. Va a sacar el córner el Depor.
3: Pues no.
1: ¿No?
3: No fue en Sevilla, por yo fa, también va, lo hacía va, en Sevilla, ¿eh?
1: ¡Echen a este hombre de aquí!
3: contra el Sevilla, el 0-4, Aitiara, sí. Carballo, golazo por la izquierda que el balón se fue envenenando. Marcó Sakina, Bernardeta Mani y Carlota.
1: Bueno, sé que fue fuera de casa, que nada más saltar al campo marcó, pero no recuerdo dónde. ¡Ay, Fatu! ¡Viene Fatu! ¡Viene Fatu! La ganaba de cabeza, se le metió por medio de la futbolista del Depor. Fatu, tranquila, Fatu. Viene por el balón, le metió el cuerpo, la ganó. Se la va a llevar Fatu, Dembélé a la frontal. El balón para Natalia, atacamos para el tercero. Viene Nati. La pone por allí, larga. Alexandra, dentro del área. Zaremba, la pone abajo, la ganó el Depor. La ganó en última instancia el Depor. Estaba con las cañitas preparada Gramaglia. Ahora vienen ellas, sale Nay Luisa, bien Nay, bien Nay. Bien, Nay, y a todas estas, a la yo en el público disfrutando del partido, ¿eh?
3: Sí, sí, porque ya ahora mismo es un corre-calle.
1: Claro.
3: Mira, cambio especial, Alberto.
1: Pues mira, va a haber cambio el que comentábamos antes. Viene Natalia Ramos incluso a ofrecerle y a darle el brazalete de capitana María Estella.
0: Bravo.
1: La catalana que se va a despedir del equipo. Se viene el Baverjés. Aplausos, escuchen el Heliodoro. ¡Qué bonito! Se ha puesto de pie todo el público.

0: De las últimas acciones en las que tuvo que hacer un esfuerzo.
1: Vale.
0: Le ha visto se ha llevado la mano ahí al abductor. Espero que pueda aguantar sin problema. Cuando estamos viendo ahora la sustitución a la que hacía referencia, ahí está María Estella.
1: Bueno.
0: Sus últimos minutos como jugadora.
1: Sí, señor. Sus últimos minutos como jugadora.
0: Estos eran los cambios a los que yo les hacía referencia de que hoy pues se podían llevar a cabo, ¿no? Al menos tener esa diferencia de tener 5 minutitos ahí de... Y de poder despedirse al menos en el verde, sobre el verde.
1: Pues sí, pues sí. Bueno, en fin, la temporada que resta a apenas 3 minutos y medio para llegar a su conclusión en esta jornada número 30. Y a mí me gustaría, Javi Delgado, pues que la comentase, que hicieras un resumen a tu juicio de lo que ha sido sobre todo este cambio institucional y deportivo, la llegada con todas las de la ley, con ese convenio de colaboración con el Club Deportivo Tenerife que ha traído al equipo a entrenar de manera diaria en Santa Cruz, a jugar sus partidos como local en el Heliodoro Rodríguez López y aparte del salto de calidad institucional, también el deportivo que ha demostrado el equipo, ¿no?
2: Sí, yo creo que la palabra es incertidumbre al principio, ¿no? Sí. Porque no sabíamos cómo nos íbamos a adaptar, cómo iba a funcionar esto con ese acuerdo de colaboración con el Club Deportivo Tenerife, jugar en un campo tan grande, si nos vendría bien, si nos vendría mal. Recuerda que nos venimos de La Palmera.
1: Incluso dudamos en la adaptación del equipo cuando nos acabó los partidos, ¿verdad?
2: Sí, sí, sí, por eso te digo. Yo creo que ha sido un poco raro, ¿no? Nos costó entrar en dinámica de ganar aquí, pero yo creo que todo ha ido rodado. Todo también, yo creo que todo es más fácil cuando lo deportivo funciona, ¿no?
1: Sí, sí, total.
2: Las cosas salieron bien desde el principio, se empezaron ganando fuera, muchos puntos. Quizá en casa nos costó un poquito arrancar, pero yo creo que ha ido todo muy bien, ¿no? Chapó, tú y Javi también, que han viajado, ven el ambiente que hay en el vestuario, ¿no? Y creo que es una muy buena noticia, ¿no? Este cambio, y yo creo que ha sido para bien.
1: Pues
2: y la parte deportiva, que es decir, ¿no? Cuartas con estas potencias por arriba y dejas por debajo Atlético de Madrid, Athletic Club de Bilbao, Sevilla, etcétera, etcétera, etcétera. Sí, y salvas la categoría sobradamente y ¿qué más contaría de este equipo?
1: Y casi te metes en Champions.
2: Y casi te metes en Champions. Entonces, no. Este equipo nos sorprende año a año, ¿no? Yo lo decía al principio, que tal vez sexto o séptimo es lo que tal vez al principio podía soñar, pero ya cuando va pasando el tiempo te das cuenta que este equipo se supera.
1: Alayón.
3: Sí, yo creo que vestirte bajo la camiseta del Tenerife con el escudo del Club Deportivo Tenerife pues ha sido sin duda un paso adelante, porque al final estás en el panorama nacional llevando pues un club como el Tenerife, sin desmerecer que anteriormente, porque ha sido un proceso largo, pues tanto con la denominación de Costa de Eje únicamente, con la de Granadilla. Ha sido un gran paso y encima las futbolistas, el cuerpo técnico y el club lo han reforzado, pues cómo se ha dado la temporada. Ahí estoy con Javi, que lo deportivo ha hecho que seguramente cualquier duda que hubiese, que lo hemos escuchado incluso en algún consejero, en alguna entrevista que hemos hecho en esta casa, pues se han disipado, se han probablemente callado muchas bocas en ese aspecto. La afluencia de público, ahí está, sobre todo, para mí es algo, un aspecto súper importante. Vamos primero con la jugada.
1: Viene Alexandra para el Tenerife. Alexandra que la toca por dentro para Castelló, línea de fondo dentro del área. Castelló, qué bueno el recorte, la toca de nuevo para Alexandra, la tiene que poner. Viene Alexandra, mano a mano, a la derecha, línea de fondo, se la robaron. Le robaron el balón, juega el Depor, decía.
3: Sí, y iba a concluir con el tema de la asistencia de público, que es que no se puede pretender meter aquí 25.000 espectadores.
1: Hombre, claro.
3: Pero que se miren las medias de los otros equipos, donde únicamente estamos por debajo del Fútbol Club Barcelona, con lo que es el Fútbol Club Barcelona en su sección femenina.
1: Sí, señor.
3: Así que yo creo que ha sido todo y ha salido todo como yo creo que ni el mejor guionista lo imaginaba. Así que para mí ha sido una temporada de 10, tanto en la parte de club como en la parte deportiva.
1: 10 minutos.
3: ¿Pero qué?
1: De descuento.
3: Pero si la clasificación está ya, me voy. Es que en estas decisiones me voy yo.
0: Señores.
3: ¿10 de qué? Y en la primera parte. Entonces, la primera parte tenías que añadir, Berto, 25.
0: Berto, las pastillas.
1: Esto es detrás.
0: 10 minutos.

0: descuento.
1: Ay, señor.
2: Mira que yo dije, digo, no se le ocurrirá descontar.
0: No
2: ¿qué,
0: sé.
2: ¿Qué partido fue el otro día que hubo un montón de parones y no se jugaba nada y pitó en el 45? Digo, ahora tiene que dejar por lo menos 7-8 minutos.
0: Eso.
2: Y pitó en primera división, pero claro, aquí nos podemos... Mira, está, Natalia le está diciendo, pero ¿qué quiere ahora?
0: Natalia está...
2: Que
0: vamos.
2: Nos empate.
0: Sí, sí, total. Sí, es que yo de verdad que hay cosas en el fútbol que no comprendo.
2: Yo pensé que estabas vacilando.
0: ¿Quién?
2: Lo de los 10 minutos.
0: Me hubiera gustado, pero no.
2: Mi madre. Pues mira cómo hacerte, no te llegue el andí.
0: Sí.
2: Mira.
3: Mi madre. Que quiero sentir tus labios besándome otra vez, suavemente. Bésame.
0: Ay, señor.
3: Que quiero sentir tus labios.
0: Uy, cuidado la mano a Itiara, sí, sí. Se ha llevado un golpe en la cara Itiara. A ver si la colegiada puede parar el partido, si alguien la avisa. Tienes que pararlo, mi niña, claro. Es que si al final se lleva un golpe en la cara, tienes que pararlo.
2: Menos mal que me mandé un bocadillo de pollo antes de venir.
0: Qué suerte.
2: Si no, si me salta los ojos. Lo que no tenían café allí.
0: Ya, claro. Mira que eres, ¿eh? No tenían café, dice. Anda, que... A ver, Alayón.
4: A mí me habían dicho que no lo iba a traer, sinceramente.
0: Sí, ¿no?
4: Yo siempre lo había escuchado,
0: siempre.
4: Como estaba del otro lado.
0: Nada. Antes sí, ya no.
4: No. Me quedé con las ganas.
0: Olvídate.
4: Estaba amargo, como yo suelo decir, estaba amargo, ¿no?
0: Este año hizo como los buzos, pero en vez de tirarse para afuera, se tiró para adentro.
2: Pero me dijiste que te trajera un cable, ya lo tiene.
0: Ya. El que me falta será, porque...
2: Sí,
0: mira, el público está enfadado.
5: Hombre, al menos lo reconoce, porque... eso es una virtud.
0: Sí, ¿de que Javi no trae los cafés? Sí, lo reconoce.
5: No, de que te falta el cable.
0: Bueno, también. Pero eso lo saben todos desde que, vamos.
2: Te he traído poco.
0: Desde que vi la luz en este
5: no,
0: mundo.
5: No, nos solidarizamos contigo, Alberto.
0: Gracias, lo sabía.
5: Las que tú tienes.
2: Carlos, aguantar a este hombre tantos años.
0: Ay, bobo.
5: Señor, de verdad. Si son pin y pon.
2: Así estoy en manos de psicólogo, a ver si escapo.
5: Ustedes habrán dormido juntos alguna vez, seguro.
0: No. Juntos sí, no revuelto.
2: Revuelto.
5: Déjalo estar ahí. Sí. No,
2: casi nos detiene en Madrid una vez.
0: ¿Te acuerdas? Oye, hay que contar esa anécdota, Delgado, de verdad. Miren, les vamos a contar una anécdota.
2: Fue el Corte Inglés.
0: Nos fuimos al Wizzing Center, ¿no? Fuimos por ahí a dar un paseíto y demás. El equipo jugaba al día siguiente. Y nos fuimos a dar una vuelta, cogimos metro, que Javi sabía perfectamente, yo no me enteraba, hubiese aparecido en Barcelona fácilmente. Pues nada, cogimos el metro y nos fuimos al Wizzing Center. Nos metimos en un par de tiendas, el pabellón por fuera, porque estaba cerrado, porque había vacunación COVID,
2: sí,
0: si
2: correcto,
0: no me equivoco,
2: correcto,
0: ¿verdad?
2: Correcto.
0: Bueno, pues entramos a una gran superficie como el Corte Inglés. Muchachos, salimos del Corte Inglés y en un bajo, vamos a decirlo así, con un pequeño puente y demás.
2: Una boca de metro,
0: nos cogen dos personas de paisano, nos enseñan la placa de policía y nos dicen, saquen los móviles.
2: Digo, Alberto, ¿qué mamaste?
0: A nosotros dos, que somos más tontos que un alfiler. Es decir, o sea, a nosotros nos vienen. Pues sí, nos sacaron los móviles, nos miraron el email de los móviles, a ver si eran nuestros, porque estaban robando móviles en el Corte Inglés y pararon a los dos
2: y
0: más tontos que
2: habían.
0: A Javi y a mí, sí, señor.
2: La cara de chorizo que tiene.
0: Y todo el mundo mirando como diciendo, estos robaron algo.
2: Seguro.
0: De verdad. Las cosas que nos han pasado, a nosotros no le ha pasado a nadie, ya te lo digo.
2: A todas estas quedan 5 minutos todavía.
0: Todavía, sí, señor. No, 5 no, quedan 6. Estamos en el 94. A ver. Alayón, perdón.
4: Sí, iba a decir que los 10 minutos, ¿sabes por qué son? Porque se está jugando la undécima o la duodécima plaza al Depor con el Español. No me fastidies, por favor. Pero sí, está todo el pescado vendido.
0: Ay, Dios mío. En fin.
2: ¿Hay compensación económica por quedar más arriba o más abajo?
0: Sí, le tienes que pagar más a la liga.
2: Sí. No, coño, no. Yo sí es lo mismo que al cuarto que el quinto.
0: Le tienes que pagar más a la liga porque ¿de dónde saca las perras? Y quien único mete dinero aquí es la televisión. Y miren, ahora a partir de la próxima temporada, ya en esta,
2: pues,
0: lógicamente,
2: es que no le
0: pero,
2: va a sentir ninguno los 10 minutos.
0: Pero a partir de la próxima temporada, las autonómicas van a dar mucho fútbol, ¿eh?
5: ¿Ah, sí?
2: ¿Sabe el sentido? Como dice Javi, que
0: sí, señor.
2: Le dé un fatuigo a alguno aquí.
0: En fin, pues chicos, le echamos poquito a poco el cierre a una nueva temporada, ¿eh? Una temporada de verdad que en lo laboral, por decirlo de esta manera, también en cuanto a los medios de comunicación, pues ha sido otro salto, las cosas como son. No es lo mismo, salvando todos los respetos a todo el mundo y las situaciones que hemos tenido del Municipal de La Palmera, aquellos inicios en el Médano, que tenían que ponernos el Ayuntamiento una carpa para poder no guisarnos haciendo un partido a pie de campo, tirando más de 30 cables de alargador para poder llegar a tener una buena comunicación y poder hacer los partidos, irnos a La Palmera, luego el techo aquel cayéndose, tuvieron que equilibrar quitar el techo y las paredes laterales partidas completamente con un sol que nos mataba, y si llovía nos podíamos electrocutar fácilmente. Hemos tenido que salvar vicisitudes como de tener que poner una caja de plástico, quería decir, porque estaba encharcada la cabina de prensa, y para poder poner los equipos y no mojarnos para no electrocutarnos dando un partido. Que esto no es fácil, que para el que crea que todos estos años han sido un coser y cantar y estar con el equipo y alegremente, no lo ha sido. Y el salto al Heliodoro para nosotros ha sido un salto profesional también importante y muy grande. Y era un salto al que todos nos gustaba y deseábamos con toda el hambre del mundo profesional que llegase. Y ha llegado en esta temporada y encima el equipo ha acompañado, ¿no? En cuanto a los resultados se refiere. Así que, de verdad, para mí, en lo personal, estoy inmensamente agradecido a quien ha hecho posible que esta temporada de nuevo la transmisión salga adelante. Por supuesto, al grupo Plató del Atlántico en primera instancia, Lucas Fernández y demás, que han dejado hacer y no han puesto nunca ni un pero para que las transmisiones salgan adelante. Y también hablo del programa de deportes de cada mañana. A Óscar Méndez, que ha peleado, perdóname la expresión, Óscar, como un baturro durante todo el año como director de esta radio para que todo salga a la perfección. En fin, a todos los que han estado, a Javi Alayón, que este año se ha sumado también a los viajes del equipo, a Javi Delgado, que es mi compañero de fatiga desde hace más de 11 años y hemos hasta peleado de buenas maneras, nunca de malas formas con el fútbol, con una cosa, con la otra, y hemos salido siempre ganando. ¿Qué les voy a decir yo? Que ustedes ya no hayan escuchado al otro lado de la radio. Por supuesto, agradecidísimo también al amigo, así lo considero, Carlos Elorrieta, que haya tomado el timón también en estas últimas jornadas para echarnos un cable aquí y para poder llevar a cabo las transmisiones. Esto es un final de temporada, un final de un ciclo en una temporada en la que estaremos obviamente en las ondas en la próxima y estaremos obviamente también con este equipo como llevamos siendo los únicos, aunque haya sido en diferentes medios de comunicación, da igual, pero hemos sido los únicos que hemos estado al pie del cañón con el fútbol femenino y que hemos querido apostar desde el minuto uno en esa fase de ascenso que se disputó en el ascenso precisamente ante el Betis en Sevilla en el partido de ida en la Olla del Pozo en el Médano, y desde ahí no hemos parado, hemos estado, hemos luchado, hemos querido siempre darle toda la visibilidad posible a este equipo, y yo creo que el agradecimiento también a todos los que están siempre al otro lado de la radio, ¿vale? A todos esos oyentes que siempre nos han acompañado, da igual donde sea, da igual donde estés, da igual el sitio, pero siempre han acompañado al fútbol femenino y a nosotros de manera particular, y eso es de agradecer a todos ustedes que están en la sintonía ahora de Atlántico Radio. Así que por mi parte eso, de verdad, que gracias, millón de gracias a todos los que han hecho posible, porque con una sola persona esto no sale adelante, que las transmisiones del fútbol femenino se hayan mantenido durante 12 temporadas y 11 de manera consecutiva en la élite. Así que, de verdad, desde mi nombre, de Berto Mata, un millón de gracias a todos los que lo han hecho posible.
5: Creo que queda un minuto todavía para que acabe el partido, ¿eh? Si quieres, puedes
0: seguir. Sí, señor.
5: Si quieres,
0: un minutito.
5: Si quieres decir un algo minutito. Más. Si quieres decir algo más.
2: Mira, entra Don.
0: Ah, claro, Berto, ¿verdad?
5: Berto, perdona la broma.
2: A Estiara, claro.
0: Sí, no pasa nada.
2: A Clau, sí.
0: La falta abajo es dura, Clau, ¿eh? Al tobillo.
2: ¿Ves lo que pasa con los 10 minutitos?
0: Claro, estos? Puede haber una lesión.
5: Pero si le ha dado tiempo, no, Marta, a soltar el speech de despedida y todo. ¿Bitch? Bienvenido a los 10 minutos, hombre. Claro.
0: Y no dije nada más, no sé por qué. Me hubiera podido meter con las árbitras otra vez.
5: Te olvidaste, sí, de Mari, que ha estado ahí, Mari, toda la temporada.
2: Mira, Amarilla.
0: Amarilla y Eray Martín por quejarse de que no le sacó Amarilla, sí. Pues, ay.
2: Ahí, caliéntalo ante la rueda de prensa.
0: Sí. En fin. Pues esto está a punto de caramelo. Minuto 100 de partido. 100, no, mentira. 108, ahora porque hubieron 8 minutos de descuento en la primera parte.
2: Ahora larga dos más por la amarilla.
0: Por la amarilla y Eray, ¿no? Mm. Quería compensar que el entrenador del Depor tenía amarilla y también quería sacarla a Eray Martín. Sí. Viene a jugar el Tenerife con pases finales de la temporada 25-26. El Tenerife que va a certificar una cuarta plaza histórica. Se acabó el partido en el Heliodoro. Final del choque en el Rodríguez López. Temporadón para enmarcar del conjunto tinerfeño. Temporadón para enmarcar del equipo que ha dirigido Yeray Martín, que ha terminado cuarto por detrás de equipos como el Fútbol Club Barcelona, el Real Madrid y la Real Sociedad. Y miren lo que les digo, y ustedes lo saben, sin ser inferior a ninguno de ellos tres, en la cuarta posición de la tabla clasificatoria. Volvemos a escribir en la historia del fútbol femenino una cuarta plaza espectacular. Y esto a todos obviamente nos da una alegría tremenda de volver a tener fútbol profesional la próxima temporada en la isla de Tenerife, en cuanto al fútbol femenino se refiere, en su primera división. Javi Delgado, ¿qué te digo, amigo? Que gracias otra vez, una temporada más, que dentro de tus posibilidades, lógicamente, pues te volveremos a tener en las ondas radiofónicas en la próxima temporada, en un nuevo año del Tenerife Gatesa.
2: ¿Me vas a seguir castigando?
0: Sí, vamos a seguir castigándote, sí, señor.
2: Sí.
0: Gracias por estar, de verdad, Javi, ¿eh?
2: Nada,
0: a disfrutar del verano.
2: Es un placer.
0: Y a seguir siendo tan grande como eres, amigo.
2: Muchas gracias.
0: Gracias, Javi. Javi Delgado, que siempre acompañándonos, lo propio Javi Alayón, que ya sabes que allá donde esté estarás conmigo si tú lo quieres, y allá donde estemos pues intentaremos llevarle a toda la afición de Canarias todo lo que pueda hacer tanto el fútbol femenino como el resto del deporte. Así que un millón de gracias por haber aceptado en esta temporada también estar con nosotros, ¿eh?
4: No, gracias sin dudas a ti, gracias sin duda a Atlántico Radio. Para mí ha sido una experiencia brutal. Yo creo que es de las mejores experiencias de mi vida este año. Ya te lo decía a principio de temporada, el viajar con el equipo, el estar conociendo la geografía nacional y haciendo lo que más me gusta, que es retransmitir, llevar los partidos a la gente a su casa a través de las ondas. Yo he disfrutado como un niño, Berto, y eso te lo debo a ti. Muchísimas gracias, porque han sido muchísimos años que llevamos juntos.
0: Sí.
4: El destino siempre nos vuelve a cruzar, porque esto lo disfrutamos y lo llevamos disfrutando muchísimos años de que tenemos uso de razón. Así que nada, Berto, muchísimas gracias por esta temporada, sin duda.
0: Sí, señor, una temporada que termina de la mejor manera con Javi Delgado, con Javi Alayón, que han estado también en los comentarios y en la narración, por supuesto, durante toda la temporada. Y también a ti, Carlos Elorrieta, a ti, Óscar Méndez, que lo han hecho posible también, y a todos los comentaristas que han pasado por los micrófonos de Atlántico Radio. Yo me despido, y se han terminado las transmisiones en Atlántico Radio porque ya termina la temporada, y me despido, digo, porque tengo algo importante que hacer, que es ir al cumpleaños de mi hija, que también está de cumpleaños y que lo vamos a celebrar en la tarde de hoy. Pero no se vayan de la sintonía de Atlántico Radio, porque hacemos postpartido desde ya con Javi Alayón y con Carlos Elorrieta. Un abrazo grande, si lo tienen a bien. Nos escuchamos prontito mañana desde las 6:30 de la mañana con Atlántico Deportes.
5: Pues le damos las gracias a Berto Mata, que nos ha contado el antes, el durante y el después de este Costa de Tenerife 2, Deportivo Abanca 0. Enseguida nos vamos a la sala de prensa para recoger lo que serán las voces de los protagonistas, al igual que las impresiones de los técnicos. Enseguida volvemos con más aquí en Atlántico Deporte, en Atlántico Radio.
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0: 2 y 25, buscamos la sala de prensa del Rodríguez López. Javier Ayón, adelante.
1: Pues sí. Gracias a ustedes. En primer lugar, estamos en directo a Atlántico Radio. Estella, yo creo que hoy hacer un resumen o una valoración del partido sobra. Hoy ha sido un partido muy emotivo. Descríbenos cómo lo has vivido tú.
2: Posible esta semana. Ya llevo unos meses intentando alargar, bueno, meterlo todo en un cajón. Pero bueno, ayer empezó a abrirse un poco y no era tan consciente de la gente que me quiere en este club. Primero Yayo, para mí Yayo es incondicional, hasta la última jugadora. Creo que he tenido mucha suerte de cruzarme con personas maravillosas hasta el último momento. El vestuario, desde el momento que lo anuncié, estuvieron conmigo al 200%, me he sentido arropada, ayudada. Bueno, hoy han sido al final casi 20 minutos y estaba volando porque sabía que tenía tanto las 10 jugadoras en el campo como toda la afición. Entonces, bueno, esto ha sido mi casa, lo seguirá siendo siempre. Tenerife me ha abierto todo, fútbol, música, he descubierto quién soy. Y me he dejado la piel, me he dejado los huesos, me he dejado las articulaciones, me lo he dejado todo, el cuerpo, la mente, todo. Y bueno, aunque ha sido un año muy complicado, ha sido un año en que, bueno, la vida va así. Y solo deseo lo mejor a este club, a las personas, a Sergio, a Julio, a los que han estado siempre, que lo han gestionado de la mejor manera para que el club esté 11 años en primera división. Creo que bueno, se acaba un ciclo para mí. Espero que se me abran oportunidades. Quiero seguir jugando, quiero seguir disfrutando de esto. Y de verdad que deseo lo mejor para el club. Soy una tinerfeña, soy una isleña, soy de Tenerife y esta es y será mi casa.
3: ¿Alguna pregunta más?
4: María, buenas tardes.
2: Hola.
4: Es complicado porque después de tanta temporada hacer un resumen con ese compañero, pero ¿con qué momento te quedarías? ¿Con qué situación? ¿Con qué especial que quieras destacar?
2: He tenido muchos, es que 11 años son muchos años y por suerte he estado mucho tiempo en el verde con la mayoría de las jugadoras. Hay jugadores que se han ido, pero creo que me sale vestuario y creo que el vestuario, el staff que ha estado, creo que siguen habiendo pioneras, Patri, Biscon, Mari José, que se fue hace poco. Creo que han sido la estructura del club, me salen ellas. Me uno yo también, porque creo que hemos luchado en la sombra, en el sol, en la luz, pero sobre todo en la sombra. Y creo que el vestuario ha hecho que sigamos cuartas esta temporada otra vez, que el equipo haya tirado, que haya remado y ojalá cuando se vayan yendo, siga esta flecha para adelante porque es vestuario, Tenerife es vestuario.
5: María, buenas tardes, felicidades por todo. Tú que has sido testigo, aparte directo, de cómo ha crecido el club y de cómo se ha realizado en los últimos años, precisamente, ¿cómo explicarías ese crecimiento desde dentro?
2: Brutal. Empezamos con furgonetas, conduciendo Sandro, conduciendo mismo jugadora, mismo entrenadores, intentando remar como podíamos hasta llegar a hoy, a hacer una rueda de prensa pues, en el propio Lidoro, ¿no? Creo que es algo abismal, un cambio. Creo que ha habido un cambio también muy drástico del año pasado a este. Creo que bueno, creo que ahora empezamos a ser profesionales realmente. Creo que tenemos los medios, tenemos las inversiones, tenemos la gente que viene al campo, no han fallado ni un día, más de 1000 y pico personas cada. Creo que es un cambio espectacular del Médano que estábamos y seguían estando la gente ahí. Ahora creo que me voy con la puerta bien cerrada, sabiendo que hemos hecho un muy buen trabajo y me uno a ello porque hemos luchado, nos hemos dejado la piel en césped artificiales para llegar a un césped espectacular con la gente. Creo que las cosas se han hecho muy bien desde dentro y desde fuera.
3: ¿Alguna pregunta más?
1: Yo no voy a hacer una pregunta, pero sí que me gustaría darte las gracias y un aplauso por lo que has sido y eres en este club.

0: Emotivo, emotivo, Carlos, emotivo, emotivo, muy emotivo las palabras de María Estella, la capitana del equipo. Emocionados todos aquí en la sala de prensa del Heliodoro.
1: Dedujo que ha finalizado ya esa comparecencia, ¿no?
0: Sí, vale. Estamos esperando ahora por Geray Martín, el técnico del Club Deportivo de Tenerife.
1: Muy bien, pues enseguida volvemos a la sala de prensa del Rodríguez López para conocer... Ah, mira, pues ya, estupendo, maravilloso.
0: Ha sido rápido la transición, Carlos, sí.
1: Vale, pues todo tuyo.
0: Vamos allá.
2: Continuamos rueda de prensa. Geray Martín, cuarta. Les dejo en sus manos.
0: Atlántico Radio, Mister, buenas tardes. En primer lugar... al igual que con María Estella, no te voy a preguntar yo por valoraciones del partido, sino dicen que en mayo, junio es cuando se ponen las notas. Y en este caso quiero que evalúes tanto la temporada del equipo, la clasificación. Recordar que en la 17-18 el equipo quedó cuarto clasificado, en la 18-19 cuarto clasificado y vuelves a ser tú en este caso otro cuarto clasificado batiendo registros. ¿Qué nota le pones al equipo y qué nota te pones a ti?
3: Buenas tardes. La nota es muy buena, ¿no? No sabría calificarlo con número, pero es un gran temporadón. Es muy difícil lo que hemos conseguido, hay que darle mucho valor. Cierto es que hemos estado muy cerquita esta temporada para haberle puesto el broche de oro, como había podido ser clasificarse para la final, como había podido ser... quedar en tercer lugar e ir a Europa, pero la Real ha hecho una gran temporada, muchos puntos, no conseguimos ir a la final, pero mantenerse constante en el día a día, en el trabajo, ser competitivas tanto en el estadio como fuera de casa, independientemente del rival que nos enfrentemos, acabar cuartas, temporadón. Creo que esto es gracias a mucha gente que trabaja por y para el club. En el día a día se me ve a mí, se ven a las jugadoras, pero están rodeadas de mucha gente que nos ayuda, y hoy tenemos que celebrarlo, tenemos que disfrutarlo, porque lo que hemos conseguido no es fácil, y esa es la nota valoración que hago a la temporada.
2: Geray, buenas tardes, estoy esperando para la Radio Canaria. Hay que darte las felicidades.
0: Le preguntan sobre la misión del técnico al llegar a la isla.
3: Muchas gracias. Sí, creo que no era una situación muy habitual este cambio. Creo que me han ayudado, me han facilitado, como bien he dicho, toda la gente que está alrededor del equipo, las jugadoras. Hemos conseguido mantenernos constantes, darle continuidad a lo que se estaba haciendo. Pues bueno, habrá comparativas, a mí no me gusta comparar, pero la realidad es que en el estadio pues hemos mejorado los números que estaba costando, y a la vez fuera de casa no los hemos mejorado porque se habían hecho muy buenos números, ¿no? Pero bueno, contento por el trabajo. Son muchos meses de trabajo y hoy lo redondeamos con la cuarta plaza, 54 puntos, y también con victoria, con otra portería cero, con cosas importantes que son para nosotras, y además también pues bueno, hemos podido despedir a jugadoras como María Estella, de una manera buena y bonita, que es jugando. Al final el partido nos ha dado el permiso de poder acabarlo así.
2: ¿Alguna pregunta más? Geray, hola, ¿qué tal? Isis, para la era del fútbol femenino, toca la renovación, ¿no? Suponemos.
0: Le preguntan al míster hablar sobre la renovación, sobre la próxima temporada.
2: Para el verano, de cara al verano, ¿qué puesto crees que se tendría que reforzar el equipo?
0: Le están pidiendo al míster sobre al posible refuerzo o qué línea tiene que reforzar el equipo.
2: ¿Qué momento destacarías del equipo?
0: También momentos destacables de la temporada.
3: Bueno, con permiso, prefiero no hablar mucho de futuro, disfrutar el partido de hoy. A partir de mañana ya se empezará a trabajar, tanto en mí como entrenador, como en jugadoras. Si te digo posiciones que tenemos que reforzar, adelantaré acontecimientos que van a pasar durante esta semana, así que perdona por no poder responderte más profundo. Y a partir de ahí, pues el resumen, me he encontrado un club muy trabajador, que tiene las cosas muy claras de cómo hay que trabajar y por qué caminos hay que ir. Hace muchas cosas, no solo a nivel futbolístico que me repercute a mí como entrenador, sino a nivel de comunicación, de marketing, de la visibilidad que nos dan a todo el equipo, la visibilidad que da a Tenerife, la visibilidad que da a las Islas Canarias. Es espectacular. Cuando lo ves desde fuera dices wow, pero cuando estás dentro dices hostia, perdón, qué mérito, ¿no? Estamos muy, muy, muy bien. No es casualidad que hoy acabemos cuartas, es trabajo de muchas temporadas. Estoy muy contento, estoy muy a gusto, estoy muy agradecido y nada, hoy toca celebrarlo, como bien he dicho, descansar un poquito y veremos qué es lo que pasa de cara a la próxima temporada.
2: ¿Alguna pregunta más? Pues muchísimas gracias a todos por acompañarnos en la temporada.
3: Venga, gracias.
0: Pues las palabras del míster, de Geray Martín, valorando la temporada, sin duda calificando como éxito el trabajo desempeñado en esta temporada 25-26, Carlos.
1: Bueno, pues vamos poniendo el punto y final. Gracias, Javi Alayón, por recoger esas impresiones en la sala de prensa del Rodríguez López. Enseguida, como decimos, le ponemos el punto y final a esta transmisión que hemos hecho hoy desde el primer recinto capitalino en el que el Costa Deje Tenerife ha vencido por 2-0 al Deportivo Abanca en la última jornada de la Liga F.
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1: Y 46 minutos de la tarde en el archipiélago canario. Hasta aquí ha llegado este Costa Deje Tenerife 2, Deportivo Abanca 0. El partido correspondiente a la última jornada de la Liga F, de la Liga Guerreras, para las blanquiazules, que han certificado esa cuarta posición con 54 puntos. Ahí es nada. Todo un récord que les permite jugar el próximo año la Supercopa. Así empezará el conjunto blanquiazul. Nosotros nos vamos dándoles las gracias a todos por haber estado ahí, al otro lado de la radio. También, como no, a todos los amigos que nos han mandado sus mensajes al 651-373737, como el amigo Damián. Felicidades por otra temporada con ustedes, únicos que siguen a nuestras guerreras desde hace 12 años. Y de muchas gracias por aportar el granito de arena con ustedes. Grandes amigos y señores Lorrieta, decirle que se le extraña el básquet. Bueno, gracias. Un abrazo, Damián, un abrazo muy fuerte. Por aquí otro mensaje. Cristina, gran temporada del equipo. Y gracias a ustedes por acercarnos siempre al equipo. Por aquí Rosa, ojalá algún día las cuartas y quintas plazas jueguen en torneo europeo como el masculino. Enhorabuena por tener al equipo femenino más eficiente de España. Con menos recursos, los mejores resultados. Y el último que pone por aquí, felicidades, lo han hecho genial, el amigo Alexis. Lo dicho, gracias a ustedes por estar ahí, al otro lado de la radio. Siempre se hace mucho más efectivo, mucho más llevadero el que sigan en la sintonía de Atlántico Deportes, aquí en Atlántico Radio con el Costa Deje de Tenerife. Gracias miles a Óscar Méndez por hacer que esto haya sonado así de bien. Y a todos ustedes por permitir que un humilde servidor pasara el rato haciendo algo que tanto nos gusta, como es buena radio en buena compañía. La de Berto Mata, Javier Ayón, Óscar Méndez, con el visto bueno de Lucas Fernández y con el de ustedes, que son lo más importante. Sigue la radio, sigue Atlántico Radio con la mejor música. Sean felices. Adiós.
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0: 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Son las 16:19.

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Son las 17:18.

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0: 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Son las 18:19.

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1966. Estados Unidos vive entre dos mundos. A más de 13.000 kilómetros de casa, miles de jóvenes americanos combaten en una guerra que muchos ni siquiera comprenden. Vietnam ya no aparece como un conflicto lejano. Empieza a entrar en los hogares, en las universidades, en las conversaciones familiares y también en la música. Mientras tanto, algo nuevo está naciendo. En garajes llenos de humo, en emisoras nocturnas, en clubs oscuros de Londres, Nueva York o San Francisco, el rock cambia de piel, se vuelve más eléctrico, más extraño y sin saberlo, 1966 se convertirá en el año en que América empezó a perder la inocencia. Bienvenidos al Cuentakilómetros.

¿Qué tal, amigos? Bienvenidos al Cuenta Kilómetros. En el programa de hoy, quinto capítulo sobre la serie Rock, Rebeldía y Vietnam, relativo a lo ocurrido en el año 1966. Un año en el que el número de soldados estadounidenses llegó a superar los 380.000 hombres. Cada semana llegaban imágenes de combate a las televisiones americanas, helicópteros, napalm, selva, ataques sorpresas. Para miles de jóvenes, el futuro empieza a tener una fecha marcada en una carta del gobierno, y mientras Washington insiste en que la victoria está cerca, una parte de la juventud comienza a desconectar emocionalmente del discurso oficial. Hemos abierto el programa de hoy con el tema Paint It Black de los Rolling Stones, que mostraba un sonido mucho más oscuro del habitual en la radio de la época. La introducción con el sitar de Brian Jones daba a la canción una atmósfera casi hipnótica, mientras Mick Jagger cantaba sobre depresión, vacío y oscuridad emocional. Con el tiempo, acabaría convirtiéndose en una de las canciones más asociadas a la guerra de Vietnam, aunque originalmente no hablaba directamente del conflicto. Pero en 1966, América empezaba precisamente a sentirse así: oscura, nerviosa e inestable. La música también estaba cambiando. El folk tradicional empezaba a mezclarse con la electricidad, el jazz y las primeras experiencias psicodélicas. Y pocos grupos simbolizan mejor esa transformación que los Byrds.

Este tema que acaba de sonar, el 8 Miles High, sonaba diferente a todo. Inspirada parcialmente por los vuelos internacionales y por el jazz experimental de John Coltrane, la canción rompía las estructuras tradicionales del pop americano. Algunas emisoras llegaron a prohibirla por considerar que hacía referencia al consumo de drogas. En realidad, daba igual. El rock acababa de abrir una puerta nueva y ya nadie iba a cerrarla. Pero en 1966, en lo que se refiere al conflicto militar, fue la constatación de que ya no era una guerra de asesoramiento. El hecho del incremento de las tropas americanas destinadas en Vietnam, que llegó a alcanzar, como hemos dicho al principio, más de 380.000 efectivos, con más de 700 aviones, tuvo también el reflejo en una operación autorizada por el presidente Lyndon B. Johnson, que se llamó la Operación Rolling Thunder, que estaba desarrollada en un intento por destruir la industria y las comunicaciones de Vietnam del Norte para detener las ayudas suministradas por este país al Vietcong y los continuos envíos de tropas de las Fuerzas Armadas de este país. El presidente declaró que en menos de un mes la mayor parte de la industria norvietnamita sería destruida o inutilizada, y los principales blancos del operativo eran fábricas, talleres, puentes, rutas y otras comunicaciones. El resultado es que estos bombardeos sistemáticos sobre Vietnam del Norte trajeron más problemas que soluciones. Estados Unidos llegó a tener desplegados en todo momento más de 700 aviones, además de varios portaaviones, y cada vez que un avión era derribado, era repuesto inmediatamente. Se calcula que se utilizaron 860.000 toneladas de bombas, de las que se tiene certeza de que fueron arrojadas sobre su blanco. Se utilizaron 860.000 toneladas de bombas. En total se perdieron 922 aviones, de los cuales 818 fueron en combate. Estos datos nos dan la dimensión en lo que se convirtió la guerra de Vietnam. Y mientras, Bob Dylan había dejado de ser un simple cantautor folk. En 1966 se había convertido en una figura imposible de clasificar, admirado por unos y traidor para otros, pero sobre todo se convirtió en la voz de una generación que empezaba a sentirse perdida.

En mayo de 1966, Bob Dylan publicaba uno de los discos más importantes de toda la historia del rock, el Blonde on Blonde. Grabado entre Nueva York y Nashville, el álbum mostraba a un Dylan completamente liberado de las reglas tradicionales del folk. Ya no escribía canciones de protesta directas como unos años antes. Ahora sus letras eran más poéticas, más surrealistas, llenas de personajes rotos y de emociones contradictorias y de paisajes cinematográficos. Además, este disco ayudó a consolidar una idea revolucionaria para la época, porque hasta ese momento los LPs no dejaban de ser la recopilación de los singles que los diferentes músicos iban publicando mes a mes. Este disco, el concepto era un álbum de rock como una obra artística completa. En 1966, aquello fue un concepto totalmente nuevo. Y dentro de ese universo extraño y emocional aparecía una canción especialmente humana, que es la que acabamos de escuchar. El Just Like a Woman, una canción que habla de vulnerabilidad y de decepción emocional. Dylan describe a una mujer compleja, herida y contradictoria, pero en realidad parece también estar hablando de toda una generación y de una juventud que intentaba aparentar madurez mientras el mundo alrededor empezaba a desmoronarse. Musicalmente, la canción destaca una voz cargada de cansancio emocional y quizá eso fue lo que hizo que conectara tan profundamente en la juventud en 1966, porque mientras América intentaba mostrarse fuerte ante el mundo, empezaban a aparecer grietas por todas partes, en las universidades, en las calles y sobre todo en Vietnam, y también en canciones como Just Like a Woman. Algunos veteranos contarían años después que la música era una de las pocas cosas capaces de romper el aislamiento emocional, porque en Vietnam existía una sensación constante de distancia, distancia de casa, de la gente que amaban e incluso distancia de sí mismos. Canciones como esta, como Just Like a Woman, sonaban melancólicas y extrañas, casi hasta irreales. Pero precisamente por eso conectaban tanto con muchos soldados. Parecían venir de otro mundo, del mundo que habían dejado atrás. En Nueva York, Los Ángeles o San Francisco, la juventud empieza a crear una cultura propia. Nuevas formas de vestir, nuevas ideas, nuevas drogas y, sobre todo, una nueva manera de entender la libertad.

Este tema, Sunshine Superman, que es el tema que da título al tercer álbum de estudio del cantautor escocés Donovan, donde abandonaba el sonido folk de sus primeros trabajos, supuso una de las primeras grabaciones de música psicodélica, una innovadora mezcla de rock, pop y jazz, con el sonido añadido de instrumentos como el clavicordio, el sitar, el oboe o las congas. Este sencillo de la canción Sunshine Superman obtuvo un gran éxito, alcanzado el número uno en Estados Unidos y el número dos en Reino Unido. 1966 también empezaba a sonar diferente. Muchos soldados americanos apenas tenían 20 años cuando fueron enviados a Vietnam. Algunos nunca habían salido ni de su estado natal, y de repente se encontraban atrapados en selvas húmedas, bajo un calor insoportable, escuchando insectos, disparos lejanos y helicópteros durante horas, y preguntándose una y otra vez qué hacían allí. Algunos escribían cartas cada noche, otros dormían abrazados al fusil, y cuando conseguían unos minutos de calma, la música se convertía en una pequeña conexión con casa. Sonaban canciones de los Rolling Stones, de los Birds o de Dylan, desde radios portátiles improvisadas, y durante unos minutos podían imaginar que seguían en California o en Nueva York y no en mitad de Vietnam.

Con este tema, Summer in the City, del verano de 1966, llevó a The Loving Spoonful, el grupo de John Sebastian, hasta el número uno de Estados Unidos. Y lo curioso es que este grupo venía originalmente de la escena folk del Greenwich Village neoyorquino, un ambiente mucho más acústico y bohemio, pero con esta canción dieron un paso diferente. En cierto modo, Summer in the City reflejaba bastante bien la América de 1966, un país joven y lleno de energía, pero cada vez más incómodo consigo mismo. Mientras algunos chicos recorrían ciudades americanas buscando música, libertad y noches interminables, otros estaban patrullando arrozales y selvas en Vietnam. Pero no toda la música que acompañaba a los jóvenes americanos en 1966 sonaba psicodélica o eléctrica. Desde Detroit, la Motown seguía produciendo canciones capaces de sonar en cualquier parte. Daba lo mismo en coches, en dormitorios universitarios, en bares e incluso en Vietnam, porque para muchos soldados la música soul tenía algo especial. Sonaba cercana y humana, como una voz intentando recordarte que todavía quedaba algo cálido al otro lado del mundo.

0: Mientras la Motown seguía sonando en las radios americanas, al otro lado del mundo, miles de soldados intentaban aferrarse a cualquier cosa que les recordara a casa. Y la música ayudaba. Durante unos minutos, canciones como esta de los Four Tops, el Reach Out y el Bitter, podían hacer desaparecer el ruido de los helicópteros, la humedad de la selva o el miedo de las patrullas nocturnas. Pero algunas noches, entre interferencias y señales lejanas, aparecía otra voz. Una voz imposible de olvidar para muchos veteranos de Vietnam. La voz de Hanoi Hana.
1: This is our special broadcast to American servicemen in South Vietnam.
2: Your announcers Van Kim and Tuho reporting. At 0:30 hours on March the 8th.
0: Esta era Hanoi Hana. Su verdadero nombre era Trinh Thi Nguyen y trabajaba para Radio Hanoi, la emisora oficial del Vietnam del Norte. Sus mensajes estaban dirigidos específicamente a los soldados estadounidenses destinados en Vietnam. Hablaba en inglés, con un tono tranquilo, casi cercano, y comentaba noticias sobre las bajas americanas, hablaba de las protestas contra la guerra que crecían en Estados Unidos, y en ocasiones emitía música que los propios soldados escuchaban habitualmente. La intención era clara: desgastar moralmente a las tropas americanas y hacerles sentir aislados, cansados y cada vez más lejos de su casa. Y aunque muchos soldados aseguraban no tomarla en serio, otros reconocieron años después que aquellas emisiones podían resultar profundamente inquietantes, porque en mitad de la noche, en una base perdida de Vietnam, aquella voz parecía conocer perfectamente el mundo que habías dejado atrás. Muchos soldados aprendieron a desconectarse emocionalmente, a no pensar ni hablar demasiado, porque en Vietnam mostrar vulnerabilidad podía convertirse en otra forma de miedo. Y quizás, por eso, canciones como esta terminaron conectando con tanta gente en 1966.

Pero fuera de las universidades, de la contracultura y de las primeras protestas contra la guerra, existía otra realidad. Millones de americanos seguían apoyando plenamente la intervención en Vietnam. Para ellos, los soldados no representaban una guerra equivocada, representaban deber, sacrificio y patriotismo. Y en 1966, ninguna canción simbolizó mejor esa visión que esta. The Ballad of the Green Berets. This is a protest against protesters.

Pero mientras millones de americanos seguían apoyando la guerra, otra parte de la juventud empezaba también a responder de una manera completamente distinta. No con discursos oficiales ni con patriotismo, sino con sarcasmo, provocación y muchísima rabia. En clubs pequeños de Nueva York y en los círculos más underground, comenzaba a aparecer una contracultura mucho más agresiva. Y pocos grupos representaron mejor ese espíritu incómodo que estos de Fuchs, con el tema Kill for Peace.

Kill for Peace no pretendía ni mucho menos sonar comercial. Lo que este grupo y otros como ellos lo que querían era molestar, hacer que la gente se fijara que fuera de esta manera tan ridiculizante, porque la idea de la guerra convertida en discurso patriótico para ellos les parecía bastante ridículo. Y en este año eso todavía resultaba escandaloso para muchísima gente, porque Estados Unidos aún no había vivido las grandes protestas masivas contra Vietnam. Pero canciones como esta demostraban que algo estaba cambiando lentamente bajo la superficie y que la confianza ciega en los políticos y en ese patriotismo empezaba a romperse. Y a medida que avanzaba la guerra, algunos músicos comenzaron a hablar de Vietnam de forma cada vez más directa. Ya no se trataba solo de insinuaciones o de metáforas. Algunos artistas empezaban a cuestionar abiertamente el discurso oficial americano, y uno de los más combativos fue Phil Ochs. Phil Ochs nunca alcanzó la popularidad masiva de Bob Dylan, pero se convirtió en una figura fundamental dentro de la música protesta de los años 60. Sus canciones hablaban de política, desigualdad, derechos civiles y cada vez más de Vietnam. Mientras gran parte de América todavía intentaba creer que la guerra podía justificarse, Ochs representaba una generación que empezaba a hacerse preguntas muy incómodas. Preguntas como ¿por qué estaban allí?, ¿cuánto tiempo podía continuar aquello?, ¿y cuántos jóvenes más iban a morir antes de que el país empezara a dudar realmente? En 1966, esas preguntas todavía no dominaban las calles americanas, pero ya comenzaban a escucharse por muchos sitios.

Este tema, I Ain't Marching Anymore, de Philok, terminó convirtiéndose en uno de los himnos más importantes del movimiento contra la guerra de Vietnam. Philok cantaba con una mezcla de rabia y cansancio moral. No hablaba solo de Vietnam, hablaba de la repetición constante de la guerra a lo largo de la historia americana. Y en 1966, ese mensaje empezaba a conectar especialmente con estudiantes, activistas y jóvenes que temían acabar destinados al sudeste asiático. Porque cada vez más americanos comenzaban a preguntarse si aquella guerra tenía realmente un final o incluso un sentido. Y mientras Vietnam dividía lentamente al país y las protestas comenzaban a crecer, otra revolución estaba ocurriendo dentro de los estudios de grabación. Algunos músicos ya no querían limitarse a escribir canciones para bailar o sonar en la radio. Querían construir mundos enteros dentro de un disco. Y en 1966, pocas grabaciones sonaron tan avanzadas y tan extrañas como esta.

Finales de 1966, América parecía avanzar hacia dos direcciones distintas y al mismo tiempo. Por un lado estaban la modernidad, la psicodelia y la sensación de que una nueva época estaba comenzando. Pero al mismo tiempo parecían que crecían las dudas, el cansancio y la sensación de que el país empezaba a perder algo de sí mismo. Y quizás por eso algunas canciones terminaron sonando como recuerdos de un lugar al que muchos jóvenes querían volver, especialmente quienes escuchaban estas músicas desde el otro lado del mundo.

1966 terminó dejando una sensación extraña en Estados Unidos. Durante aquel año, más de 6.000 soldados estadounidenses murieron en Vietnam, y mientras el gobierno seguía aumentando el número de tropas y bombardeos sobre el sudeste asiático, cada vez más familias americanas empezaban a sentir la guerra como algo personal. Ya no era un conflicto lejano que aparecía en los periódicos. Ahora entraba cada noche en los televisores, helicópteros aterrizando entre humo, jóvenes soldados avanzando por las selvas, listas de muertos creciendo lentamente semana tras semana. Pero lo más importante quizá fue otro cambio. El objetivo de la guerra empezó a volverse cada vez más confuso para mucha gente. Washington hablaba de detener el comunismo y de garantizar la victoria militar. Sin embargo,

universitarios, en coches recorriendo autopistas de noche y en pequeñas radios militares perdidas en una selva de Vietnam. Porque para toda una generación, las canciones de 1966 terminaron convirtiéndose en la banda sonora de un país que empezaba a transformarse para siempre. Soy Santiago San Martín y esto fue El Cuenta Kilómetros. Rock, rebeldía y Vietnam en 1966.

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1: Hola, ¿cómo estás? Soy Esteban Novillo y te doy la bienvenida a una nueva entrega de Cloud Jazz. Si te gusta la música smooth jazz, este es tu podcast. Enseguida te presento nuestro estreno de hoy, el disco de un artista de sonido muy personal. No dejes de darle me gusta a este episodio en la plataforma en la que nos escuches. Es el número 2912 de Cloud Jazz.

Comenzando con una de las grandes novedades discográficas que nos acompañan en las últimas semanas. Se trata de Conspiracy Theory, el nuevo trabajo de la flautista Alcia René, con un buen número de invitados de primer nivel. Ryan LaValette, Skinny Hightower, Lynn Rountree y en este tema el saxofonista Brian B.K. Jackson. El disco que hoy te presento lo acaba de publicar un músico, compositor y productor llamado Shane Sato.

Shane Shato es un músico norteamericano de ascendencia japonesa, nacido y afincado en California. Hace algo más de un año publicaba su álbum de debut y hoy te presento el segundo, que lleva como título Wavelength.

Otro de los momentos de este disco de Shane Shatto, aquí acompañado por el vocalista Adam Rhodes. Un álbum con una mezcla de sonidos muy interesante que te evoca géneros como el smooth jazz, el lo-fi o el neo-soul.

0: Este fue el tema que se lanzó como adelanto de este disco, con la colaboración de una de las voces destacadas del R&B de Nashville, Holly J. No es smooth jazz, pero así de elegante suena el álbum Waveland del músico y compositor Shane Sato, nuestro estreno de hoy en Cloud Jazz.
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Estos minutos centrales están dedicados a la cantante brasileña Clara Moreno, que no es otra que la hija de la legendaria Joyce Moreno, una artista que grabó su primer trabajo a finales de los 60. Clara, por su parte, comenzó a editar música en la década de los 90 con apenas 20 años. Vamos a rescatar algunos de sus álbumes más recientes, como este Morena Bossa Nova del año 2004.

Slow Motion Bossa Nova, otro de los temas destacados del disco publicado por Clara Moreno en 2004. Esta artista, nacida en Río de Janeiro en 1971, protagoniza estos minutos para el recuerdo de Cloud Jazz. Este otro tema pertenece a su disco de 2007, Meu Samba Torto, grabado junto al guitarrista y cantante Celso Fonseca.

excelentísimo tema creado por el guitarrista Celso Fonseca y que pertenece al disco Meu Samba Torto, editado por la cantante brasileña Clara Moreno en el año 2007.

repasando algunos de los discos publicados por la cantante Clara Moreno, una artista que en sus inicios también hizo coros en los discos de su madre, Joyce. Así sonaba su disco Miss Balanço, publicado en el año 2009, en el que estaba acompañada en el siguiente tema por el pianista João Donato.

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1: El piano de Joao Donato, uno de esos artistas que ha trabajado con todos los grandes de la música brasileña, desde Tom Jobim a Gal Costa, pasando por Astrud Gilberto, Sergio Mendes o Joao Gilberto. Aquí le escuchabas acompañando a la cantante Clara Moreno en su disco de 2009. Esta artista ha sido la protagonista de este bloque central de Cloud Jazz.
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En los últimos días estamos escuchando temas del nuevo trabajo del vibrafonista Warren Wolf, titulado Smooth Vibes. Incluye varias versiones y se abre con esta, que originalmente grabó el fabuloso pianista brasileño César Camargo Mariano en 1977. Ha vuelto el repaso a novedades discográficas en Cloud Jazz.

Otra versión sobre otro tema muy conocido, uno de los clásicos del inolvidable Bill Withers, con aires latinos y con la voz de Chloe Jean, así la ha grabado en su nuevo disco el guitarrista Ray Oviedo.

Unai Oviedo es un músico de larguísima trayectoria con multitud de colaboraciones junto a otros artistas y con una discografía propia muy interesante que ahora se ve completada con su duodécimo trabajo, Slight Ascent, que se abre con esta versión sobre un tema de Bellwethers en el que también hay un pequeño guiño a otro de Stevie Wonder.

Otra novedad destacada de los últimos días lleva la firma del trompetista escocés Malcolm Strachan, un cotizado músico de sesión que ha trabajado junto a grandes nombres de la música y que lanza el que es su tercer disco propio. Te dejo con uno de los momentos estrella de Conversations, el álbum que acaba de lanzar el guitarrista JJ Sansaverino. Soy Esteban Novillo y así suena la música de Cloud Jazz.

0: ¿Qué es lo que nos falta a Objetivo La Luna para estar innovados tecnológicamente?
1: Bueno, pues los vídeos y las músicas de los vídeos.
0: Bueno, tenemos que decir a nuestros argonautas radiofónicos que nos están escuchando que todas las semanas tenemos un vídeo maravilloso que sirve de promoción para la tertulia del Mapa de Oro y de promoción para el programa. Esos vídeos están firmados por un tal Casimir Soler, que no es otro que nuestro querido Pere Vila, que es el que nos mete y nos mantiene al día, porque te está costando mucho, Pere, porque Objetivo La Luna estamos anclados en el Pleistoceno.
1: No, que va, al contrario. Al contrario, es muy divertido y muy interesante.
0: Bueno, esos vídeos que lo pueden, nuestros argonautas radiofónicos pueden tener acceso a ellos pues en nuestras redes sociales, la red social de la página de Facebook de Objetivo La Luna, tal cual, Objetivo La Luna en Facebook, les sale la página. También estamos en Instagram, estamos en X, y bueno, yo se lo recomiendo que se echen un vistazo y que vean sobre todo el vídeo que promociona este programa, El Lejano Oeste, que es una auténtica maravilla, porque te ha salido una película, Pere.
1: Sí, gracias, muchas gracias. No, ahí lo que hicimos fue darle una vuelta, de poner unas secuencias del oeste, pero no una secuencia detrás de otra, sino ponerle un hilo, cuatro hilos, ¿no? Uno es que empieza en el este y acaba en el oeste, empieza por la mañana en los bosques de la costa este americana, acaba en un pueblo de allí por Arizona. Por la mañana es joven, es fresco, por la tarde ya es adulto. Y luego, no sé, yo creo que a mí, la verdad, es como lo he hecho yo, pues no pasa nada, me ha gustado. Y luego la música también, con banjo, con armónica, yo creo que también le ha agregado mucho. Me ha gustado mucho, sí.
0: Bueno, un vídeo que mucho. Este concretamente creo que duraba 1 minuto 45 segundos.
1: Sí.
0: Es más largo que de lo habitual. Pero ¿cuánto trabajo puede llevar en una elaboración como esta? Para que se vea en 1 minuto y 45 segundos y se vea una historia, además una historia atrayente y una historia muy bonita.
1: Sí, yo creo que más o menos 7 horas de trabajo por minuto, más o menos, para que quede bien y que quede bonito y con preparación de ese orden de magnitud.
0: Bueno, ya llevamos unos cuantos en esta temporada. Yo recuerdo aquel que hicimos con ocasión de 20.000 leguas de viaje submarino, que no me hiciste caso en nada, como suele ser habitual. Y ahí estuviste, que hiciste algo completamente diferente que se te ocurrió. Y tengo que decir que fue una auténtica maravilla, porque además con la inspiración de las imágenes que contenía en la primera edición de 20.000 leguas de viaje submarino, te limitaste a hacer una animación muy, muy discreta, pero que era precioso, porque esas ilustraciones antiguas sobre un formato antiguo y con una imagen antigua cobraban vida y con una música maravillosa que aún seguimos empleando en las partes que tienen que ver con el mundo submarino en el programa. Y bueno, yo creo que aquello marcó un poco un punto de inflexión hacia muchas cosas, pero también veo un estilo muy definido. Y ahí exponentes muy destacables

0: Yo tengo los míos en la cabeza, pero me gustaría saber los tuyos, que cuáles son los que más satisfacción te han dado y seguramente también serán los que más trabajo te han dado.
1: Sí, bueno, hay un secretillo también, que el nombre de Casimir Soler es porque también ahí tenemos a un director de los vídeos que se llama, que nuestro director del programa, que es el que también va haciendo el control de calidad o va poniendo las ideas o vas marcando,
0: Y
1: Ángel,
0: esos vídeos
1: los planos, ¿eh?
0: suelen triunfar porque Pérez no me hace ni caso muchas veces, ¿no?
1: Pues bueno, pues, no, hay algunos de cortitos que me han gustado mucho, y luego lo que encuentro muy satisfactorio es el maridaje entre la música y el vídeo. Las herramientas de todos los vídeos están hechos en base a inteligencia artificial, no por nada, sino porque desde el punto de vista de coste es imposible plantearse un vídeo de 2 minutos que tenga postproducción y que esté bien hecho, que tenga una música, si es de otra manera, pero que resultan, yo creo, que agradables y resultan un pasatiempo. No están mal, están. A mí, soy juez y parte, y por tanto, no, pero a veces te sabe mal, pero no, no, esta vez me gustan mucho.
0: Bueno, yo me acuerdo de un comentario que me dijo, ¿te acuerdas del vídeo aquel que fue la felicitación de Navidad, aquella escena de la Primera Guerra Mundial en las
1: Sí.
0: trincheras y demás? Bueno, me preguntó, dice, bueno, esto está hecho con inteligencia artificial. Digo, ¿qué va? Digo, son actores que hemos contratado.
1: Oh, y luego me gustó mucho el que hicimos de Janquet, de homenaje,
0: El mundo
1: y
0: marino,
1: ahí
0: ese
1: también,
0: estuvo muy
1: sí,
0: bonito, pero
1: oh,
0: muy
1: yo, pero
0: bonito.
1: ahí estuviste tú dirigiendo y planteando las imágenes, y al final yo creo que quedó una cosa pues muy bonita, que vale la pena verla y oírla. Yo creo que hay que ver esos
0: Que aquel,
1: vídeos con los cascos, ¿eh?
0: que aquel vídeo tiene una intrahistoria, y es que tú fíjate, tratándose de un homenaje a Sergio Jánquez, anda que no tiene imágenes que él consiguió hacer de verdad, en directo, ¿no? Y entonces estábamos pendientes de que precisamente con unas imágenes suyas montar un vídeo para hacer ese homenaje, ¿no? Pero por razones técnicas, al final nos comió el tiempo y esas imágenes no llegaron. Y ese vídeo lo improvisaste en una sola tarde, en una sola tarde, y tengo que decir, con un resultado extraordinario, que tanto familiares como amigos y allegados de Sergio Jánquez, pues nos dieron las gracias y nos felicitaron por lo bien que había quedado. O sea, cosa que te quería trasladar y que ahí está. Pero bueno, hay obras maravillosas que las pueden encontrar también si entran en el blog de Objetivo La Luna, objetivolaluna.es, pues hay un apartado que pone vídeos de promoción. Ahí pinchan esa pestañita. Y ahí tienen todos los vídeos que hemos ido sacando durante esta temporada, una detrás de otra, que se pueden pegar un empacho, a pesar de que duran un minuto y medio, cosas así. Pero vamos, uno detrás de otro tienen para echar un buen rato y a ver cuál es el que más les gusta. Bueno, pues, Pere, ¿qué te voy a decir? Que quédate conmigo aquí a ver cómo va el lejano oeste.
1: Cuenta con ello.
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0: Hola amigos y bienvenidos a la edición 725 de Objetivo La Luna. Una ventana a la aventura a la que les invitamos a que se asomen con nosotros durante los próximos minutos.

El lejano oeste es el concepto histórico y cultural con el que se conoce a los territorios de los actuales Estados Unidos, que se extendía desde la vertiente occidental de la cordillera de los Apalaches hasta la costa del Pacífico. En gran parte por la escenificación que ha ido realizando la industria cinematográfica de Hollywood a lo largo de más de 100 años, la percepción de su época dorada y de mayor arraigo se sitúa en la segunda mitad del siglo XIX, específicamente entre 1865 con el final de la Guerra Civil y 1890 cuando el gobierno cerró oficialmente la frontera estadounidense. En contra de lo que nos hacen creer, lo cierto es que hasta mediados del siglo XIX, época del reclamo migratorio de la fiebre del oro, el verdadero lejano oeste hablaba español, porque desde el siglo XVI hasta principios del XIX y durante 300 años, aproximadamente dos tercios del actual territorio de los Estados Unidos estaban integrados en el virreinato de la Nueva España. Desde la península de Florida por el sur y hasta la costa del Pacífico, y siguiendo un imaginario meridiano de sur a norte hasta la región de los Grandes Lagos, y por ahí, prácticamente siguiendo la actual frontera canadiense hacia el occidente y toda la línea de costa hacia el norte, incluyendo los territorios de Alaska, todos sus habitantes eran considerados súbditos de la corona española. Los exploradores y soldados españoles ya cabalgaban por el lejano oeste desde el siglo XVI, mientras que los anglosajones y el resto de europeos no comenzaron a internarse por allí hasta tres centurias después. Prueba de ello son los actuales 58 millones de hispanohablantes y el legado del amplísimo repertorio de nombres españoles de ciudades, mares, ríos, montañas, valles y todo tipo de accidentes geográficos que se distribuyen por todo el territorio de los Estados Unidos, desde Alaska hasta México y desde la costa del Pacífico hasta los Apalaches. Los dragones de Cuera fueron los verdaderos pioneros del lejano oeste y son los grandes olvidados de la historia. Cuerpo de caballería ligera de élite del Imperio Español, mitad exploradores, mitad guerreros y para los que habitualmente su hogar eran las estrellas, durante casi 300 años encarnaron la única autoridad real en regiones sumamente aisladas, asumiendo la defensa frente a incursiones, conteniendo la expansión de potencias extranjeras por el territorio, en el que además proporcionaban protección y salvaguarda las misiones religiosas, ranchos de colonos y pueblos nativos aliados. También escoltando y custodiando caravanas y viajeros a lo largo de la red de extensos caminos reales. Y además de todo ello, desarrollaron una descomunal labor de exploración y cartografía, trazando mapas de territorios inexplorados y actuando como intérpretes o mediadores de paz con las tribus. Eran muy pocos, lo que quiere decir que para poder realizar con eficacia su extraordinaria labor en un territorio tan inmenso y durante tanto tiempo, debieron de ser hombres adornados por el valor, honor y el respeto que practicaban en el cumplimiento de su misión. La consecuencia fue que hacia el tramo final del siglo XVIII, España estaba en paz con todas las tribus nativas con las que tenía contacto, incluidas las más belicosas como apaches y comanches, compartiendo con todas ellas idioma, iglesias, escuelas, cuidados sanitarios, cultura y costumbres, industria, agricultura y ganadería. Avances en la civilización que se revertirían tras la independencia de México en 1821 y el final de la presencia española de aquellos territorios. 50 años después, el lejano oeste real era una mezcla de dura supervivencia, diversidad cultural y rápido avance industrial, muy diferente del mito violento creado por el cine. La mayor causa de muerte no eran los tiroteos ni el ataque de indios o bandidos, sino que lo eran las enfermedades y la extrema dureza de las condiciones climáticas. Allí continúan los descendientes de los colonos españoles y toda la cultura icónica de los vaqueros, los caballos, los rodeos y las grandes rutas del lejano oeste. Allí plantamos una semilla que germinó y creció, y que de su fruto solo podemos sentir un gran orgullo.

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1: Salvaje y extraño, absolutamente extraño. Le llamaban la tierra de nadie porque hasta 1920 fue unas islas que no eran de ningún país. En 1920 se las dan a Noruega, aunque las podían explotar otros países, pero hasta entonces era lugar de balleneros, de cazadores y de exploradores. Tiene una historia de exploración maravillosa.
2: En algunos de los mechones de pelo que se consideraban que eran de yeti históricamente, ya se les ha hecho la prueba y se ha descubierto que eran de un oso polar prehistórico mayor que el actual, que ya ha desaparecido hace tiempo. Y quiere decir que lo bueno que tiene esto de la criptozoología es que en la búsqueda de qué hay detrás de las leyendas te vas encontrando cosas maravillosas.
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0: Saludamos a los argonautas radiofónicos que nos escuchan a través de Atlántico Radio y Capital Radio Gran Canaria. Saludo que hacemos extensivo a los que se incorporan desde el Globo Feroz. El saludo muy especial para los que nos siguen y se incorporan a través de las redes sociales de Objetivo La Luna. Y como siempre, a ese saludo especial añadimos nuestro agradecimiento para los argonautas radiofónicos repartidos por el mundo que desde países tan distantes como Estados Unidos, Uruguay, Australia, México, Singapur, Bélgica, Francia, Argentina, Chile, Filipinas, Países Bajos o Japón se incorporan cada semana a nuestra expedición radiofónica. A todos, gracias por unirse a nosotros, dándonos la oportunidad de poder compartir con ustedes las próximas 4 horas y media. El verdadero lejano oeste fue un territorio de frontera marcado por la dureza del clima, la diversidad cultural y el rápido avance de la industria, y por supuesto muy alejado de los tiroteos y mitos románticos. En cualquier caso, que levante la mano aquel que no ha disfrutado con una buena película, con indios, cowboy, bandidos y por supuesto, y al toque de corneta, de una buena carga de caballería. A lo largo de esta edición especial dedicada al lejano oeste, vamos a irles ofreciendo muchos y variados contenidos con los que pretendemos dar una imagen lo más completa posible sobre un periodo que abarcó casi 4 siglos, localizado en un extenso territorio que posteriormente se integraría en un joven país que evolucionaría hasta convertirse en la primera potencia mundial. Comenzaremos hablando de la espiritualidad y las creencias de los nativos con Mari Carmen Baladés, de los bisontes y su importancia capital con Fernando González Siches. Nos detendremos a contemplar la mirada de Ángel Vallecillo sobre aquellos pioneros que se adentraron en inmensos territorios sin demasiadas garantías de supervivencia. Aunque se les considera a los verdaderos pioneros del lejano oeste, son los grandes olvidados de la historia, en gran parte por la escenificación que ha ido realizando la industria cinematográfica de Hollywood a lo largo de más de 100 años, dando una imagen muy distorsionada de la realidad. Y por ello, para reivindicar su legado, hablaremos de los Dragones de Cuera y de su labor con César Muro Benayas, teniente general retirado, historiador y autor de varios libros de ensayo y ficción, entre ellos la novela Fronteros en América, editada por Didot. Con motivo de la exposición 250 años, Españoles en el nacimiento de una nación, muestra itinerante organizada por el Ejército de Tierra y coordinada por el Instituto de Historia y Cultura Militar, inaugurada la pasada semana en Puerto de la Cruz, en Tenerife, y que recorrerá múltiples ciudades españolas durante el 2026, hablaremos, entre otras muchas cosas, del papel y la labor de España en Norteamérica. La exposición hace hincapié en la imprescindible contribución española a la independencia de los Estados Unidos, y tendremos con nosotros al comisario de la exposición, el teniente coronel e historiador José Antonio Cuevas. También hablaremos con el alcalde de Puerto de la Cruz, Leopoldo Afonso, sobre la colonización española y concretamente canaria de los territorios de la Luisiana. Y nos desvelará el por qué su ciudad turística ha sido escogida como primera sede de la exposición en su recorrido por Canarias. Como no podía ser de otra manera, nos divertiremos hablando sobre el lejano oeste en la tertulia del Mapa de Oro, en esta ocasión con una duración especial y con la participación de Óscar Soriano, Fernando González Siche, Ramón Soria Breña, Gonzalo Cordero, Ignacio Palacios y Ángel Vallecillo. No se la pueden perder. Tendremos a Francisco Narla en la esquina de la historia, hoy cargado de argumentos para que ustedes mismos decidan sobre si debemos decir vaqueros o cowboys. Paco Narla en estado puro, no deberían de perdérselo. Celestino Francos vendrá con su cuaderno de bitácora para hablarnos de la navegación en el río Mississippi y de sus clásicos barcos de vapor que todos hemos visto en las películas. En una ocasión como esta no podría faltar una entrega extraordinaria de Las Alas de Pegaso con Álvaro García Mateu, quien nos contará cosas interesantísimas sobre diligencias, el Pony Express y la caballería, iconos que todos hemos visto en el cine. También se acercará por aquí nuestro detective del equipo, Oscar Rosa, para traernos la figura de Charles Siringo, conocido como el cowboy detective. Como siempre, les encantará. De la fiebre del oro nos hablará Jordi Canalsoler en Gentes y Lugares, y de los hombres de las montañas se ocupará Luis Fernando Iturrate en su revista de cine. Y como siempre acabaremos nuestro recorrido tomando el café de cierre con Víctor Fernández Correas, hablando del espagueti western. Y que hoy tendrá doble participación porque también le rendirá un modesto y merecidísimo homenaje a la figura del prolífico escritor español de novelas del oeste, Marcial Lafuente Estefanía. Ni que decir tiene que para que todo sea del agrado de nuestros argonautas más exigentes, al programa le hemos añadido una generosa cantidad de aventura. Mucha aventura. Esta es nuestra propuesta en la que creemos haber reunido todo lo necesario para que puedan disfrutar de un buen programa de radio. Si han decidido unirse a la expedición radiofónica de hoy, sean bienvenidos. Comenzamos.
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1: Durante los próximos minutos vamos a hablar de la espiritualidad y las creencias de los nativos de Norteamérica, aquellas tribus, aquellos indígenas, que no es que tuvieran una religión, digamos, estructurada, sino que era un mosaico de sistemas de creencias profundamente arraigados en la naturaleza, el respeto por los ancestros y la interconexión con todo lo vivo. De todo esto vamos a hablar con nuestra queridísima antropóloga de cabecera del equipo de Objetivo La Luna, Mari Carmen Valadez. Mari Carmen, a mí me recuerda mucho esto a la esencia misma de la fuerza de la Guerra de las Galaxias, eso de que la fuerza está en todas partes, está en las piedras, está en los ríos, está en los animales, está en los vegetales. Pero bueno, si quieres, este paralelismo lo vamos a tratar después. Los nativos de Norteamérica pasaron por el estrecho de Bering sus antepasados y arrestaron con ellos unas raíces muy profundas en el chamanismo siberiano.
2: Hola a todos, pues sí, vamos a hablar tanto de las influencias que quedaron allí como el chamanismo, el totemismo y una serie de creencias que en general vamos a contar, pero en general, porque sí que habían diferencias, imagínate, igual que de espacios vitales, geográficas, la dispersión de las tribus, porque eso eran sobre todo, tanto en las llanuras, los desiertos, las montañas y la costa. Estaban los Sioux, Cheyenne, Comanche, Arapahoe en las llanuras, y luego en el suroeste tenemos los Apache, Navajo, Pueblo, Hopi. Hay mucha variedad, pero como rasgos comunes son muy importantes, porque les llegó la influencia de una concepción del universo, una concepción sagrada y trascendente de toda la dimensión y toda la existencia del ser. ¿Esto qué es? Es como si dijéramos una especie de panteísmo. Es lo que tú has dicho, la fuerza, porque ellos tenían y tienen la concepción de que es una sustancia, el universo, una sustancia que genera una realidad continua. Y esto prevalece sobre la esencia, los hombres y hasta personificarse en cosas y seres de la naturaleza, que al final cristaliza en el hombre como esencia o presencia del tótem, que es el ángel guardián, el que representa a sus ancestros. De modo que ellos, para cumplir con esta cercanía que tienen que tener hacia este ente de fuerza que a la vez es Dios creador y universo en sí, pues la evolución del hombre se marcará cuanto más cerca estés a él. Ellos consideran que hay cuatro caminos de acercarse a este ente sagrado: el gran espíritu, Manitú, Huacantanca y todos los nombres que le dan según las tribus. Hay cuatro maneras, cuatro caminos: el cuerpo, la mente, el espíritu y el patriotismo, por decir así, la comunidad. Porque para ellos siempre ha prevalecido el espíritu de la comunidad y el silencio. Es muy importante este elemento porque es el que les va a llevar a estar más en relación y comunión con esa fuerza cósmica. Bien, entonces, ¿qué representa el hombre dentro de este universo tan unido? Pues la unión de la Madre Tierra con el Gran Espíritu o Manitú. Entonces, el hombre, al estar poblando la Tierra, ya es considerado como un ser sagrado por estar en ella. Por lo tanto, al morir, seguimos caminando por el curso de este gran ser sagrado, igual que los ríos. Entonces, para ellos es muy importante los rituales también de la muerte, en los cuales para ellos el tiempo no acaba, porque el tiempo no es lineal. El tiempo es un ente cíclico o elíptico. Es muy importante porque también incluso en Sudamérica las culturas prehispánicas también lo consideraban y lo siguen considerando igual. Entonces el hombre, a lo largo de su vida, tiene que mantener una fidelidad al gran espíritu y a las viejas costumbres que dictan la moral. Esto es mantenido a través de los rituales con los cuales ellos entran en contacto con el Huacantanca, el gran espíritu, Manitú. ¿Y cómo entran en contacto con ellos? Bueno, a través de varios rituales, pero ¿quién lo hace? Bien, pues tenemos al jefe de la tribu, que suele ser imbuido por ese espíritu sagrado de la, o ese espíritu de la fuerza, por la cual entra en trance. O sea, que es un chamán, se convierte en chamán, es un ser divino, o cuasi divino, porque es el que conecta al hombre con su esencia divina, y entra en trance mediante esos rituales para comunicarse con el Huacantanca y traer sus mensajes. Sus mensajes pueden ser de esperanza, de va a pasar algo, visualizaciones y o predicciones, o también de consejos, y él siempre los consejos que le dan es: sé cauto, no hables si no tienes nada importante que decir, pero concéntrate en ti mismo y habla contigo mismo, y a la vez recibirás respuesta de la naturaleza. Pues también, por medio de estos rituales, vamos a contar unos cuantos. Por ejemplo, el más famoso es la danza del sol. Es un ritual en el que ayunan durante 4 días, entran en meditación, a veces incluso pues se perforaban trozos de piel, como para entrar más en trance. Y entonces ahí pues tenían visiones. ¿Qué pasó? Pues todos conocemos la danza del sol de toro sentado, que en 1876, al realizarla, le vino una visualización que predijo la batalla de Little Bighorn. Por ejemplo, bueno, luego tenían también las cabañas de sudoración. ¿Por qué? Porque tienen que purificar el cuerpo para llegar a purificar el alma. Es como una sauna. Y se sometían a esa limpieza. Para ellos la limpieza es muy importante. Luego, pues, todas las mañanas se sentaban solos a orar al sol y a recoger su energía. Luego también, en esta cosmovisión, es muy importante porque, bueno, le podemos llamar nosotros politeísmo, pero porque hay un Dios supremo que es unido con el universo y también otras divinidades. ¿Cuáles son? Los elementos de la naturaleza.
1: Ahí es donde yo establecía ese paralelismo de esa espiritualidad. Concretamente, yo creo que se acerca mucho, antes dijimos chamanismo, pero también lo podríamos llamar animismo, en la que tiene esa creencia de que cada elemento del entorno, y pues entiéndanse plantas, animales, ríos, piedras, incluso el viento, pues posee un espíritu o una energía sagrada propia. Y por esto lo enlazaba con ese paralelismo de la fuerza de la guerra de las galaxias, para que yo creo que beben estas fuentes, ¿no?
2: Sí, sí. No hay nada nuevo y, bueno, no me extrañaría que esté inspirado totalmente, porque sí, porque es una creencia muy extendida a lo largo de toda América. Es importante, no solo el norte, sino el sur también. Y como seres más importantes, podemos decir los seres animales, claro, aparte de todos los fenómenos naturales, pues tenían pues el bisonte, ya lo sabemos, la mujer bisonte es mítica y mitológica para ellos, la abundancia, el sacrificio simboliza, el águila, como no, el honor. Por eso ellos portaban, el gran jefe llevaba una pluma, desde una pluma hasta un penacho de plumas que podía llegar al suelo, y simbolizaba eso, que cuanto más plumas, más honor en general. Luego el lobo era muy importante para ellos, simbolizaba la lealtad y la familia. Y luego el coyote era el tramposo. Pues sí, siempre tiene que haber una contrapuesta. Entonces, ellos, el ser superior les decía hacer rituales para unir a la comunidad. Lo más importante, hemos dicho, que es la comunidad. ¿Y cómo se une la comunidad? Mediante los cantos. Los cantos es el elemento importante, y a través de lo cual han podido todos los antropólogos estudiarlos y conocer todas estas costumbres. Yo reivindico siempre el poder de la música y de los cantos tradicionales, porque antiguamente eran los que contaban las historias, como en nuestra cultura los juglares. Es muy importante. Algunas religiones que han llegado a sitios les han prohibido realizar esos cantos y se han perdido en muchísimos sitios. Pero aquí, aunque allí también se perdió bastante, entre ellos todavía intentan mantenerlos allá donde viven. Entonces, ellos realizaban estos cantos que entraban en trance también y contaban y lo que hacía la tribu, tal, y era una manera de cohesión. Entonces, ellos expresaban que antes, que preferían incluso morir con tal de que su comunidad pudiera sobrevivir. No se trataba de vencer, porque el gran Manitú les enseñaba que en una batalla tienes que intentar vencer, lógicamente, si tienes la razón, pero si te toca perder, tienes que ser un buen perdedor. Bien, pues tenemos así muchas referencias de los chamanes, que gracias a ellas, pues los antropólogos como Malinowski, Durkheim, Framboas, lo más importante fueron recogiendo y por lo menos han quedado recogidas. Por ejemplo, pues muchos rituales que hacían para sanar también como buenos chamanes y también para expresar su fe. De hecho, por ejemplo, tenemos relatos de chamanes como Vermilión, era de los algonquinos, que decía: todos conocíamos a Dios mucho antes de la llegada de los blancos, pero no le preguntábamos cosas particulares como hacen los cristianos, porque ellos intentaban unirse con él, ser dignos para llegar a unirse en su muerte con la tierra y volver a alimentarla, ya que te has convertido en un ser participante de lo sagrado, más que saber el porqué de las cosas o preguntas concretas o pedir, porque ellos más se inclinaban a ofrecer, agradecer, y con el silencio agradecían siempre los dones que recibían cada día. Uno de sus mandamientos les decía que no buscaran lujos, porque eso les iba a llevar a la perdición. Como otra cosa, por ejemplo, cuando ya estuvieron en contacto con el hombre blanco, los vicios, ¿no? Ellos, gracias a que una de las enseñanzas que tenían era que no consumieran alcohol, porque ellos decían que eso afectaba precisamente a la zona que les valía a ellos para entrar tras meditación en contacto con el gran Manitú, con el Huacantanta. Por lo tanto, la verdad es que una espiritualidad y una cultura bastante sana que gracias a muchos casos que vemos se ha conservado en gran parte de los Estados Unidos y de Canadá.
1: Mari Carmen Valadés, antropología, hoy hablando de esa espiritualidad de los nativos norteamericanos. Querida Mari Carmen, un beso y hasta la próxima semana.
2: Un beso a todos.
1: Quédense con nosotros porque nuestra expedición radiofónica de hoy tan solo acaba de comenzar.

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1: Y ya tenemos por aquí a nuestro querido amigo Fernando González Siches y vamos a hablar de un animal no solamente interesantísimo, sino que vamos a decir que fundamental en el lejano oeste, por todo lo que representó, porque era el sustento principal de las tribus de las llanuras, ¿no?
2: Pues sí, muy buenas. Yo creo que el bisonte, de lo que vamos a hablar, no solamente es el animal más grande, el mamífero más grande del continente americano, sino que además es, como bien decías, el soporte, o lo fue durante muchísimo tiempo, el soporte de muchas de las tribus indias que existieron. Y además tiene mucha relación el bisonte con la historia del lejano oeste y también con nuestra historia, con la historia de los españoles en América, esa historia que luego se tiñó de... se oscureció con sombras anglosajonas cuando llegaron y cambió ese punto de colonización, pues empezaron a arrasar no solamente a los indios, a los bisontes, al bosque, en fin. De eso hablaremos también a lo largo de, este, de esta charla.
1: Vamos a empezar hablando del animal en sí, del bisonte, un animal fascinante y que no es lo mismo un bisonte americano que un bisonte europeo, ¿o sí?
2: No es lo mismo y además luego existe una subespecie del bisonte americano que la gente desconoce, que es el bisonte de bosque. El bisonte americano clásico es el bisonte de llanura, de las grandes llanuras americanas. Pero lo que sí que son es están emparentados. O sea, los bisontes americanos llegaron desde Europa hace entre 125.000 y 500.000 años y el bisonte moderno americano se fue transformando, ese bisonte europeo se fue transformando hasta hace unos 5.000 años que ya apareció, o ya digamos que tendríamos el bison, que es el nombre científico del bisonte que todos conocemos de las llanuras americanas.
1: El bisonte europeo o del viejo continente que llegó a América es grandote, es mucho más grande. Y bueno, y su ejemplo es los últimos bisontes estos que quedaron por Polonia y son los que están ahora repartiéndose por ahí en reservas por todos los lados.
2: Es más grande que el bisonte, bueno, es más grande, un poco más grande. También cuando tú los tienes delante, salvo que estén todos juntos, no notarías la diferencia en cuanto al tamaño. Porque el bisonte de llanura es un poquito menos pasado y menos grande que el europeo, con menos alzada, pero tiene más marcada la joroba y tiene más pelo. Entonces tiene un aspecto, es realmente impresionante. Cuando tienes uno delante, realmente es impresionante. Y el de bosque americano es más parecido al europeo.
1: Al europeo. El de llanura entiendo que es un animal que ha ido evolucionando porque se pasaba el tiempo corriendo.
2: Bueno, se pasaba el tiempo corriendo, no tenías el problema de los bosques, digamos, tenías espacio para moverte mejor, tenías mucho frío porque no tenías la protección del bosque en las zonas boreales, o sea, las zonas del norte, mejor dicho. Entonces, tiene el clima, como siempre, y los recursos disponibles a tu alcance fueron modelando. Pero no se separa tanto como pueda imaginarse la gente de lo que es nuestro bisonte, el bisonte europeo o el bisonte de bosque. Es incluso, lo curioso es que este, que es el último, digamos, que ha llegado, el último evolutivamente ha llegado, es el que más reconoce el público. Es el que, a base de las películas norteamericanas, pues todos tenemos un poco en mente.
1: Bueno, ya hemos hablado aquí en Objetivo La Luna muchas veces de los grandes mamíferos que el hombre contribuyó, esa emigración que llegó por Euroasia, que llegó a América, pues digamos que le dio el último empujoncito y el bisonte es el superviviente de aquella época y de alguna manera pues condicionó la base de la alimentación y el desarrollo de las tribus nativas de Norteamérica.
2: Hombre, de las tribus nativas y después de mucha de la fauna indígena también. Date cuenta que es una fuente de proteínas enorme, un bisonte. Son una media de 1.000 kilos por animal y con mucha grasa. Entonces los indios efectivamente los cazaron desde siempre, después desde que estuvieron los indios allí. Y después evidentemente a base de la historia que tuvo Norteamérica, pues al principio los cazaban a pie con sus rudimentarios arcos, flechas y lanzas. Después llegamos los españoles con los caballos, aprovecharon los caballos para poder matarlos más y mejor, pero aún así eran No es que el indio, desde mi punto de vista, esto ya es una cosa personal, no creo en ese buen salvaje que nos pintan muchas veces, que es que tiene perfectamente controlado el equilibrio ecológico. Eso llegaría muchísimos siglos después. El concepto de equilibrio ecológico, yo lo que creo es que eran pocos y con unas armas muy rudimentarias, entonces eran perfectamente, o sea, controlaban las poblaciones, se controlaban solas y no les hacían demasiado daño. Cuando llegaron los españoles, que por cierto, Cabeza de Vaca fue el primero que dibujó un bisonte para Europa, digamos. O sea, los indios los dibujaban, evidentemente, pero el primer dibujo que llegó a Europa es de Cabeza de Vaca. Y cómo no, pues la referencia al nombre es el que le puso búfalo, porque era lo más parecido, conocido que tenían en Europa. Ese punto de cazarlo sosteniblemente, entre comillas, los españoles no infirieron mucho en las manadas de bisontes. Cazaron algunos, se comieron algunos, pero y utilizaban la piel algunos.
1: Porque llevaban su propio ganado, entre otras cosas.
2: Entre otras cosas, y además no penetraron tanto y tenían sus, o sea, no, ni fueron tan numerosos. Es que los ingleses, una vez que llegaron, empezaron lo más importante de todo, que la gente se olvida, empezaron a cambiar el medio natural. O sea, arrasaron, digamos, poco a poco con las grandes masas forestales. Creo haber leído que había algo así como 170 millones de hectáreas maderables y hoy en día quedan entre 7 y 8 millones. Te quiero decir que
1: Qué
2: cambiaron el
1: barbaridad,
2: paisaje
1: qué
2: y al
1: barbaridad.
2: cambiar el paisaje también cambiaron la fauna de ese paisaje. Pero vamos, sobre todo progresivamente, al principio los cazaban por el cuero y la piel y después, pues poco a poco, entre la mejora de los rifles, de las armas y el ferrocarril, que les metió hasta el último rincón.
1: Y las malas intenciones, que también el tema
2: Eso vino después.
1: de cazar
2: Sí.
1: bisontes se dieron cuenta que le quitaban el alimento principal a los indios.
2: Claro, eso al principio, o sea, yo creo que eso ya empezó a partir de 1840, 1880, 60. Cuando ya efectivamente se convierte el bisonte en un arma de guerra. Si tú matas el alimento de las tribus indígenas, te las cargas de los indios, te los cargas a ellos. Y así pasó. Hubo grandes hambrunas por la desaparición de las manadas de bisontes. Pero es que las cifras son estremecedoras. O sea, al principio en Norteamérica se calcula que había unos 60 millones de bisontes. Y cuando se dio la voz de alarma de que se extinguían, apenas quedaban unos 500 bisontes entre los que había en estado salvaje y los que estaban en algunas granjas.
1: O sea,
2: Esa matanza
1: de 60 millones a 500 ejemplares.
2: a 500 ejemplares. O sea, fue una masacre como, vamos, es el ejemplo de la destrucción que somos capaces los seres humanos. Pero si encima tienes las malas intenciones, porque como todos hemos visto ese grabado clásico del ferrocarril donde se asoma la gente por las ventanas pegando tiros. O sea, llegó un momento que era una atracción turística matar bisontes, porque el gobierno de los Estados Unidos, que tiene esas grandes de Jefferson y Washington y todas estas grandes figuras, esos mismos aprobaban leyes que decían que el indio bueno era indio muerto, se pagaban por escalpelos de indio en función de si eran jóvenes, niños, mujeres o adultos. En fin, de las atrocidades podemos hablar otro día, pero lo que sí que es cierto es que la forma en que dice, ¿cómo extinguimos los bisontes para que se mueran de hambre los indios? Pues poniéndolo como diversión para todo el mundo que va para allá. Si todo el mundo que va pega tiros a los bisontes y los deja ahí tirados. Y así era. Como muchos se les quitaba la lengua, porque era un plato muy apreciado, y se
1: Eso
2: dejaban miles de carne.
1: sí se paraba el tren.
2: Eso se separaba el tren. No, pero incluso los cazadores, los que iban en sus caballos, en sus carretas, mataban a los bisontes. Incluso había luego gente que en distintas etapas pues iban con carromatos y cargaban pues o las pieles o la lengua o posteriormente los huesos de bisonte que se llegaron a utilizar. Había tal cantidad de huesos en las llanuras que se montó una industria de abonos con los huesos de los bisontes. Hay también una cifra impresionante que es del 1872 al 74. El ferrocarril de Santa Fe, quiero recordar que eran 5.200.000 por ahí, kilos de huesos de bisontes lo que transportó. O sea, 5 millones de huesos, que no hablamos de bisontes, o sea, de todo el cuerpo que pesa 1.000 kilos, sino solamente de los huesos, es una barbaridad de bisontes.
1: Y estamos hablando, como decíamos antes, de algo que era fundamental para los nativos, porque del bisonte pasa como con el cerdo, se aprovechaba absolutamente todo.
2: Efectivamente, la temporada de caza ellos seguían, tenían, los indios de las distintas regiones tenían controlada la migración de los bisontes, que era una migración que los primeros colonos, cuando hablan de ella, decían que en algunos casos había días enteros, tardaba días enteros en pasar todo lo que era la columna de bisontes. O sea, tú ves ahora en la tele la migración de los ñus en Masai Mara y es cuestión de horas que veas que ya han pasado un grueso y tienes que esperar a lo mejor 1 o 2 días para que venga otra manada. Allí era continuo durante días y días pasando. Bueno, pues los indios tenían el control de las migraciones y tenían todo un ritual de cacería para cuando llegaba la época de caza, matar el máximo posible y tener una reserva para si venían maldadas durante el invierno. Y en eso sí que aportaron mucho los españoles, que les permitieron con el caballo llegar más lejos, y luego ellos también se hicieron con armas cada vez más modernas, y llegaron a matar, pero eran tan pocos que era insignificante respecto a lo que fue la matanza europea, digamos.
1: Claro, porque lo que tú decías antes con las armas, dabas al blanco si tenías suerte. Pero luego ya cuando aparecieron los rifles de repetición, tipo Winchester y demás, pues la cosa era bastante más fácil y mucho peor para los bisontes, claro.
2: Exacto, sí, con cartuchos mucho más, o sea, había más precisión, más distancia, más alcance, más potencia y el propio proyectil era mucho más mortífero, con lo cual se incrementó la matanza. Vamos, que estuvieron a punto de desaparecer, literalmente, tanto el de llanura como el de bosque. Y el de bosque, si desaparece, además no habría dejado prácticamente rastro, huella, porque se supo que era una subespecie mucho tiempo después.
1: ¿Y esos de bosque dónde se localizan? ¿En Canadá?
2: Esos están en Canadá. Yo los he tenido la suerte de verlos y grabarlos en el Parque Nacional Wood Buffalo, que es donde, en los territorios del noroeste, que es donde se salvaron de la extinción. Y ya te digo que este es un poquito más grande que el de llanura, este bisonte. Allí también tuvieron cuando empezó a extinguirse el bisonte de llanura, se llevaron los primeros conservacionistas, llevaron un grupo a este sitio, a Wood Buffalo, porque era una reserva muy muy alejada, tienes que dar una paliza física para llegar en un bosque perdido. Y metieron bisontes de llanura con los bisontes de bosque. Y eso tuvo un problema, dos problemas. Uno, la hibridación, que se perdía la pureza de la subespecie. Y luego también con los bisontes de llanura vinieron dos grandes enemigos de los bóvidos, que es la peste bovina, la brucelosis, la tuberculosis, o sea, las grandes enfermedades de los bóvidos, que estuvieron a punto de cargarse ya de rematar la faena con los bisontes de bosque, pero por fortuna se encontró allí mismo, en lo más recóndito de ese parque nacional, un grupo intacto, puro, y ese se protegió a ultranza, y de esos se ha conseguido salvar a la subespecie. Y a su vez, pasó un poco lo mismo con la de las llanuras. La de llanuras, cuando apenas quedaban 500 ejemplares, lo que se hizo fue el primer parque nacional del mundo en crearse, que fue Yellowstone, se creó precisamente para salvar esta manada y se consiguió. Y hoy, pues tenemos casi medio millón de bisontes en Norteamérica, que no es los 60 millones que antes, perdón, los 40 millones que antes andaban por las llanuras, pero por lo menos sabemos que vamos a tener bisontes para las siguientes generaciones.
1: Y esos están sanos, los de Yellowstone, eso ni se han hibridado, son puros
2: No,
1: de llanura.
2: están sanos y además esos ya sí que se han reproducido mucho, se han llevado a granjas ahí. O sea, ahora es casi un tipo de ganado. O sea, hay ranchos de estos gigantescos en Estados Unidos que tienen sus propias manadas de bisontes. Estas que vemos en Bailando con Lobos y en ese tipo de películas que ves que sí que es una manada de bisontes, eso no está grabado en Yellowstone, que también las hay, sino en un rancho que es mucho más fácil el manejo.
1: Y los tienen, digamos, ya domesticados o amaestrados para que
2: Bueno,
1: hagan los
2: no,
1: movimientos que tienen que
2: no,
1: hacer
2: no.
1: de cara a cámara.
2: Más que nada acotados, porque domesticados, créeme que no están. O sea, yo no me pondría delante de una manada de esas de bisontes ni loco.
1: Sí, porque son animales que son imprevisibles, ¿no?
2: Bueno, es un animal que todo el mundo en Yellowstone tiene muchos problemas y muchos accidentes, porque la gente los ve como una vaca pacífica, son animales tranquilos, pero si se mosquea, pues tú no te pondrías delante de un toro de lidia, por muy manso que sea en la dehesa, por si acaso. Y esto date cuenta que estamos hablando de un animal del tamaño de un coche pequeño. O sea, que son 1.000, 1.200, 1.300 kilos de fuerza bruta. Y la verdad es que a mí me extraña, yo también he tenido la suerte de grabarles en Yellowstone, entre otros parques, y ahí, la primera vez que lo vi, me dio la impresión, o sea, no me lo imaginaba tan alto. es un animal que casi tiene 2 metros de joroba, digamos. Y además con una envergadura brutal y con un pelo muy hosco y muy cerrado y muy. Es un animal prehistórico maravilloso, precioso, pero terrorífico de aspecto.
1: Bueno, yo he visto alguna escena que, precisamente en Yellowstone, de un bisonte peleándose con un oso negro que se lo quería beneficiar, y yo no sé al final si el oso salió bien parado o no,
2: Bueno,
1: porque
2: eso.
1: estamos hablando de mucha fuerza la del bisonte y también
2: Claro.
1: mucha hambre la del oso, ¿no? Pero el oso igual no es tan fuerte contra el bisonte, ¿no?
2: Si es un bisonte adulto, grande, macho, de estos, en plenitud de facultades, un oso negro no puede con él. Un oso grizzly es otro tema.
1: Eso
2: Un
1: ya es
2: oso
1: otra
2: grizzly
1: cosa.
2: grande, negro, macho y también con hambre, pues es un. Pero generalmente no es así como cazan. Tanto lobos, osos, incluso coyotes. Y desde luego los osos grizzlies lo que hacen es buscar en la temporada de nieve, que es cuando tienen más hambre, porque hay más carestía. Los bisontes también se mueven peor en la nieve. Un lobo es mucho más ágil en la nieve que un bisonte. Entonces lo que hacen es perseguir a las manadas, correr las manadas, hacer que corran. Y los predadores van viendo cuáles son los animales más débiles que se van rezagando, que suelen ser o muy viejos o muy jóvenes
1: O
2: o
1: que están
2: crías o alguno herido.
1: exactamente alguno que tiene alguna tara o algo
2: Eso es. Y
1: que le
2: esos son los
1: impide.
2: que caen. O sea que en el fondo lo que hacen también los predadores es, de una forma muy bestia, muy como es la naturaleza, pues lo que hacen es una selección natural. Dejan a los más preparados, a los más fuertes, a los que están mejor.
1: Querido Fernando, dentro de un ratito llevas el revólver a punto, colgado del cinto.
2: Aquí lo tengo, mi Colt, preparado. Con mi mala puntería no hay ningún problema.
1: Bueno, pues dentro de un ratito nos reunimos, si te parece, en el salón y ahí pegamos un trago antes de enfrentarnos al tiroteo.
2: Allí nos vemos.

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2: El lejano oeste no era un destino, sino una bala que esos pioneros disparaban al horizonte. Se ponían la mano en la oreja para interrogar el eco. ¡Qué pavor! Empezar todo viaje. Uno imagina a aquellas familias la noche previa a la travesía, las miradas atadas al cielo estrellado donde aquellos aventureros proyectaban sus miedos y se engañaban llamándolo esperanza. Salvaje oeste son dos palabras que, pronunciadas en voz alta, la boca te sabe a pólvora quemada. Se adentraban a ciegas en un viaje que los llevaba a la aventura de sí mismos. Hoy viajamos espoleados por el deseo de conocer y de romper la rutina. Pero para aquellos pioneros era un viaje nacido de la necesidad, la apuesta vital de que lo salvaje debe ser civilizado. Hoy ya no lo tenemos tan claro. La vida cargada en una carreta y toda la memoria familiar contada en las sombras chinescas alrededor del fuego. El lejano oeste como un imán que tiraba de ti. Somos lo que soñamos. Los sueños no se alimentan de certeza, sino de incertidumbre. El hombre obedece a esa genética exploradora que lo empuja a viajar, a volar y a escalar. Y ya en la vejez, descalzarte las botas y mirar las suelas para recordar el pasado como la sucesión de riesgos que alimentaron tu vida.

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1: Tenemos que recordar que el oeste, el lejano oeste norteamericano, no es como nos lo pintaban las películas, o como nos lo pintan las películas de Hollywood, y donde la han estado escenificando durante más de 100 años. Mucho antes, estamos hablando ya desde principios del siglo XVI y hasta, pues fue a principios del siglo XIX, pues estábamos allí, estábamos en ese territorio inmenso que va desde la península de Florida, corre hacia el norte, una línea que va hacia el norte, hacia la región de los Grandes Lagos, que coincide prácticamente con la frontera del actual Canadá, y de ahí vamos hacia el oeste, a la costa del Pacífico, y de la costa del Pacífico llegamos a territorios tan alejados como el de Alaska. Todo ese territorio pues estaba cubierto pues por unos soldados de élite, unos soldados prácticamente desconocidos, pero que, bueno, que derrocharon. Es imposible mantener la ley y proteger un territorio tan enorme si no se tienen unas cualidades que creo que son imprescindibles para ello, que son el valor, el honor y el respeto por aquellos habitantes, porque, vamos, si no hubiera sido así, se los hubieran comido crudos a la primera de cambio. Bueno, vamos a hablar de los dragones de Cuera y vamos a hablar de una novela interesantísima con su autor, que es el general César Muro, que además de teniente general retirado, pues es historiador y es muy, muy, muy aplicado como escritor, sobre todo en reivindicar esta figura tan importante y tan desconocida para los españoles, que son los dragones de Cuera. Yo no sé si me he referido, don César, a los dragones de Cuera, de que tenían esas tres virtudes, porque sin ellas no hubiera sido posible mantener ese territorio durante tanto tiempo.
2: Pues sí, sin duda. Era gente muy tenaz y con una gran austeridad y un gran tesón, porque el territorio que ocupaban era inmenso, inmenso. Has hecho referencia a lo que era la primera parte de lo que era Nueva España. Ellos, la aplicación más directa de los dragones de Cuera lo tenemos que centrar más en el siglo XVIII, en la época de Carlos III, que este rey fue el que lo revitalizó, porque hasta ese momento estaban haciendo unas labores más de, ¿cómo te diría yo?, de policía y de custodia de donde llegaban nuestros colonos, ¿no? Pero fue Carlos III el que, bueno, este rey, como sabes, fue fuera de serie, ¿no?, en el que no solo se preocupó del nuevo orden político, de la ilustración, de la obra pública, de todo eso. Él dijo, vamos a marcarnos un objetivo en Nueva España, que era el único virreinato que no estaba todavía ocupado del todo y colonizado, y vamos a

0: No como en
1: troncos.
0: las películas que plantan un fuerte de madera en mitad del desierto.
1: Exacto, esto no. Entonces, el radio de acción de un presidio podía estar en torno a los 200 kilómetros. Impresionante. Entonces, el esfuerzo de los dragones de cuero era tremendo. Bueno, este rey los reorganiza, hace una cosa muy bonita, que es les paga el doble que a cualquier soldado español. Es decir, un soldado en los Países Bajos, en la península, en el Uruguay, lo que sea, ganaba justo la mitad que un dragón de cuero. El dragón de cuero ganaba el doble, porque se reconocía que el esfuerzo y el sacrificio que hacían era terrible, ¿no? Entonces les reorganizó porque estaban, pues, escasos de caballos, de armas, etcétera, y les dotó a cada dragón de cuero de 6 caballos, que es una bestialidad por el esfuerzo que lleva en doma, etcétera. Pero lo hacía para que cuando salían llevasen como mínimo 3 caballos, porque en esas superficies tan amplias era fundamental el llevar una ristra de caballos detrás y que el dragón de cuero fuese cambiando de silla, con lo cual le daba obviamente mucha más autonomía y mucho más alcance en sus cabalgadas. Entonces, la paga, tener buenos caballos, que para uno de caballería es elemental, y caballos duros y resistentes, porque los caballos que empezaron a usar los dragones de cuero fueron precisamente los mesteños que venían de Huelva, de toda la zona de la desembocadura del Guadalquivir y toda la marisma y todo eso, y llevamos los caballos estos allí. ¿Por qué? Porque eran caballos muy duros, eran bonitos, pero estaban hechos para trabajar en terrenos muy duros, que los cascos del caballo fuesen como piedras y que aguantasen en el desierto estas cabalgadas enormes, ¿no? Y buenos caballos, buen sueldo y buena consideración fue fundamental para que estos hombres arrancasen. Luego les puso un mando único, que también era muy importante, porque estaban un poco abandonados y en manos del gobernador de cada provincia. Y en función de cómo fuese el gobernador de cada provincia, hablamos siempre de Nueva España, pues así iba a actuar luego a las compañías, que había dos por provincia, una o dos de los dragones de cuero. Entonces lo centraliza a todos y crea una zona que lo llamaba las provincias internas, que eran las provincias, por así decirlo, donde habíamos llegado colonizando, que era precisamente donde estaban los apaches y comanches, ¿no? Que fue su razón de ser y donde se metieron en una guerra muy larga con apaches y comanches, que afortunadamente con un resultado maravilloso, ¿no? Pero esa estructura nueva de las provincias internas con un brigadier, que era el cambio general de brigada, fue muy importante para reestructurarlos y luego el apoyo mutuo, el colaborar en hacer rastreos y operaciones conjuntas, etcétera, ¿no? Entonces, esas tres cosas lo impulsó Carlos III y la verdad que fue un resurgir, porque realmente estaban, bueno, de armas, les cambiaron todo el armamento, tenían armas todavía pues de 50 años atrasadas, que se encasquillaban continuamente, etcétera. Y luego la figura del dragón. El dragón, como recordarás, es un soldado polivalente. Es un soldado que combate a caballo y a pie. Entonces esto lo potenció mucho porque el dragón a caballo llevaba una lanza especial que tenía un tope para que no perdiese la lanza el dragón. Y luego, y aparte del escudo, ¿no? Por supuesto. Pero luego llevaba dos pistolas enganchadas a la silla. Llevaba también una carabina. En fin, iba armado para poder combatir a pie o a caballo, ¿no? Y eso fue importante, ¿no? Fue muy importante para ellos.
0: Luego está la composición de los dragones de cuero.
1: Sí.
0: Inicialmente eran españoles nacidos en España,
1: Sí.
0: posteriormente criollos, se amplió a mestizos, incluso terminaron integrándose indios. Concretamente creo recordar que el hermano de Cuerno Verde, de quien luego hablaremos, pues fue el primer comanche que se alistó, por así decirlo, a los dragones de cuero.
1: Bueno, ahí esa es una leyenda, pero bueno, hablaremos de ello. Sobre la procedencia, bueno, vamos a ver. Por ejemplo, Juan Bautista de Anza era criollo. Su abuelo era vasco. Era, en concreto, era en Mondragón y era farmacéutico, boticario, su abuelo.

0: su padre se fue a la aventura y se fue a las Américas, a Nueva España. Se hizo capitán de caballería, combatió a los apaches y este, Juan Bautista, vivió dentro de un presidio, pues como el hijo de un militar, ¿no? Por así decirlo. Y cuando fue más mayor, se hizo militar. La procedencia normalmente eran criollos, gente nacida allí, pero eran muy españoles, ¿eh? Porque decirle a un criollo que le faltaba algo de España, vamos, era terrible en aquellos tiempos, ¿no? Y sobre todo, ellos presumían de ser esa caballería que el rey encima les había dado ese premio y que en la adarga, en el escudo, iban las armas del rey, pintado el escudo, ¿no? Con lo cual se sentían como muy queridos y muy cercanos al rey, por así decirlo. Pero efectivamente, inicialmente el apoyo de indios fueron compañías de ópatas y de pimas. Esto es curioso porque, como sabrás, en España los primeros tropas nativas fueron los regulares, decimos, que eran nativos con mandos de origen español. Bueno, pues aquí los pimas y los otros, que eran compañías especiales, las mandaban cuadros de mando de caballería españoles, oficiales y suboficiales. Y toda la compañía eran indios, tanto los pimas como los ópatas. Eran grandes pisteros y por eso los tenían, porque luego los utilizaban para seguir las huellas de los indios. Y esto fue el origen de que con el paso del tiempo fuesen entrando sus hijos ya directamente en las compañías, como había sido el caso de Juan Bautista de Anza. Entonces los hijos de aquellos primeros indios que estaban en las compañías mixtas son los primeros que empezaron a ocupar puestos de indios en las compañías de las dragones de cuero. Es curioso, pero fue así. Ellos, la mayoría, pocos eran, digamos, españoles de la península, ¿no? De la metrópoli, como ellos decían. La mayoría eran de ultramar.
1: Vamos a hablar de esa relación con esas etnias de por allí. Los apaches eran bastante cambiantes, ahora eran amigos, luego eran enemigos, para allá y para acá, hasta que hubo algo que yo creo que les decidió totalmente, que fueron los últimos que llegaron, que fueron los comanches, que vinieron arreando y de alguna manera todos se agruparon en torno a los dragones de Cuera para que les protegieran y defenderse.
0: Claro, vamos a ver, mira, digamos, esas provincias internas que te decía vienen a ser la parte más avanzada, más al norte del Virreinato de Nueva España. Allí, cuando queríamos avanzar, como decía el rey, la colonización, nos encontramos con dos manchas en el mapa, que eran dos tribus tremendamente malas. Los apaches, que habían bajado cosas, hoy montañas rocosas, hacía unos 100 años, y los comanches, que venían de las llanuras del Centroamérica, que les habían expulsado otros indios como los Sioux y los Kiowas. Entonces, estas dos tribus se bajaron para abajo buscando algo con lo que comer, ¿no? Uno venían de las montañas, el otro huyendo de las praderas, y se encuentran el cibolo, que es el nombre que damos los españoles al bisonte americano. Es el mejor animal para la caza, porque tiene de todo. Tiene buena carne, tiene grasa, tiene pieles, tiene pezuñas, tiene astas para hacer cuchillos, para hacer artesanía, en fin. Es la reliquia o lo mejor que puede encontrar un indio en aquella zona, ¿no? Entonces, ellos entre ellos luchan a muerte. Apaches y comanches se odian totalmente. Ocupan esa mancha que viene a ser las provincias, hoy estados de Sonora, Nueva Vizcaya, Nuevo México, Coahuila, Texas. Entonces, en esa franja, en ese paralelo, por así decirlo, a la altura del Golfo de California, están estas dos tribus que luchan entre ellos por el simple hecho del cibolo, del bisonte, ¿no? Del sustento. Pero son tremendamente diferentes, ¿eh? Porque el apache son pequeños grupos independientes, muy independientes, no tienen un jefe común. Entre ellos se llevan mal, por así decirlo, todas las rancherías, que como es la palabra técnica de ellos, eran de 200, 300 hombres y se llevaban muy mal. Y no tenían las mismas costumbres entre ellos, solo les unía que tenían el tronco común de los mezcaleros y tenían una lengua que era de hablada, no tenía signo, no se escribía, que eso les unía un poco. El apache era un hombre muy astuto, muy cruel, muy colérico, dedicado a la caza, al robo, al saqueo, y excelentes guerreros. Eran gente tremendamente difícil de coger y combatir, porque sus tácticas siempre eran no arriesgar. Ellos atacaban de noche, el apache es ese que en las películas vemos que cucú, cucú, no sé qué, atacan de noche, son muy sangrientos, se llevan los caballos y se van. Ese es el apache. El comanche, todo lo contrario, es una nación, que eso era el gran peligro que tenía el virrey, porque los comanches tenían en armas un ejército de 4.500 hombres a caballo, mucho más que todas las tropas que teníamos en Nueva España, y eran muy guerreros, ¿no? Entonces estos, sin embargo, estaban totalmente estructurados. Estos son los que tienen el Consejo de Ancianos, un jefe único, son los que están totalmente disciplinados y son muy torpes en el combate. Combaten en masa siempre, son los que, vamos a ver, en las películas, esos que salen en el horizonte y atacan a la caravana y empiezan a dar vueltas alrededor de la caravana, comanches. El que ataca de noche, cucú, tal, y si no se va y lo que va es a matar a alguien y a llevarse los caballos, apache. Son un contraste totalmente diferente unos a otros. También son muy crueles los comanches, porque dentro de mis estudios, en una tesis doctoral mexicana, leí que estos comanches, uno de sus juegos cuando cogían a un español era abrirle las tripas, sacar las tripas y apostar entre unos y otros a ver lo que duraba vivo. Esta era la diversión de un comanche, ¿no? Como puedes imaginar, eran bastante crueles, pero muy disciplinados en el sentido de la tribu, de la organización militar, etcétera, etcétera. Mientras que el apache era todo lo contrario, ¿no? El apache, aparte, era muy, muy vago, por así decirlo, mientras que estos comanches les gustaba mucho el comercio, la artesanía, porque a ellos les gustaba comerciar con los hispanos para eso, vender sus pieles, etcétera. El apache no, el apache era de matar, aquí te pillo, aquí te mato, me lo como y mañana veremos, ¿no? Y eran, pues eso, totalmente diferentes. Y ante unos y otros, pues tuvimos que actuar de una forma, pues, absolutamente diferente también, ¿no? Aunque al final llegásemos al mismo resultado, que fue el canalizar sus energías y llevarlo por el buen sendero, ¿no? De la colonización.
1: Si tenemos que destacar dos enfrentamientos o dos batallas, llamémoslo así, las dos más características, una podría ser la de Tucson, en la que no sé si una quincena o una veintena de dragones de cuera se enfrentaron a 300 apaches o algo parecido, y luego estaría la batalla en la que se derrotó al jefe comanche Cuerno Verde, que no hacía nada más que dar la lata, y que realmente puso fin a ese enfrentamiento con los comanches, ¿no? Porque a partir de ahora era gente de fiar.
0: Bueno, hubo mucho. Bueno, hablemos primero de los apaches. Los apaches normalmente fueron mucho más activos en la provincia de Sonora. Ahí es donde estaba Juan Bautista y donde estaba precisamente Tucson, ¿no? Este presidio que lo mandó previamente Juan Bautista Danza. Ahí hubo efectivamente combates duros, aunque fueron siempre muy irregulares. Y efectivamente no fue la primera vez que los apaches mataron a gente. Los apaches estaban al otro lado del río Gila y Tucson estaba a unos 300 kilómetros. Fíjate de qué distancias hablamos, ¿no? Cruzaban el río y ya entre Tucson y el río Gila ya había indios favorables a nosotros, los pimas que habíamos colocado allí, entre otras cosas. Con ellos tuvieron mucho roce, pero ellos lo que buscaban era penetrar hacia abajo buscando los caballos nuestros y mujeres y niños. A ellos les gustaban mucho las mujeres blancas y los niños y querían llevárselo. Entonces, esa gesta de los apaches evidentemente fue siempre muy activa, ¿no? Contra los colonos en la provincia de Sonora y Nueva Vizcaya. Los comanches, sin embargo, tuvieron una actitud muy diferente, tremendamente diferente, porque atacaban en masa. Tal es así de que la situación en Nuevo México, que era donde normalmente actuaban, obligó al virrey. El virrey cogió a Juan Bautista de Anza, que le había conocido ya por sus éxitos contra los apaches y por la exploración que había hecho a California, y le dio el mando del gobierno y autonomía total respecto al brigadier que mandaba las fronteras internas en la provincia de Nuevo México. Y ahí es donde tenemos el problema de este indio feroz, que era un indio tremendamente complejo, que era Cuerno Verde, ¿no? Cuerno Verde estaba absolutamente luchando permanentemente contra los españoles, totalmente. Entonces, cuando llega allí Juan Bautista Danza, reorganiza las fuerzas que tiene y con esta iniciativa que le da el virrey, crea una reserva. Entonces, pone un ejército de movilización, de reservistas, que son colonos que con su caballo y su arma se van a integrar durante una época. A esto les forma y a la vez hace captación en tribus que hay allí que están sufriendo a los comanches y son los que le predisponen a hacer una operación de atacarles a ellos, ¿no? Y así es. Cuerno Verde está muy confiado porque en la comanchería, que es la parte norte de Nuevo México, entre Nuevo México y Colorado, allí no ha entrado nadie, ¿eh? Eso es un terreno sagrado para ellos y allí no han entrado en la vida. Pero Anza, con estos hombres que ha hecho estas tropas de guarnición, ¿no?, con esta movilización y con los indios que han hecho pactos, decide hacer una operación de infiltración de noche y les ataca allí, ¿no?, a Cuerno Verde en su mismo territorio. Hay tres batallas enormes que, por cierto, esta es una anécdota paralela, los cadetes de West Point en el tercer curso van una semana a esta zona de Colorado y de Nuevo México a aprender las batallas entre Anza y los comanches, porque son ejemplos de maniobra de la caballería. Y efectivamente, ahí hubo tres batallas tremendas hasta que ya en la última sorprendieron a Cuerno Verde y le mataron, ¿no? Fue muerto, por cierto, los cuernos y sus armas, etcétera. Juan Bautista Danza se lo regaló al virrey. El virrey se lo regaló al rey Carlos III. Llegó a España y Carlos III se lo regaló al Papa. Las armas de Cuerno Verde están en el Museo del Vaticano. Si alguien tiene esa curiosidad, puede ir a Roma y en el Museo del Vaticano verán las armas de Cuerno Verde. Bien, Cuerno Verde muere. Además, era un hombre tremendamente cruel y bien matado estaba, por así decirlo, ¿no? Y el que le sucede es otro parecido, que es Toro Blanco. Toro Blanco sigue la instrucción de Cuerno Verde y ataca a Nuevo México, a Texas, sigue en combate con los apaches, etcétera, pero entra en desgracia porque hay una hambruna enorme entre los comanches y una enfermedad, una epidemia de viruela. La viruela causó miles de muertos entre los comanches. Total, que el Consejo de Ancianos, en vez de hacer una moción de censura, le hizo lo que se hacía en aquella época, que fue matarle. Le cortaron el cuello y allí acabó Toro Blanco. Pero el siguiente que viene, este es el importante, Ecueracapa. Ecueracapa, cuando ve lo que ha ocurrido con Toro Blanco y lo que ha ocurrido con Cuerno Verde, dice, yo quiero hablar con Anza y le voy a proponer un acuerdo de paz. Y efectivamente, le propone 5 puntos en los que Anza no puede rechazar, sin duda. Uno es, nos sometemos al rey de España. Segunda, habrá paz en todas las provincias y con las tribus aliadas de los españoles. No vamos a atacar ni a los españoles ni a sus aliados. La tercera, queremos vivir a su lado. Queremos los comanches hacer campamentos en las ciudades españolas porque queremos aprender lo que ustedes saben que nosotros no sabemos. No solo es la lengua, es el tratamiento de la tierra, el arado, cómo cuidan el ganado, el tema de la sanidad, la enseñanza. Entonces, este hombre que tiene una visión providencial, Ecueracapa, se asientan los comanches junto a las poblaciones hispanas, propone. Luego, aliados en la lucha contra los apaches, cosa que nos viene fenomenal. Y por último, dicen, queremos tener un reglamento de tal forma de que no tengamos que venir hasta aquí abajo, hasta tierra de los españoles, los que no quieran venir, sino que haya españoles que suban a la tierra de los comanches al norte a negociar. Y efectivamente se crea un reglamento que es el de los comancheros, palabra que luego se transmite también en el Far West, en el oeste. Los comancheros son esos blancos que podían comerciar con los comanches, ¿no? Los comancheros. Bueno, Ecueracapa y Anza se ponen de acuerdo, firman el tratado de Taos y el rey Carlos III no solo lo ratifica, sino que les da la condecoración de Carlos III. En la lista de los condecorados de la Real Orden de Carlos III, que es la más importante, después del Son de Oro, está Ecueracapa, con un nombre indio, por cierto, y Anza, en premio a este tratado de Pecos que viene a librar el tema de los comanches. Los comanches se pegan a los españoles, hablan español, y cuando llegan los 100 años después, el Far West con los americanos, con los norteamericanos, pues esta gente estaba totalmente asentada y viviendo en sus lugares y con mexicanos al lado, ¿no? Por así decirlo. O sea, que no tenían ningún problema de vivir. Y efectivamente, el Cuerecapa es el que centra todo y los comanches dejan de ser un problema. Y durante el tiempo que seguimos nosotros siendo, hasta 1820, creo recordar, los dueños de Nueva España, no hay ningún problema con los comanches. Con los apaches, ese carácter indolente e independiente que tienen costó más. Pero ahí funcionó muy bien Bernardo de Gálvez, que fue el virrey en esos tiempos, en aquella época. Entonces, este hombre fue muy listo y, bueno, utilizó la táctica global del palo y la zanahoria. Mira, no vais a poder, si venís a atacar buscando caballos, lo tenéis mal, porque lo que hacemos es los caballos están en fuertes y van a ser el lugar más difícil de tomar. No vamos a ir a buscaros, ¿no? Nos vamos a quedar aquí y sois vosotros los que tenéis que venir a buscarnos, porque no vamos a ir a vuestros territorios para que nos embosquéis. Eso sí, os damos apertura al comercio. Os vendemos incluso fusiles viejos, con pocas municiones, por cierto, le dimos luego, ¿no? Incluso alcohol le dejamos vender, ¿no? Con Bernardo de Gálvez. Entonces, esta gente con el palo y la zanahoria veían que los comanches les habían ganado la iniciativa y que ellos no había solución, y poco a poco, como un goteo, fueron poco a poco bajando de los montes, de las sierras, y presentándose en las ciudades de los hispanos, ¿no? Y evidentemente, como la instrucción que tenían los dragones de cuerda era acogerlos y juntarlos tal, pues así fue. Y los apaches poco a poco, pues se acabaron domesticando.
1: Entraron en vereda. Vale. Nos quedan 2 minutos y no hemos hablado de su novela. Fronteros en América, la caballería española ante apaches y comanches. Estoy por invitarle otro día y que nos hable de su novela.
0: Cuando quieras, hombre, estaría muy bien.
1: Pero bueno, en los 2 minutitos que nos quedan, ¿qué es lo que pueden encontrar nuestros argonautas radiofónicos que nos están escuchando y que están muy interesados en la buena literatura y en aquella literatura que tiene cosas que contar? ¿Qué es lo que pueden encontrar y por qué tienen que leerle?
0: Bueno, yo soy escritor porque he sido un gran lector. Entonces, a mí yo siempre recuerdo estar leyendo novelas, sobre todo novela histórica. Y yo escribo para que el lector se siente en una mesa, en su silla de siempre, con su cubata, su vaso de agua o su café, su aplique y su silloncito, y disfrute de la novela, ¿no? Entonces, escribo para ese señor que quiero que disfrute de una novela. ¿Y qué va a encontrar en esta novela? Bueno, en este marco de la historia, pues son varias ramas, y hablo de personajes históricos totalmente desconocidos, para desgraciadamente, para los españoles, la evolución de ellos y la participación en este conflicto, ¿no? Y meto a todos, porque meto a los indios, que he tenido que hacer, yo me he basado en tesis doctorales, he tenido que hacer mucha investigación para hacer esta novela, aparte que la hice en la época de la pandemia, y fue tremendamente complejo, ¿no? Tuve que hacerlo sobre planos de aquella zona de la época, que por cierto tenemos una cartografía estupendísima en el Servicio Geográfico del Ejército, y bueno, ahí lo que van a ver, cómo se interrelacionan, cómo vamos haciendo esa colonización y cómo nos mezclamos unos con otros, ¿no? Cómo se consigue ese mestizaje de una manera normal, ¿no? Entre indios, indias, soldados y viceversa, ¿no? Porque van a haber casos de amores, entre unos y otros, de una manera y de otra. Cómo eran los indios, los diferentes tipos de indios, porque estos indios eran los malos, pero había indios muy buenos que tuvieron una participación muy activa en la colonización y en la relación con España, ¿no? Hay muchas historias, creo, muy, muy interesantes. Y luego grandes personajes, ¿no? Porque los Gálvez tienen un protagonismo importante. Uno fue secretario de Indias, Bernardo de Gálvez, nuestro héroe actual, fue virrey hasta que murió muy joven el hombre. A los 2 o 3 años de estar allí murió porque venía ya medio enfermo, ¿no? De malaria, de la parte cubana, de los cayos y eso. Y bueno, eso es lo que van a encontrar. Una historia animada y muy alegre.
1: Y solo tienen que habernos escuchado esta participación, que ha sido deliciosa, para que sepan de qué va a tratar la novela y que lo van a pasar muy bien, y sobre todo se van a enterar de esos grandes desconocidos que son los dragones de cuerda, Que me da la nariz que la célebre policía montada del Canadá bebió mucho de las fuentes de los dragones de cuera.
0: Pues claro, pues hombre, cuando los ves, es que es eso. Mucho mejores y actuaron de una manera mucho más profesional en todos los sentidos que lo hicieron luego el quinto de caballería, ¿no? El sexto regimiento de caballería de esto, ¿no?
1: Ahí está.
0: Fue realmente ejemplar la participación de estos soldados en la colonización de Nueva España.
1: Fronteros en América, editado por Didot, la novela de nuestro invitado de hoy, César Muro Benayas, teniente general retirado, historiador y escritor de éxito. Don César, ha sido un auténtico placer y nada, convenirle a que nos visite cuando quiera y si no ya tiraremos para que venga por
0: muy
1: aquí.
0: Muy bien. Hay muchas más novelas para seguir hablando, lo que digáis. Es un placer, Ángel.
1: Un abrazo muy fuerte y hasta la próxima.
0: Un fuerte abrazo.

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1: Ella es la hija de un orfebre arruinado por la ambición del obispo. Él, un cantero, borracho y jorobado. Ella se ha convertido en una ratera que vuela por los tejados de Compostela. 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

0: Hace tan solo unos días se inauguró una exposición interesantísima que se llama 250 años, el nacimiento de una nación. Se inauguró en el Puerto de la Cruz, pero esta exposición va a ser itinerante y va a estar por un montón de sedes de Canarias. También hemos podido adivinar que ya está por algún otro sitio del resto del territorio nacional y que va a continuar pues, largamente durante este año. Está organizada por el Instituto de Historia y Cultura Militar del Ejército de Tierra y tenemos con nosotros al comisario de esta exposición, que es el teniente coronel José Antonio Cuevas. José Antonio, bienvenido a este programa que es, espero a partir de ahora el tuyo, Objetivo la Luna. Y nada, vamos a hablar de esta exposición que tuve la oportunidad de asistir a la inauguración y me pareció una exposición muy oportuna, muy interesante y que yo estoy convencido que quien nos escuchen van a esperar a ver cuándo se les acerca a su ciudad para ir a visitarla. 250 años de la independencia del nacimiento de Estados Unidos y muchas veces estamos relegados, cuando escuchamos esto a mí me chirría un montón que desde los Estados Unidos le den más importancia a lo mejor a Francia que a España, cuando España fue decisiva, no solamente fue una contribución económica que equivaldría a hoy a miles de millones de euros, sino que también se aportaron tropas, se aportó inteligencia y se aportó una logística que sin ella los Estados Unidos, además yo creo que lo reconoció George Washington, que sin la contribución de España y concretamente en un personaje que fue Bernardo de Gálvez, pues la independencia de Estados Unidos al menos no se hubiera producido de la manera que se produjo.
1: Hola, buenas, honradísimo de estar aquí, de poder hablar de estos temas. Contento de, sobre todo de que te haya gustado, Ángel, la exposición, porque es lo que pretendemos, ¿no? Antes de nada, entretener, que sea agradable, divulgar, crear curiosidad, pero por supuesto no pretendemos dar clase de historia a nadie. Y un tema, como tú muy bien has dicho, totalmente apasionante y muy desconocido.
0: Bueno, yo tengo que decir que la pieza que más me gustó de la exposición fue ese hacha, no sé si Apache original, que es un palo con una piedra atada. Y me parece, bueno, es que es lo que es, porque aquellas tribus se encontraban en la Edad de Piedra cuando los españoles nos internamos por aquellos parajes.
1: Pues sí, efectivamente, es un hacha, además neolítica, es una tecnología que, bueno, todo el mundo sabe, pero por si no lo sabe, yo lo voy a contar, que para eso me traes tú al programa. Es una tecnología, la tecnología neolítica, se desarrolló en diversas partes del planeta de una forma paralela, incluso entre culturas que no tenían contacto físico. Es el pulido de la piedra, para que nos entendamos. No es tanto ya el sacar las lascas o buscar el filo mediante golpes, sino el pulir la piedra. Y esa es la tecnología con la que se encuentran los españoles, la tecnología que tienen las tribus. Hay que decir, antes de nada, para no confundir a la gente, que el concepto de Apache, Comanche, Sioux es un invento del hombre blanco. Es decir, ellos a sí mismo no se identifican como Apache o como Comanche. Eso es una denominación que hicieron tanto españoles como los británicos y franceses, que son los que tuvieron contacto con ellos. Para que te hagas una idea, Apache en lengua zuñi quiere decir enemigo. Nosotros que fuimos aliados de los indios zuñi, que están ahí en el norte de México, en el sur de los Estados Unidos, bueno, pues ellos llamaban Apache, pero ellos tenían un concepto de clan, de familia. Es lo que los españoles de la época llamaban la ranchería. Y el más primitivo de todos los pueblos con los que tenemos contacto son los apaches, que están en el estadio más civilizatorio, digamos, más bajo. Posteriormente también contactamos o tenemos contacto con los comanches y con los sioux, que ya están más avanzados. Pero bueno, no dejan de ser pueblos que estaban en esa tecnología, ¿eh? Bueno, nosotros, los españoles, cuando llegan a América, se encuentran con dos imperios militares tremendos, como son el Inca y el Mexica, el Azteca. No conocían la rueda, quiere decir que el nivel de desarrollo tecnológico era ínfimo.
0: Desde luego. Bueno, la colonización española en Norteamérica pues fue un proceso que no fue de la noche al día, sino que se extendió por más de 3 siglos, algo impresionante. Y en todo ese territorio hubo españoles, y además españoles asentados. ¿Y cómo se asentaron? Bueno, pues porque montaron ciudades más o menos grandes, más o menos pequeñas. Muchas de ellas han trascendido con esos nombres y en la actualidad son las grandes ciudades que vemos, vamos, que oímos en las películas con esos nombres que a todos nos suenan. Y también pues por la participación de aquellos misioneros que establecieron misiones religiosas, aplicando todo el territorio. Y además estamos hablando otra cosa igual, el echar el mérito a los del Mayflower, pero los nuestros adelantaron, yo no sé si casi un siglo.
1: Sí, nosotros, bueno, el contacto, quiero decir, los primeros poblamientos, digamos, de las dos zonas iniciales son al inicio del siglo XVI, 1500 y poco, que fueron tanto en Florida como en lo que se llamaba el norte, la zona norte de Nueva España, ¿verdad? Que es desde el actual México. Ese es el primer contacto, pero tenemos exploradores que, por ejemplo, Juan de Oñate funda Santa Fe en su expedición cuando abre el Camino Real de Tierra Adentro. Estamos hablando de 1590, ¿no? O sea, es una finales del siglo XVI y hay ciudades norteamericanas que todavía existen. Santa Fe, recordemos que es la capital del Estado de Nuevo México, o San Agustín en Florida, que es el primer poblamiento europeo. Es anterior a los famosos tripulantes del Mayflower, estos puritanos, en los que ellos, en su día, los norteamericanos, Estados Unidos intentó buscar identidad nacional, ¿no? Basándose en ello, pero la identidad nacional es muy anterior. Tiene que tener en cuenta que estos peregrinos famosos, los de la Acción de Gracias del Pavo, que bueno, que nos ponen a todos, nos mete Hollywood por los ojos en todas las películas, no dejan de ser mitad del siglo XVII, es 1600 y pico.
0: Y
1: Y
0: tú
1: nosotros,
0: fíjate, nombrabas San Agustín, que fue fundada por Pedro Menéndez Dáviles, y la fundó en 1565. O sea, ya me contarás, ¿no? Y luego vemos ese mapa que te comentaba antes, tan enorme, pero realmente, digamos que la ley y la seguridad la mantenían cuatro pelagatos. O sea que. Pero vamos un poco cómo se orquestó el tema de esa ayuda, esa contribución española a la independencia de los Estados Unidos. Hay que resaltar un personaje clave, que en este caso sería Bernardo de Gálvez. ¿Quién era este buen señor?
1: Bueno, Bernardo de Gálvez es un noble, como dirían hoy en nuestra época, un noble pero tieso, de familia noble pero tiesa, es decir, Cisnero, que además tiene la desgracia de quedarse huérfano muy pronto. Y entonces todos los hermanos, estos vienen de un pequeño pueblo al lado de Málaga que se llama Macharabiaya, difícil de pronunciar, incluso de leer, ¿no? Es un nombre que viene de origen árabe, ¿eh? Que quiere decir el huerto del hijo de Juan, no te quiero decir nada más, o sea, imagínate. Y entonces, bueno, pues salen de ahí la familia Gálvez. El obispo de Málaga, pues descubre a uno de los Gálvez, a José de Gálvez, que como siendo chico, siendo niño, lo descubre con unas capacidades intelectuales muy buenas, lo promueve, le promueve su carrera como abogado, acaba triunfando en la Corte de Madrid y tira de toda su familia, entre ellos Matías, que es el que se muda a Tenerife junto con su hijo Bernardo, y ahí Bernardo empieza a tener ese acervo canario, ¿no? Ese acervo tinerfeño, porque vive en los realejos hasta los 15 años que se va de cadete en un regimiento del ejército.
0: Bueno, a partir de ahí hay una pieza clave en todo este entramado, que es el control de la Florida, por muchas razones. Estamos en plena época del galeón de Manila, que venía con ese intercambio comercial con el este asiático, con el lejano oriente, y esas mercancías llegaban a Acapulco, de Acapulco se traspasaban a Veracruz por tierra, y de Veracruz pues ya digamos que se embarcaba rumbo a la península, y había un paso que había que mantener, que es el de la península de Florida, y había otra ruta que era, podíamos decir, en aquel momento era el río de los españoles, que era el río Mississippi, que vertebraba esos territorios hacia el norte, ¿no? Había una comunicación directa fluvial que mantenía pues desde el Golfo de México hasta prácticamente la región de los Grandes Lagos. Y todo eso ayudó mucho precisamente a ese apoyo a la independencia de los Estados Unidos.
1: Sí, sin duda. Bueno, para que la gente que no esté muy informada entienda la importancia del río Mississippi de Luisiana, los españoles cuando van a América lo que hacen es copiar la estructura de gobierno que tienen en España. Entonces ellos crean el Virreinato de la Nueva España con capital en Ciudad de México y de él dependen varias partes. Una de ellas es la Capitanía General de Filipinas, con sede en Manila, la Capitanía General de Cuba, al otro lado, digamos, de México, con sede en La Habana, tiene varias provincias. Una de esas provincias es la Luisiana, que viene cedida después de la Guerra de los Siete Años a España. El sistema, como tú muy bien has explicado, durante 300 años, que es la operación de seguridad marítima más importante de la historia, lo que hace es que el galeón de Manila se junta, llega hasta Acapulco, va por tierra a Veracruz, y ahí en Veracruz se junta con la flota el sistema de flotas, todos los barcos que vienen se llama la flota de tierra adentro, que viene de Cartagena, de Indias, Venezuela, la del mar océano de abajo, que es la que viene del Virreinato de Perú, que va hasta Panamá, y todas se juntan ahí, se juntan todos los barcos, y anualmente lo que hacen es que todos juntos, con la protección de la Armada Española, llegan hasta Sevilla y Cádiz. Es un sistema, además, que tiene mucho éxito. Claro, ¿qué pasa? Que ahí España tiene que controlar todo lo que es el sur de los Estados Unidos, porque no podemos permitir que los corsarios utilicen esa zona como base para intentar meternos, digamos, ese bocado a esa flota que es tan atrayente, donde se junta toda la riqueza que viene desde Asia, y toda la, y Sudamérica, el Virreinato del Perú, la Capitanía General de Venezuela, todo eso. Entonces, tenemos que hacer una operación militar. Pero es que además utilizamos el río Mississippi, cuando Nueva Orleans pasa a ser ciudad española, para introducir el comercio con las tribus indias y con los norteamericanos en esta parte del siglo XVIII que están intentando independizarse del Reino Unido.
0: Y por ahí, pues, aparte de material aportado por España, tenemos que decirlo, pues también circula la información, los planes y todo lo demás. Digamos que tenemos al molesto imperio británico en la Florida, que ha tomado un asentamiento que hay que recuperar. Entonces ahí se produce la batalla de Pensacola, en la que vence Bernardo de Galvez, y sirve para diezmar un poco la armada británica que estaba controlando aquellas tierras, y también para dividirla, para que tuvieran que dividir sus fuerzas.
1: Claro. En aquella época estábamos combatiendo a los ingleses fundamentalmente en dos zonas. Matías de Galvez, el padre de Bernardo, es ya presidente de la Audiencia de Guatemala y llega a ser capitán general de Guatemala, y está combatiendo desde la mitad del siglo XVIII, 1775. Está combatiendo a los británicos en la zona de Nicaragua, que se pertenecía a Guatemala, porque los británicos, desde Jamaica, todo su interés era conquistar esa zona por varios motivos. Una, para cortar la comunicación del Imperio Español, es la zona más estrecha, para dividir América del Norte del Sur, para que nos entendamos, y también para conseguir uno de los productos estrella, que era el palo de Campeche, que servía para realizarlos, y se producía en aquella zona. Entonces los ingleses, por todos los medios, intentan atraerse a los indios de la costa de los Mosquitos, que es donde se produce. Pero bueno, ahí está Matías, y Matías nos da una lección de estrategia y consigue derrotarlo en varios sitios. Y además, su hijo Bernardo, que ya es gobernador de la Luisiana, recordemos, era una provincia que dependía de Nueva España, es decir, más al norte, lo que hace es anticiparse a los deseos ingleses de conquistar Nueva Orleans. Se anticipan, y en una serie de batallas, Baton Rouge, Marchac, Natchez y Pensacola, que es la definitiva, les derrota y ocupa todos esos puertos para evitar que los ingleses desde ahí nos ataquen a nosotros, a nuestras flotas.
0: En aquella época, también en aquel momento, se asedia de alguna manera a Gibraltar y se recupera Menorca, lo cual obliga a los británicos a tener que dividir sus fuerzas, ¿no? ¿Quiénes componían las tropas de Bernardo de Gálvez? Porque es una cosa, yo creo, que es digna de contar. Por ejemplo, las tropas que había en la Florida, esos regimientos españoles, ¿quiénes las componían?
1: Cuando España, la verdad, es otra de las cosas muy desconocidas. El ejército español nunca desplegó en América, nunca realizó la conquista de América. Es decir, la conquista de América fueron empresas privadas, es decir, algo lo que sería algo similar a las compañías de seguridad privadas ahora, es decir, un hacendado levantaba en armas una serie de gente y lo conquistaba. La primera vez que van unidades militares es a partir de ahora, la mitad del siglo XVIII, porque España se da cuenta de que necesita una protección militar y sabe que el futuro del mundo se va a decidir en las guerras que ocupan ahí. De hecho, la batalla de Gibraltar dicen que es la batalla más importante de la guerra de independencia americana. ¿Por qué? Porque es la que empeña más número de tropas británicas, que si no hubieran estado en Gibraltar, habrían estado combatiendo a George Washington. Entonces, lo que hace Bernardo de Gálvez al combatir en el sur de los Estados Unidos es distraer más fuerzas que las que no, británicas, que no están luchando contra Washington. Washington consigue salvarse del acoso británico cuando lo tienen acorralado, cuando cruza el río Delaware, por cierto, con un ejército vestido con uniformes españoles, 30.000 uniformes que se le proporciona. Son los uniformes de las compañías francas de voluntarios del Reino de Aragón. Es el uniforme azul con la vuelta amarilla anaranjada. Esos 30.000 uniformes es regalo de España. Todas las fuerzas coloniales, el ejército colonial, el ejército continental, que ellos se autodenominan, tienen uniforme y utilizan mosquetes españoles. y son pagados con dinero español. Y además se salvan de la malaria, que en aquella época el monopolio de la quinina lo tenía España, porque España por el río Mississippi les proporciona quinina, cosa que no tienen los británicos en la batalla de Yorktown, sufren malaria y la pierden.
0: Bueno, estamos hablando de que se producen una serie de batallas y al final, pues, las fuerzas lideradas por George Washington se independizan, ganan a los británicos. ¿En qué papel queda España?
1: Pues España, a pesar de tener un papel eminentemente protagonista, porque era la potencia de la época, en contra de lo que nos han enseñado muchas veces, España era una potencia de primer orden y muchas veces superior tanto a ingleses como a franceses, no nos engañemos. Y de poner mucho dinero, comete el error de proporcionar el dinero al ejército de Washington entregándoselo a los franceses. Y los franceses, cuando dan el dinero a Washington, se les olvida decir que es español. Con lo cual, los franceses tienen un protagonismo muy importante en su guerra de independencia, aparte de ese personaje, ¿no?, que anticipa el romanticismo, que es el marqués de Lafayette, que bueno, tiene un papel no tan importante. Pero bueno, por no decir... Pero claro, combate junto a ellos con su uniforme y entonces pues lo adoptan como un personaje.
0: Nos queda el consuelo de que por lo menos a Bernardo de Gálvez está, su retrato creo que está en el Congreso y está reconocido como uno de los grandes héroes de la independencia de Estados Unidos, por lo menos.
1: Pero solo desde hace 10 años, ¿eh? Solo desde, bueno, de Bernardo de Gálvez, no sé, Bernardo de Gálvez fue olvidado por la historia. Se descubrió dónde estaba enterrado en el año 2002. Pero hasta el año 2002 se desconocía hasta dónde estaba enterrado. Fue un personaje olvidado.
0: Vamos a hablar de la exposición. ¿Qué es lo que pueden ver y qué pueden observar y con qué pueden disfrutar las personas que se acerquen a ver esta exposición, que durante estos días está en el Puerto de la Cruz, pero que no se preocupen, va a estar en un montón de sitios y además lo pueden en Canarias de momento? ¿En qué sitios en Canarias va a estar la exposición?
1: Pues va a estar también en La Laguna, vamos a estar en Santa Cruz de Tenerife, en el Palacio de Carta, cuando acaben las obras, pues, esperemos que estaremos ahí en el Palacio de Carta. Vamos a estar también en Las Palmas durante el mes de septiembre, el mes de octubre estaremos en Fuerteventura, el mes de noviembre en La Palma y pretendemos estar en Garachico el mes de diciembre. Y en algún momento entre estos que he nombrado estaremos también en Lanzarote.
0: O sea que hay un montón de oportunidades para que los canarios, que ahora trataremos en otra participación, la importancia que tuvieron precisamente en esa colonización de la Luisiana y el poblamiento del actual Norteamérica. Entre los objetos que se exponen, ya te comenté que mi favorito, mi preferido ha sido ese hacha, que más que cortar lo que hacía es que dejaba a cabo al que le daban con ella en la cabeza, ¿no?
1: Sí, se utilizaba como una mata. ¿Qué es lo que puede ver todo aquel que se acerque a la exposición? El Instituto de Historia y Cultura es consciente y sabe que nuestro papel no es enseñar historia, nuestro papel, nuestro público no son los licenciados en historia, ni siquiera orientar a los doctorandos. A pesar de que nuestro gran patrimonio archivístico y museístico está a disposición de todos los españoles para trabajar en todo este tema. Pero nuestra audiencia objetivo, hablando en términos de comunicación, es todo el mundo, es decir, el ciudadano de a pie. Y sabemos que los especialistas han estudiado mucho los personajes claves, como son los Gálvez, como es Gaspar de Portolá, y nosotros hemos querido centrarnos en esos, en estudiar esa gente que no ha sido suficientemente estudiada. Y queremos resaltar el papel de las mujeres, de los indígenas, que combatieron con nosotros y vivieron con nosotros y crearon sociedades con nosotros, sociedades mestizas y los libertos. Entonces queremos de alguna forma dar a entender o estudiar o profundizar o contar la intrahistoria, las vidas de esa gente, esas mujeres indígenas y negros que estuvieron con nosotros en ese viaje apasionante que fue conformar las sociedades de esos estados que ahora son los estados del sur de los Estados Unidos.
0: Y que la presencia española todavía sigue latente en esos territorios y en esas gentes, muchos de ellos o una gran cantidad de ellos descendientes de españoles y particularmente de canarios, Pues, ¿qué te digo? Que ha sido un auténtico placer tenerte con nosotros aquí en Objetivo La Luna y que, por favor, los que nos están escuchando, nuestros argonautas radiofónicos, que no se la pierdan, porque si se la pierden se van a arrepentir. Pues la exposición 250 años del el nacimiento de una nación. Exposición organizada por el Instituto de Historia y Cultura Militar del Ejército de Tierra, y con nosotros ha estado José Antonio Cuevas, teniente coronel, comisario de esta exposición maravillosa. Querido José Antonio, un abrazo y espero que te lo hayas pasado bien y que vuelvas por aquí en alguna otra ocasión.
1: Pues encantadísimo, ha sido un placer poderos contar lo poco que yo sé de esto, sobre todo intentar transmitir la ilusión, ¿no? Decir, oye, a verlo, enteraos, por eso, y sobre todo a los canarios, que tienen un papel muy, muy protagonista en esta parte de la historia de los Estados Unidos y de España.
0: José Antonio, un abrazo muy fuerte y hasta la próxima.
1: Adiós.

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1: El puerto de La Cruz es una histórica ciudad costera que, como todo el mundo sabe, está situada en el norte de Tenerife, de las Islas Canarias, y es pionera por el turismo y también es famosa por combinar su encanto pesquero tradicional con una vibrante oferta cultural y de ocio. A esa oferta cultural y de ocio, pues en la última semana se inauguró una exposición de la que hemos hablado hace un momentito, que es 250 años el nacimiento de una nación. Exposición que se inauguró, como he dicho anteriormente, la pasada semana y que está situada en la Casa de la Aduana, en el puerto de La Cruz. ¿Y por qué en el puerto de La Cruz? Porque el puerto de La Cruz tiene una importancia capital en lo que vamos a hablar a continuación, que tiene que ver con esa participación en la independización de los actuales Estados Unidos y también por el poblamiento de muchísimos canarios que tuvieron que emigrar a lo que era la Luisiana y que ahora pues tiene que ver pues con esa parte, ese territorio que va en la costa sur, alrededor de la desembocadura del Mississippi e incluso mucho más arriba. Tenemos con nosotros a un alcalde insultantemente joven que es Leopoldo Afonso. Alcalde, ¿cómo estás?
2: Muy buenas, pues encantado de estar con ustedes y con los miles de argonautas radiofónicos que seguro que están muy pendientes del programa. Desde aquí darles las gracias a todos ellos y saludarles calurosamente. Y por supuesto darles las gracias por eso de insultantemente joven, cada vez menos, pero se agradece mucho el cumplido.
1: Bueno, hablamos de las ofertas que tiene el puerto de La Cruz como paraíso turístico indudable, pero también tiene una riqueza histórica tremenda y no es muy conocida. O sea, tenemos que decir que el puerto de La Cruz era un puerto principal en el comercio, primero con las colonias británicas de la costa este de lo que hoy son los Estados Unidos, comercio que continuó luego con el país recién emancipado. Sobre todo tenía que ver con el vino, ese vino famoso y ese vino de Malvasía. Y incluso cuando se independizaron los actuales Estados Unidos, ese comercio aumentó.
2: Efectivamente, así fue. Son los orígenes, además, de Puerto de La Cruz, de mi ciudad. Y esos orígenes nos remontan pues a siglo XVII, sobre todo ya entrado el siglo XVIII, con ese comercio que se llevaba a cabo desde el muelle pesquero de Puerto de La Cruz, tanto con importación, evidentemente, como con la correspondiente exportación de muchos productos, sin lugar a dudas, porque estamos hablando de probablemente el que era el puerto principal de la isla de Tenerife, o al menos uno de los más importantes. Y evidentemente, en aquel entonces, pues, el comercio del vino era seguramente el preponderante, más allá de otros elementos autóctonos propios de las Islas Canarias, que también se daban perfectamente en el norte de la isla de Tenerife. Pero el vino, sin lugar a dudas, se llevaba la palma, ¿no? Ese comercio que no solo iba a la zona de la península ibérica, sino que se exportaba al exterior, a países extranjeros, y que nos hizo además renombrado en aquel momento. Es cierto que después, a colación de pues ese auge del municipio de Puerto de La Cruz, luego derivó en cuestiones más estrictamente turísticas, como ese posicionamiento que tuvimos como primer municipio turístico de España, con el nacimiento del primer gran hotel de lujo en el año 1890, aquí en la zona de El Tahoro, en Puerto de La Cruz. Por lo tanto, tenemos una historia muy rica que efectivamente, ahí coincido con esa reflexión previa que hacías, pues seguramente es muy poco conocida y también es obligación nuestra, de los actuales responsables públicos, ponerla en valor y trasladar a la gente que Puerto de La Cruz no solo es ese lugar, que también, por supuesto, de grandes eventos turísticos, comerciales, deportivos, culturales, sino que también tenemos una gran riqueza histórica y cultural, ¿no?
1: Bueno, ese lago Martianes, esa plaza del Charco, ese barrio de la Ranilla, ese jardín botánico tan histórico y tan importante en su época, que todavía está abierto y se puede visitar y es un auténtico placer. Es el Oro Parque tan famoso y también pues esas playas de arena negra, eso es un reclamo indudable. Pero yo voy a añadir el pasear por esas calles, ese centro que rezuman historia por todo lado y parece que nos trasladan a otra época.
2: Así es, yo creo que tenemos muchos elementos que nos diferencian de otros destinos turísticos. Permítame aquí quizás la poca modestia por mi parte, no solo de las Islas Canarias, sino de toda España. ¿Y por qué digo que nos diferencian? Porque efectivamente tenemos un patrimonio muy rico, tenemos grandes personalidades que nacieron, que vivieron en Puerto de La Cruz, que desarrollaron incluso su actividad. Pongo como ejemplos a don Agustín de Betancourt o a Tomás de Iriarte o, sin ir más lejos, a Luis de la Cruz y Ríos. Me estoy remontando a siglos atrás, evidentemente, pero también hay grandes personalidades en épocas más recientes que han nacido y se han criado y han desarrollado, insisto, sus funciones en Puerto de la Cruz y lo han exportado al mundo. Pero evidentemente también somos una ciudad que ofrece sol y playa, con una costa maravillosa, magnífica, donde combinamos zonas de piedra, de bajíos, también con playas extensas de arena negra que son disfrutables, yo diría que todos los días del año, por el buen clima que nos caracteriza. Pero evidentemente esto no solo es lo que nos ha servido para posicionarnos turísticamente. La cultura, el ocio, el deporte son valores importantísimos en Puerto de la Cruz. Y lo que hemos conseguido también, y creo que quizás este sea incluso el principal elemento diferenciador del municipio como destino turístico, es que hemos conseguido que el turista que viene se sienta como en casa, porque esta es su casa. ¿Y por qué lo hemos conseguido también? Porque somos un municipio territorialmente muy chiquitito. No llegamos a los 9 kilómetros cuadrados de extensión, somos el municipio más pequeño de Canarias y eso conlleva que nos hemos combinado o nos hemos integrado perfectamente turista con residente en Puerto de la Cruz, de tal forma y a modo de anécdota que te puedes encontrar perfectamente en cualquier calle del municipio, yo así lo he vivido y lo he visto, como pues el vecino X ve pasar a un turista que ya es repetidor, porque tenemos la fortuna de que quien viene repite, y que al final, en terminología nuestra, le dice: mi niño, ¿cómo estás? Pasa y tómate un café. Y le invita a entrar a su casa privada, a su casa particular, a almorzar, a tomarse un cafecito, a merendar, y eso pasa realmente. Por lo tanto, Puerto de la Cruz ha conseguido que nos vendamos, que nos publicitemos como un destino turístico que hace sentir en familia, en casa, a todo aquel que nos visita.
1: Bueno, eso es el trato que dan los porteños actuales, los que emigraron y estábamos hablando antes de ese comercio del vino. Retrotraigámonos a finales del siglo XVIII y es curioso porque había una cosa que se llamaba el tributo de sangre, que por cada tonelada de mercancía que se exportaba, obligatoriamente había que enviar una familia a canaria, que normalmente era del puerto de la Cruz o de los alrededores, estoy hablando de la Orotava, los Realejos o similar, y había que enviarlo al poblamiento de Norteamérica, concretamente iba a la zona de la Luisiana.
2: Y eso contribuyó significativamente, por supuesto, a pues, esa influencia tan importante, fundamental, sin lugar a dudas, de la cultura, de las tradiciones españolas a la zona de toda América, pero en concreto, como bien exponías, de Norteamérica. Y eso supuso que trasladásemos lo mejor de nosotros, lo mejor no solo de la ciudad de Puerto de la Cruz, de Canarias, de toda España, a una zona que estaba, podemos decirlo abiertamente, por descubrir en muchas materias, prácticamente en todas, y que sirvió para llevar todo aquello que es francamente bueno de nuestro país. Y aquí permíteme con toda la confianza hacer un inciso. Quizás eso es lo que después, con el paso de los años, nos ha faltado a los españoles, sentirnos orgullosos de nuestra historia, de nuestras tradiciones, de nuestras costumbres, de lo que hemos exportado y que ha mejorado significativamente muchas zonas del mundo. En este caso, en la zona, insisto, de Norteamérica. Porque a mí me cansa, y permíteme la expresión, me harta muchísimo el hecho de que se nos acuse de ciertas cosas que no son para nada ciertas, que no coinciden con la realidad histórica. Y aquí también yo quiero reconocer la inmensa labor, y permíteme que lo enlace, con el ejército, con nuestras Fuerzas Armadas, con el ejército de España, que lo que está permitiendo es recuperar esa historia tan importante y en exposiciones, como la que hacías alusión, de la Casa de la Aduana en Puerto de la Cruz, ponga en valor, realce todos aquellos elementos más que positivos que han servido para trasladar la cultura y los hábitos españoles a otras partes del mundo.
1: Hábitos canarios que fueron presentes porque hubo también un traslado, digamos, masivo que de golpe Bernardo de Gálvez, ese personaje tan importante de la independencia de Estados Unidos, considerado un héroe nacional en Estados Unidos, que no es poco, bueno, pues hubo un poblamiento o un traslado masivo de 2.000 colonos y soldados canarios que se establecieron, por lo que hablábamos antes, en esa desembocadura del Mississippi. Y curiosamente se llamaron isleños y curiosamente siguen manteniendo sus costumbres y sus tradiciones a pesar de que ya han pasado 250 años.
2: Y para nosotros es motivo de inmenso orgullo, y eso es una clara muestra de lo que yo decía hace escasos segundos, ¿no? Cómo se sienten orgullosos ellos también de esos orígenes españoles, canarios, y nosotros nos debemos sentir doblemente orgullosos por haber podido aportar algo, aunque sea un mínimo grano de arena, a ese pueblo que evidentemente es un pueblo hermano. Y efectivamente, yo creo que aquí las cartas, como suelo decir habitualmente, hay que ponerlas sobre la mesa y hay que explicar las cosas como son y dejarnos de complejos, y lo califico así, que no tienen ningún tipo de sentido. Y por lo tanto, también con toda la humildad posible, sacar pecho y decir, oye, ha sido una cultura que ha sido to totalmente válida, que ha exportado, insisto, lo mejor de todos nosotros, que no ha ido a dañar.

0: Unidos, menos el español. El español es el idioma, evidentemente, conjuntamente con el inglés, que permanece en esos estados y que, por lo tanto, es especial o tiene especial significado la aportación que ha hecho España a la zona de Norteamérica, del centro y del sur, por supuesto, del mismo continente. Por lo tanto, aquí consiste en poner de realce y Puerto de la Cruz, sin lugar a dudas, va a ser siempre el mejor punto de origen, ese recuerdo absolutamente necesario para seguir, que esto también creo que es muy importante, estableciendo puentes, lazos de unión con ese pueblo que, a pesar de estar a miles y miles y miles de kilómetros de distancia, lo sentimos como un pueblo, insisto, como hermano.
1: Bueno, yo tengo que añadir que Estados Unidos es la mayor comunidad de hispanohablantes
0: Así
1: del
0: es.
1: mundo. O sea, donde más hispanohablantes hay, curiosamente, es en Estados Unidos y por una razón, porque solamente hay que mirar esos mapas de esa exposición y vemos que estuvimos presentes increíbles, desde la península de Florida, tirando hacia el este, todo el Mississippi, que era un río español, hasta los grandes lagos, y de ahí recorriendo toda la frontera, más o menos, que coincide con el actual Canadá, hasta la costa del Pacífico, y llegábamos nada más ni nada menos que hasta Alaska, porque en el extremo más occidental de Alaska había un asentamiento español que miraba directamente al estrecho de Bering y a Rusia, o sea, a otro continente que era ya el continente asiático. O sea, que eso nos tiene que llenar de orgullo. Y eso, que eran cuatro pelagatos, no se consigue por la fuerza ni nada, sino consigue con mucho valor, con honor y con respeto, porque es la única manera de que haya una integración y haya una colaboración.
0: El respeto y el honor, efectivamente, son dos cualidades indispensables. Y eso sí se une al valor, al coraje de poder llegar a un sitio francamente desconocido, con la intención de aportar y que no seas mal visto, sino que te acojan y que sean capaces de asumir la cultura que exportas como propia. Creo que eso también pone de realce todo lo bueno que tenía aquella zona en aquel momento aún por descubrir, que es Norteamérica. Y también hay que reconocer, y afortunadamente nos ha servido, como decía antes, para tender puentes. Y con esto del invento del turismo, desde hace ya muchos años, también para recibir a muchos hermanos de esa zona del continente americano y también nutrirnos nosotros de la cultura que ellos, como punto de base con la nuestra, con la española, pero que ellos han desarrollado en ese maravilloso lugar. Por lo tanto, en un mundo además que está globalizado actualmente como es el nuestro, evidentemente debemos cada uno asumir lo mejor de cada pueblo. Y créanme que Estados Unidos ha aportado también no pocas cosas buenas a este destino. Y hablo concretamente, por supuesto, a mi municipio como municipio referente turísticamente hablando de Canarias.
1: Alcalde, vamos a invitar a los que nos estén escuchando y tengan la oportunidad, ¿a dónde tienen que ir? ¿Dónde van a encontrar esta exposición de 250 años, españoles en el nacimiento de una nación? ¿Hasta cuándo va a estar en el Puerto de la Cruz? ¿Y qué es lo que van a ver ahí y por qué van a disfrutar y por qué merece la pena que lo visiten?
0: Pues esta maravillosa exposición que ha venido por parte de las Fuerzas Armadas, de nuestro ejército de tierra. Desde aquí, permíteme en primer término dar las gracias por el enorme esfuerzo a muchísimas personas, a muchísimos generales, coroneles del ejército. Yo voy a, sin desmerecer a los demás, por supuesto, con todo mi cariño y respeto, pero a dos con los que tuve estrecho contacto, a tres, mejor dicho. Primero al teniente general jefe del mando de Canarias, a mi queridísimo amigo don Julio Salón, por poner a disposición de Puerto de la Cruz esta exposición, porque somos el primer municipio que va a tener, que tiene ya la sede de esta exposición itinerante que pasará por otros puntos próximamente de las Islas Canarias, pero también al general Yago, que también ha hecho una labor tremendamente increíble para que Puerto de la Cruz pueda acoger esta maravillosa, insisto, exposición. Y por supuesto al coronel Conde, que también desde el Centro Histórico Militar de Almeida, en Tenerife, pues también han puesto toda la carne en el asador para que podamos disfrutar y podamos visitar en la Casa de la Aduana de Puerto de la Cruz, en la Real Aduana, justo al lado del muelle pesquero, pues una exposición que nos va a mostrar todo lo que estamos hablando y seguro muchísimo más porque no solo estamos hablando de cuestión estrictamente cultural, que también, sino de patrimonio. Ese patrimonio que hay que defender con uñas y dientes. Aquí también ha hecho una labor inmensa la Concejalía de Patrimonio de mi ayuntamiento, a la cual quiero también aprovechar para agradecer. Y la exposición va a abarcar o va a estar aquí en el municipio entre los días 22 de mayo, ya ha comenzado evidentemente, que fue su inauguración, hasta el día 12 de junio, en horario de mañana y de tarde. Por lo tanto, pueden acercarse, disfrutar de la misma, disfrutar del conocimiento de esos orígenes francamente desconocidos. Yo mismo desconocía muchas cuestiones que allí en la inauguración se nos presentaron.

0: y evidentemente también disfrutar de todas las bondades que tiene Puerto de la Cruz, con el mismo muelle pesquero, ese muelle desde donde salía el vino y donde entraba pues muchos elementos aquí a la isla de Tenerife, pero también todo aquello que exponía con mucho acierto, el lago Martianes, el Loro Parque, el Jardín Botánico, el Ayuntamiento, que está aquí a escasos metros. Y si vienen muchos de nuestros argonautas, sin lugar a dudas, yo estaré encantadísimo de recibirles y de intercambiar impresiones con ellos. Por lo tanto, no dejen de venir al municipio, no se van a arrepentir, y mucho menos si pasan hasta el día, insisto, 12 de junio, por la Casa de la Aduana para visitar esta tremenda, y lo califico bien, tremenda exposición que ha puesto a nuestra disposición nuestro ejército de tierra.
1: Leopoldo Afonso, alcalde del Puerto de la Cruz. Ha sido un placer y nada, vuelve cuando quieras, esta es tu casa.
0: Muchísimas gracias, querido Ángel. Ha sido un gran honor, un gran privilegio poder estar aquí contigo este ratito. Darles un abrazo a todos los que nos escuchan, a todos los que nos siguen, y a ti, pues darte ese ánimo, ese cariño, ese empuje, porque la labor que estás haciendo es francamente envidiable y encomiable.
1: Un abrazo muy fuerte.
0: Un abrazo grande.
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2: Y con el polvo del camino, pues nos encontramos con nuestros queridos amigos de la tertulia del Mapa de Oro, una tertulia muy del lejano oeste la que vamos a tener hoy, y los vamos a saludar. Ellos son Óscar Soriano.
3: Saludos.
2: Fernando González Siches.
4: Hola, Argonautas.
2: Ramón Soria Breña.
5: Aquí tengo el col preparado.
2: Tenemos a Gonzalo Cordero por ahí.
6: Me voy a batir en duelo con Ramón.
2: Ignacio Palacios.
7: Saludos, Argonautas.
2: Y Ángel Vallecillo, después de su mirada habitual de todas las semanas. Bueno, hoy tenemos un tema interesantísimo. Aparte de hablar del lejano oeste, pero vamos a intentar hablar del lejano oeste, pero el lejano oeste, el real, porque hay muchas veces que la realidad supera la ficción y la realidad es más interesante que la ficción y mucho más sorprendente. O sea, es más difícil de creer la realidad que la ficción. Y muchas veces lo que ocurre, ir a una frase que se dice al final de la famosa película del oeste, El hombre que mató a Liberty Balance, donde le entrevistan al protagonista interpretado por James Stewart y concede una entrevista al periodista local, por la cual reconoce que él no fue el hombre que mató a Liberty Balance, sino que fue el personaje interpretado por John Wayne. Entonces, después de contar su historia, el periodista rompe la entrevista y el personaje James Stewart dice: ¿así que no va a publicar la historia?, le preguntó al periodista. Y el periodista dijo: no, señor, esto es el oeste, señor. Cuando la leyenda se convierte en realidad, publicamos la leyenda. O sea, yo creo que esta parte es una realidad y que esta práctica incluso trasciende a la actualidad, pero hay que reconocer que es preciosa. Y precisamente eso, el oeste está lleno de leyendas, está lleno de historias mitificadas por el cine, de Hollywood principalmente, pero que esas leyendas han tapado de alguna manera a esa realidad que muchas veces es mucho más interesante y más hermosa. Ignacio.
7: Bueno, pues efectivamente tú lo has dicho, es una leyenda, ¿no? El salvaje oeste o el lejano oeste, pues es una época histórica en Estados Unidos, es maravillosa, donde los protagonistas pues fueron a expandirse, a buscar nuevas formas de vida y nuevas formas de riqueza con colonos y con buscadores de oro y con personajes realmente fascinantes, ¿no? Una época que ocurrió a mediados del siglo XIX y que, bueno, pues que forjaron de alguna forma pues la forma de vivir de los americanos, pues con historias de supervivencia, con historias de heroísmo, con historias de bandidos, de forajidos, de amerindios, de gente realmente con un bagaje y una historia detrás espectacular, ¿no? Te podía ahora mismo mencionar a 5 o 6 nombres y ya con eso estaríamos toda la tarde hablando de las gestas que organizaron y de la gente que mataron y el oro que buscaron y un tema precioso y algo que merece la pena discutir en esta tarde.
2: Bueno, por acotar un poco, durante los próximos minutos vamos a centrarnos sobre todo en esa década maravillosa que fue después de la Guerra de Secesión americana y que puede ir desde 1870 pues aproximadamente hasta 1880, donde empieza ya la decadencia de ese lejano oeste que todos hemos visto en las películas. Gonzalo.
6: Pues yo la verdad que cuando me dijiste vamos a hablar del lejano oeste, es como si me retrotrajera a mi más tierna infancia y juventud. No sé si por culpa o gracias a las películas americanas y a todas las novelas que nos llegaron del mundo anglosajón, que efectivamente han mitificado aquel mundo, pero claro, un mundo de lo desconocido, ¿no? En realidad el lejano oeste se forma por gente con necesidades, en realidad la gente iba buscando sobrevivir. Pero claro, se va buscando sobrevivir a unos paisajes brutales de naturaleza salvaje, donde no solamente era buscar oro, sino para irte a buscar oro tenías que atravesar cientos de kilómetros en un carromato rodeado de de tribus que no querían que estuvieras allí, obviamente, porque eran sus, en el caso de las Black Hills, las montañas negras, eran sus montañas sagradas. Entonces, es muy fácil crear leyendas porque es que en sí la historia real ya es una leyenda, ¿no? Y a mí es verdad que no tenemos eso con toda la colonización española y todos los grandes exploradores. Eso, pues, desgraciadamente, nuestro mundo cinematográfico ha sido más pobre y el mundo anglosajón ha sido muy potente y nos ayuda a conocer de alguna forma también tendencioso en muchas de las películas, aunque se han hecho películas muy buenas, la aventura del salvaje oeste, que es un sitio donde yo me encuentro, yo es como si volviera a ser niño. O sea, me encanta volver a coger un cómic de Old Shatterhand, no sé si os acordáis de aquellos cómics, sí, o del Teniente Blueberry un poco más adelante, y es como si fuera uno más.
2: Bueno, el reclamo del oro era el reclamo más efectivo y más electrizante, por así decirlo, que era un reclamo inmediato que provocaba oleadas de personas que se adentraban en esas praderas para ir al sitio donde se había descubierto el oro. Pero también hay que reconocer que otro reclamo, un poquito más pausado y más alargado en el tiempo, era el de conseguir tierras donde establecerse y donde criar ganado, donde cultivar y donde vivir. Óscar.
3: Pues me vais a permitir que yo aplique la taxonomía un poquito a esto del oeste, porque para mí existen muchas películas del oeste. Existen las películas de secano, como las de Grupo Salvaje, existen las películas de praderas, ¿no? Pues como las de Buffalo Bill y cuando tendían las vías del tren y mataban bisontes. Existen unas películas del oeste que son en zonas, digamos, circuntropicales, como en la Florida, donde andaba por allí pues personajes como el Daniel Boone, David Crockett y todos estos. Y luego existe quizá mi favorito, que es el del bosque templado, ¿no? Ese donde pisaban fuerte personajes como Jeremías Johnson, por ejemplo, ¿no? Y entonces me gusta dividirlas así, ¿no? Las películas del oeste, y tengo más favoritismo, ya digo, por las de las zonas templadas.
2: Otra cosa que tú has situado a Jeremías Johnson, donde él estaba hacía frío, ¿eh? Que eran las montañas.
3: Eso digo, no, bosque templado. Me estoy refiriendo al tema de
2: menudos inviernos tenía Jeremías allí.
3: Es que se llama bosque templado, ¿eh? Es como el bosque escandinavo o bosque alemán, ¿no? Que son bosques de ese tipo, y biogeográficamente hablando, quiero decir. Y luego una cosa que recomiendo a todo el mundo, porque es que además nos han mentido descaradamente con todas estas películas de los años 60, 70, donde salen unos vaqueros muy guapos, normalmente, con unos sombreros muy bien perfilados, con una ropa bastante limpia, y recomiendo que se vaya a YouTube y se recojan y se vean fotos que hay de aquella época, y se vean los individuos patibularios, los aspectos deplorables y todo el entorno piojoso y liendroso que había en aquella época.
2: Hay estadísticas que dicen que de lo que se consideraba los cowboys, bueno, pues el 50% eran mexicanos o de origen mexicano. O sea que había así como un 20% que eran afroamericanos que habían quedado libres después de la guerra de secesión.
3: Fíjate, hay otra cosa, además, verdaderamente importante, que es lo de las cabelleras. El que haya leído a Cormac McCarthy en Meridiano de Sangre, por ejemplo, que es un novelón del oeste, pues ve que los que cortan cabelleras no son los indios, sino que lo cortan los blanquitos cobrar por cada cabellera.
2: Luego podemos hablar eso. Eso fue una fea costumbre que introdujeron. Exactamente, los franceses. Y no me habéis dejado decir que de esos cowboys había así como un 10% que eran chinos. O sea, para que veáis que no es la típica estampa que nos sacan. Ángel.
4: A mí lo que más me interesa, la verdad, desde el punto de vista literario, siempre ha sido la figura precisamente del cowboy. Un tipo que es normalmente un buen pistolero, ¿no? con buena puntería, bien armado, en que lo más importante era su pistola y su caballo. Y como tanto en las novelas como en las películas, pues nos han creado un héroe, un héroe importantísimo tanto para el cine como para la literatura, de una especie de justiciero, de alguien que no obedecía la ley, en el que su destreza con la pistola, su destreza a la hora de cabalgar, era el que dirigía un poco el cotarro, ¿no? A veces protegiendo a esas caravanas que por lo que he leído, pues hacían entre 20 y 30 o 40 kilómetros diarios yendo hacia adelante, que sabían interpretar perfectamente el espacio, que conocían en cierto modo cada una de las tribus indias. Pero, joder, la figura del cowboy, yo creo que además dentro del imaginario norteamericano, ¿no?, ha sido como la del gran americano. Aunque, como bien dices tú, los había chinos, los había afroamericanos, los había sobre todo mexicanos, que eran los que dominaban ahí la
2: No,
4: frontera.
2: no digamos mexicanos, digamos descendientes de, bueno, eran hispanoamericanos, para que nos entendamos, ¿no? Eran el
4: Yo.
2: resultado del tiempo que estuvimos nosotros allí, los dos tercios del actual territorio de Estados Unidos era español, el virreinato era español, ¿no? Y entonces ahí fue lo que quedó luego después. Pero es curioso, o sea, el cowboy, pues fíjate, hemos dicho un popurrí de etnias, que al final el típico estereotipo que tenemos podía ser un 10, un 15% o por ahí, no era más. Pero bueno, luego se fueron integrando. Ramón.
5: A mí me gusta esto de cómo los que han escrito las grandes novelas del oeste, que generalmente han sido escritores muy bien documentados, siempre han contado que lo que ellos consideran, y han contado sus novelas, que han contado crímenes infames, todo tipo de historias, ellos siempre han contado que la realidad siempre superaba mil veces la ficción que ellos contaban en sus libros. Me estoy acordando el libro que ha dicho Oscar, Meridiano de Sangre, que es un libro terrible, que el cine estadounidense no se ha atrevido a llevarlo al cine de lo terrible y bestial que cuenta, ni siquiera maquillándolo. Pues eso era así. Colm McCarthy cuenta, es que si lo que yo cuento en el libro es ni la décima parte de lo que realmente fue esa guerra, que fue un poco antes, esa guerra de frontera de 1849-50, ¿no? Yo más que el del vaquero soy más del, no es el explorador, es el cazador de pieles, ¿no? El Jeremías Johnson,
2: El
5: que
2: trapero.
5: también el trampero, de que lo cuenta una novela maravillosa que se titula El trampero de Bardi Fischer, que cuenta lo mismo, cuenta una historia que la película está muy bien, pero la novela es espectacular, brillante y cuenta realmente lo descarnado y lo terrible y lo durísima que era la vida del trampero en esos bosques templados, que podías estar a 50 grados bajo cero y se te congelaba todo.
2: Es que no lo hemos dicho, pero el verdadero peligro del lejano oeste no eran ni los indios ni nada de eso, era principalmente la rigurosidad del clima, ¿no? O sea, ese clima había que sobrevivir y era bastante, bastante complicado. Fernando.
8: Bueno, yo lo que creo es que tenemos todos una idea del oeste muy yanqui, muy de las películas que todos hemos disfrutado y seguimos disfrutando, aunque también han cambiado ellos un poquito. O sea, Bailando con Lobos ya no es la misma película que Indios y Vaqueros que veíamos de pequeños. Pero así como, por una parte, o sea, aquí hay mucho que hablar. Por una parte, me cabrea que se queden ellos con el marchamo de un oeste, que en el fondo lo que hicieron fue reventarlo. Porque la exploración española y el trato con los indios era bastante agradable. Nosotros llevamos los caballos, nosotros empezamos a tener unas relaciones buenas con ellos, no siempre, pero mayoritariamente buenas. Y cuando llega ese salvaje oeste salvaje, porque es que se lían, el indio bueno era el indio muerto. Y
2: Pero
8: yo
2: no,
8: estoy con
2: no, no era
8: Ramón.
2: salvaje, era un oeste civilizado, porque como tú estás bien diciendo, ya lo habíamos civilizado nosotros.
8: Claro, pero lo hacen salvaje ellos. Y lo que sí me parece, y estoy totalmente de acuerdo con Ramón, es que a mí me interesa más lo que considero de verdad el oeste. O sea, hay unos ganaderos, hay unos que van a por tierra con momentos tan, tan curiosos y tan singulares como esas carreras por el territorio, que sea un pistoletazo de salida y vas a pillar la tierra que puedas. Pero a mí me interesa mucho más el trampero y todavía más que el trampero, el explorador. O sea, el Lewis y Clark que se van
2: Sí.
8: a descubrir ese oeste. Incluso con figuras anteriores a ellos, que son una referencia como Daniel Boone, que habéis dicho, que si conocéis la historia de Daniel Boone es maravillosa, incluso hay una posibilidad de que fuera con el delfín francés, que no es nada menos que Audubon, el creador de la ornitología norteamericana. En fin, son infinitas las historias, pero creo que no todas se tienen que resumir y centrar en tiroteos, aunque tiene, evidentemente, desde el punto de vista del que está sentado aquí en su salón con una cervecita en la mano, pues es muy romántico y mola mucho, pero el pistolero no es el personaje para mí favorito, desde luego.
2: Es una pena que nuestro legado allí haya quedado difuminado de esta manera, porque antes de todos, o sea, desde finales del siglo XVI, vamos, digamos que incluso del último tercio del siglo XVI, ya había unos tíos por allí que andaban a caballo y que estuvieron cartografiando todo ese territorio y lo estuvieron explorando, que eran los dragones de Cuera, de los que hemos hablado anteriormente en el programa. Y es algo de lo que sentirnos orgullosos. Lo que pasa es que eso ha quedado difuminado de alguna manera, pues, por este boom de las películas del oeste, en las cuales, curiosamente, no aparece ningún explorador español por ningún sitio, cuando en el oeste, en el lejano oeste, se hablaba principalmente español, por razones obvias, porque nosotros estuvimos allí durante 250 años o más de 250 años, y eso es mucho tiempo. Si hay algo que caracteriza al oeste, Ignacio, es precisamente ese dinamismo, esas ansias, esa sociedad que se mueve continuamente y sorprenden, pues, esas ciudades que al reclamo, por ejemplo, se me está ocurriendo Dilwood, que al reclamo de ese oro, que era un poco, ese reclamo fue provocado, liada por el general Custer y un poco auspiciado por el gobierno, de alguna manera quitó esas tierras sagradas, esa reserva que se le había dado en protección para los indios a perpetuidad, para los indios Lakota, y de la noche a la mañana apareció de forma totalmente ilegal un pedazo de ciudad impresionante, hecha de cualquier manera, y con un bullicio y una actividad que cuando menos es sorprendente.
7: Sí, pues bien dices, porque la Deadwood, que me imagino que hace referencia al libro que ha escrito Peter Cousens sobre esta ciudad, fíjate, en el mismo libro Peter Cousens dice que la califica como... Esto fue una reseña del New York del Herald en 1877, la calificaba como la ciudad más diabólica sobre la faz de la Tierra, ¿no? Y el lugar más perverso a este lado del infierno se le calificaría, ¿no? Pues efectivamente, esto era Deadwood, una ciudad fundada por la fiebre del oro, por la presión de los colonos y del ejército también, porque el ejército tuvo mucho, mucho que ver también en arrebatar a los Lakotas sus posesiones, ¿no? Se lanzaron a la invasión de las Black Hills, y que eran las colinas sagradas de los indios de la nación Lakota, ¿no? Una ciudad que bajo la ley del revólver y de la violencia, pues se convirtió en el día a día, en un verdadero símbolo de poder y de alguna forma con total ausencia de regulación. Pero efectivamente es una ciudad que fue arrebatada a los indios Lakotas, el Pajá Sapa.
2: Fue arrebatado el territorio, la ciudad, ¿no? La ciudad salió en un suspiro.
7: Sí, no, el territorio. Pero bueno, que eran las colinas sagradas de los indios, ¿no? Que luego pues tuvieron que luchar por ellas.
2: Gonzalo, otra cosa fascinante de este periodo que estamos hablando era, no sé si decir que es la plenitud del lejano oeste en el sentido de esa transformación, o quizás lo decimos que es el corazón de todo, porque es lo que más nos ha vendido Hollywood. La mayoría de sus películas a lo mejor se han situado en este periodo, ¿no? Y de ahí nos vienen a la cabeza personajes interesantísimos, muchos de ellos que fueron reales y crearon una leyenda sobre ellos, que esa leyenda puede resultar muy atractiva, pero luego si conocemos un poco la realidad de esos personajes, igual es más interesante que la leyenda.
6: Sí, seguramente. O sea, esa época del salvaje oeste, que primeramente yo creo que sí que es el salvaje oeste, pero desde el punto de vista en lo negativo, independientemente de las novelas o las películas que podemos disfrutarlas mucho, el mensaje que realmente hay detrás es que para mí el oeste era las grandes tierras salvajes, la naturaleza salvaje, las tribus en las montañas, los exploradores buscando, los tramperos. Y cuando metes la palabra salvaje, previamente, cuando se forman este tipo de historias y de leyendas donde se forman pueblos mineros que entran allí destrozando todo, y entre todo ese mundo de gente necesitada, porque es verdad, es gente que, por un lado estaba la codicia, hay que tener en cuenta que, por ejemplo, el sitio que está hablando Ignacio, de las Black Hills, cuando entran los mineros, que entran ilegalmente al principio, les intentan detener el ejército, pero enseguida hay una crisis económica brutal en Estados Unidos del 73, que necesitan oro como sea. Entonces es el propio gobierno el que provoca la guerra con los Lakotas, la famosa batalla de Little Bighorn, donde muere el general Custer, es en esa zona, y entonces acaban realmente con las tribus, las mandan a reservas o matan a todos los demás y dejan que toda esa gente, esos personajes que luego se convierten en leyendas del salvaje oeste, vivan en esas montañas, ¿no? Y efectivamente ahí surgen personajes impresionantes, ¿no? ¿Cómo se llamaba la chica esta? Una mujer.
2: Calamity Jane.
6: Hay que tener en cuenta que, por ejemplo, en Deadwood, en el pueblo que se funda allí en las Black Hills, no hay al principio ni una mujer. Las únicas mujeres que llegan son las que llamaban las palomas manchadas, que son prostitutas que llegan posteriormente. Entonces, que llegue una mujer a caballo buscando oro también, se hizo un personaje famoso, con una personalidad brutal. O aquel personaje del cura, del sacerdote, que era el único que Calamity Jane dice, joder, necesitamos a alguien como este. Pero pasa que el pobre fue a visitar a unos colonos, estaban un poquito más lejos, le dijeron, no vayas, están los indios, muere por un flechazo. Y el pueblo se queda sin el personaje que necesitaban. Así que una compañía de teatro, que el cura tenía que casar a una pareja la semana siguiente, y como no estaba, les casaron en el teatro. O sea, surgen historias realmente en sitios como esos tan salvajes de personajes impresionantes.
2: Óscar.
3: Bueno, a mí hay un personaje, porque yo creo que estamos dejando un poquito al margen a los indígenas, ¿no? Y hay un personaje de mi infancia que me causaba pavor, que era Jerónimo. Y con los años hemos empezado a ver que Jerónimo no tenía nada que ver con ese hombre despiadado que salía.
2: Que Jerónimo era el nombre cristianizado porque estaba bautizado.
3: Era católico, sí, señores, sí.
6: Bueno, hay un libro, un solo inciso, hay un libro que recomiendo a todo el mundo antes que se me olvide, se llama Enterrar mi corazón en Wounded Knee, me leí hace muchísimo tiempo cuando era jovencito, que te describe perfectamente todo el exterminio de las tribus nativas americanas, y el libro además está escrito de una forma apasionante.
2: Bueno, yo solamente voy a hacer un inciso. Estamos hablando todo el rato de los Lakota. Los Lakota es la forma correcta de llamar a los Sioux. Digo, para que el que esté un poquito perdido que vea que son los Sioux. Y ahí tenían pues los jefes de caballo loco, todos sentados, todos los que se enfrentaron de alguna manera al séptimo de caballería y los derrotaron. Ángel.
4: Bueno, pues la verdad que de los personajes del oeste, a mí también, recuperando un poco lo que ha dicho el compañero, es el tema de los indios de niño. Pues me entusiasmaban pues esas cosas que veías de los indios, como por ejemplo era lo de comunicarse mediante las señales de humo, el poner la oreja, ¿no?, el oído en el suelo para calcular las distancias, el que cabalgaran en caballos de colores, el que no llevaban sillas ni monturas. Bueno, probablemente muchas de estas cosas sean leyenda para las películas o para los libros, pero a mí de niño la verdad que era de las cosas que más me interesaban, ¿no? Cómo tenían esos poblados nómadas que los iban moviendo, los tipis, ¿no? Esa configuración tan extraña que luego yo las he visto muy parecidas en África y en Costa de Marfil. Yo viví algo muy parecido al lejano oeste porque estuve en una mina de oro y llevado además por pistoleros que no llevaban Colt sino Kalashnikovs, y al llegar allí encontrar un pueblo en el que eran esclavos los que estaban en la mina de oro, y me llamaba mucha atención porque era un bicho grande, era un sitio donde vivían 2.000 o 3.000 personas, y allí había primero la entrada de esta mina de oro en Camerún, vivían en bolsas de plástico, metidos unas estructuras con bolsas de plásticos, y lo primero que había era un grupo de un poblado de 15 o 20 prostitutas. Un poco más adelante lo que había era otro grupo dentro de ese pueblo, que era la comunicación, donde vendían tarjetas para los teléfonos, y yo cuando estuve allí era como estar en el lejano oeste. Ya cuando llegabas a la mina de oro, eso ya era espectacular, al borde de un lago, ¿no? Pero es verdad que, volviendo un poco a lo de los personajes, yo todo eso de los indios, su indumentaria, las plumas, los símbolos que llevaban, la forma en que tejían. Bueno, a mí eso, la verdad que de niño me entusiasmaba.
2: Ramón.
5: Pues salió un libro el año pasado de un ensayo de un escritor americano, David Grant, que trata cómo ese salvaje oeste llega hasta la época del petróleo, hasta 1894. Cuenta la historia, no sé si lo conocéis, la historia de los Osages. Los Osages al final compran las peores tierras de Oklahoma, las que no va a entrar ningún ganadero, ningún agricultor, porque son tierras absolutamente estériles, y tienen la fortuna o la desgracia de que en esas tierras se encuentra el mayor yacimiento de petróleo de Oklahoma. Entonces, de pronto, indios pobres se convierten en ricos, porque al final alquilan esas tierras y cobran X beneficios, compran coches de lujo, pues más o menos pueden llevar una buena vida y comienzan a ser uno a uno asesinados todos los miembros de la tribu. Primero los jóvenes, luego los hombres, luego las mujeres, y los jueces de Norteamérica no investigan esa historia, y esa historia realmente se ha enterrado y no se ha querido hablar de ella hasta hace nada, hasta que David Grant escribió el libro, que luego hace poco también hicieron una película sobre el asunto.
6: Eso te iba a decir, hoy, una película, ¿no?
5: Y es terrible, lo que cuentan es espeluznante.
8: ¿Cómo se llama el libro?
5: No me acuerdo ahora, no me acuerdo. David Grant es un novelista, escritor, que por ejemplo escribió un ensayo sobre la ciudad perdida de Zeta también, contando esa historia de...
2: La película, estoy intentando acordarme del título, sé que es algo de la luna.
6: Pero muy no buena, es de Leonardo DiCaprio, ¿no?
2: La película es muy buena.
9: Las hermanas
2: de
9: la luna.
2: ¿Cuál, Ángel, por has dicho?
8: Los asesinos
9: de la luna o algo así.
8: No, los asesinos de la luna, yo creo, ¿no?
2: Sí, es buenísima.
6: Pero es tristísima, ¿eh? Muy triste, muy triste.
2: Es dura, es muy dura.
6: Durísima.
9: Sí, porque es una imagen que nunca hemos tenido de los indios norteamericanos, ¿no? Y como que como aceptaron esa vida, digamos, capitalista.
5: Claro, pero lo que cuentan, lo terrible es que ellos compran, ni siquiera se las da el gobierno, compran con sus magros ahorros una tierra estéril absolutamente y de pronto se hacen ricos y se la quieren robar. Como lo pueden por lo legal, al final lo hacen por legal, asesinando, casándose con ellas y envenenándolas y asesinando a los indios que son los propietarios de esos terrenos.
3: Yo no sé si será cierto, yo estaba en Calgary, entonces en Canadá, y había, ibas por la calle y había unos indígenas, unos indios que medían de 1,90 para arriba, todos enormes, enormes, y todos iban mamados, o sea, todos iban borrachos. Entonces yo empecé a preguntar un poquito por allí, y me contaron un poco de que habían puesto las reservas indias donde tenían las reservas mineras los canadienses. Entonces lo que querían tenerles es sobre todo dóciles, y utilizaban el alcohol como un método para calmar al indígena cuando tuvieran que echar mano de aquellos recursos. No sé si esto será cierto o no, pero es la historia que me contaron allí.
8: Es muy habitual que los indígenas, como tienen un subsidio del gobierno, no tienen que trabajar. Y muchos pierden su cultura simplemente porque ante la ociosidad se dan al alcohol con mucha facilidad. Eso no es, en concreto, los que tú dices, Oscar, no lo sé. Yo lo he visto, por ejemplo, con los Inuits. Todos los de Alaska, tanto Inuits como algonquicos y todos los de las aleutianas, les pasa y luchan ferozmente por ello. Pues a mí lo que sí me parece es que los que nos vendieron como salvajes, que eran gente acostumbrada a vivir todavía muchos de ellos como cazadores recolectores y estaban muy adaptados al terreno, es un indígena que ese es el que a todos de joven nos ha traído, ese que sabe leer la pista de los animales en el suelo, huele las estaciones, sabe lo que comer y lo que no, sabe hacerse un tipi, un refugio, un arma. Ese, hay algunos datos muy divertidos cuando lees, bueno, divertidos si no vas por lo trágico. Y cuando hay un encuentro entre indígenas y blancos, digamos, especialmente anglosajones al principio, yo recuerdo incluso en el Mayflower que decían que el comercio entre los indios y los barcos que llegaban, que no les dejaban bajar a los ingleses, y entonces los decían que es que son muy tímidos, tal. Y luego había referencias de los indios, cuando hablaban ya con gente que les escribía sus comentarios, y decían, no, es que lo que no queremos es que vengan aquí porque huelen fatal. O sea, nosotros que vamos medio en pelotas porque nos lo permite el medio ambiente y eso nos deja limpios. Pero esos tíos que venían en los barcos, el propio de Pocahontas, no sé cómo se llama, John Smith o algo por el estilo, tenía fama de ser especialmente guarro, en vez del el tío que nos pinta Disney, ¿no? Entonces eso, en el lejano oeste, absolutamente tenía que ser el pan nuestro de cada día. Todos los vaqueros estos que nos han pintado tan, tan heroicos y bellos, debían de apestar, pero debían de olerlo los indios a millas. Y antes de que se me olvide, no puedo dejar, como hemos hablado de películas que a todos nos han gustado del oeste, yo tengo que hablar de mi favorita, que tiene mucho que ver con Deadwood, con estos pueblos que se forman por buscadores de oro, que es La leyenda de la ciudad sin nombre, que es una película magnífica. Magnífica. Hay unos personajes que probablemente hubo algún reflejo de realidad en Deadwood y en tantos otros, pero que son unos personajes
2: Eso no sé, ocurrió muchísimas veces. Esas ciudades que nacían de la noche a la mañana, nacían al reclamo de que se había encontrado a lo mejor una veta de oro, y cuando esa veta de oro se agotaba, todo el mundo se largaba y allí quedaba pues la ciudad sola y abandonada, y ahí está esa multitud de ciudades fantasmas que siguen todavía en pie, en el estado en que se encuentran repartidas por ahí.
8: ¿Cuál sería la edad media? O sea, porque sería de morir la gente muy joven, ¿no? ¿Cuál sería la esperanza de vida media de esa época?
6: Hay que tener en cuenta que, claro, con las historias y las novelas, películas, creemos que en el lejano oeste morían en duelo o muertos por los indios. La mayor parte de la gente moría por enfermedades, por disentería, por cólera. En estos sitios había muchísimas enfermedades.
5: De hecho, por eso veían tanto alcohol. Todos los estudios que se han hecho desde la sociología americana, te asombra cuando los sociólogos americanos dicen cuánto se bebía en el siglo XIX en Estados Unidos, y luego el tema de la prohibición viene por ahí, es que la media era entre 1 y 2 litros de aguardiente al día. O sea, imagínate tú bebiendo entre 1 y 2 litros de aguardiente al día todos los días.
8: Bueno, vete
2: seguramente que
8: vete a algún pueblo de Castilla.
2: Del bueno, ¿no? Aguardiente del bueno.
6: Y eso es una media.
8: Es una media.
3: Ahí por los años 80 conocí yo una ciudad que vais a conocer todos. Me imagino que ya habrá cambiado totalmente. De aquí, de España, que era la de los invernaderos de Almería. Esta, joder, no me sale el nombre, perdón.
9: Ejido.
6: Sí.
3: Ejido. Y era una calle, como las películas del oeste, solo una calle, donde pasábamos con el coche, y tenía como nota 14 bancos esa calle, en un pueblo pequeño. Es decir, era una ciudad de aluvión que llegó la gente allí, como las del oeste, y se encontró el filón, digamos así, y creció igual que o paralelamente a una ciudad del oeste. Me imagino que actualmente aquello será completamente distinto.
6: Bueno, nosotros hemos tenido un caso relativamente reciente, dos veces, en los años 40 y luego en los 50 con la Guerra de Corea, en los 40 con la Segunda Guerra Mundial, que fue la ciudad que se montó de la noche a la mañana para sacar wolframio, que necesitaban las corazas de los tanques de la Segunda Guerra Mundial, donde allí ocurrió lo mismo que en el oeste. De repente, de no vivir nadie, a ver miles de personas con picos y palas sacando del monte. En los bares se pagaba con wolframio, se llenó de prostitutas y eran ciudades isleñas que luego han quedado abandonadas.
3: Y mucho juego había también, mucho como
2: eso es lo que quiero tratar ahora en la siguiente ronda, que tenemos olvidados a esos personajes, al sheriff, al taur, a la prostituta, al pianista del salón, todas estas cosas. Ignacio, arranca.
7: Pues mira, uno de esos personajes, ya que has mencionado lo del juego, no podemos irnos de aquí sin hablar de Will Bill Hickok, Era un personaje, un pistolero, un tío que vino de Montana, se instaló con otros personajes, amigos suyos, en Deadwood, y bueno, forjó allí una leyenda arrolladora. Por lo visto, la gente que le conocía, y específicamente esta chica que se llamaba Calamity Jane, que era muy amiga suya, que le admiraba profundamente, yo creo que hasta estaba enamorada de él, y lo describía como un personaje de buenos modales, medía 1,80 m, ¿no? Era aficionado a la bebida como ninguno, y se instaló en Deadwood no para sacar oro, sino porque era un jugador profesional y su vida era el juego y el whisky, ¿no? Pero yo creo que la leyenda de este hombre se debe más a la forma en que murió, porque fue muerto, le voló la cabeza a un personaje que se llamaba Jack McCall, le voló la cabeza por la espalda, y mientras estaba jugando una partida de cartas. Y es curioso que la jugada que llevaba cuando murió era una pareja de ochos y ases, y desde entonces a esa jugada se le llama la mano del muerto, porque fue la que le puso en fama.
3: Sí, sabéis que aquí en España hemos tenido uno de los últimos taúres del Mississippi, que le llamaban cordialmente, le llamaban Pepe Timbas. Y este señor es porque ha escrito libros de póker y tal, es primo de un amigo y compañero que participa en el programa. Entonces un día me enseñó su foto de cuando jugaba en los barcos del Mississippi, esos de ruedas. Era un tipo así, enjuto, alto, rubio, con un chaleco de fosforito y la típica corbata de dos cordones. O sea, era como sacado de una película del oeste. Y este señor es español y se llama Pepe Timbas.
5: Bueno, no hemos hablado que no se puede entender el oeste sin, sin Samuel Colt. O sea, ¿quién no ha aspirado a empuñar un Colt, ¿no? Ese, el dicho de Colt, ¿no? Que Dios creó a los hombres y Colt los hizo iguales. Sin esas pistolas fáciles de comprar que todo el mundo podía llevar en el cinto y que todavía en la mayoría de los estados de Estados Unidos puedes llevar por la calle como si fuera un llaverito, no se entendería ese salvaje oeste, ¿no?
2: Fernando, vete pensando lo de los cuatreros y todo eso, y eso de quitar un caballo a otro a ver qué pasaba. Gonzalo.
6: Bueno, pues yo es que el tema de la figura del vaquero, que a mí, fíjate, la primera película que yo veo en color en casa de unos vecinos es Centauros del Desierto. O sea, me quedó grabada para siempre esa película.
2: Una de las
6: toda
2: malas,
6: la familia, ¿no? Todos los cinco hermanos, mis padres, todos nos invitaron los vecinos a ver una película en color y a Centauros del Desierto. Se me ha quedado. Pero efectivamente, luego leyendo, me he dado cuenta que, por ejemplo, los sombreros de los vaqueros, para desmitificar un poco, el Stetson, que es el sombrero ese famoso con el ala de vaquero, eso no empiezan a fabricarse hasta finales del siglo XIX. O sea, los vaqueros llevaban más bien bombines de esos o bombín. Sombreros mexicanos.
2: Sorprendentemente, el sombrero era el bombín, el más utilizado.
6: Sí. No todos tenían caballos tampoco, porque los caballos eran muy caros. Y cuando empezó el tren, la gente se movía en tren. Y luego los vaqueros normalmente vivían durante, o sea, esos movimientos de ganado de un lado a otro del país realmente es como aquí, no se producían permanentemente, sino era un, o sea, normalmente estaban en los ranchos, ¿no? Y por eso a mí siempre, una vez que investigué, es verdad que yo siempre vuelvo a los indios. Para mí son los grandes personajes del salvaje oeste, y esa conexión que ellos tenían con los espíritus de la naturaleza, con Manitú. Para mí eso, desde que soy pequeño, es lo que todavía me sigue. Desde cuando voy a la montaña, me acuerdo un poco de aquellos personajes, ¿no? Esa conexión con la naturaleza directa desde que eres pequeño, y como la relación con los jefes más viejos del lugar y tal. Eso es lo que a mí me traslada más quizá al salvaje oeste.
2: Vamos a ir cerrando. Resumimos, conclusiones, y me guardo el último a Fernando, que nos habla de los cuatreros. Óscar.
3: Pues que yo de pequeño he tenido un fuerte y siempre iba con los indios.
6: El fuerte Comanche, el fuerte Comanche que no.
2: Ramón, cerramos.
5: Yo estoy pensando que hay un estudio, bueno, me meto siempre lo mío, un estudio de David Graeber que analizó cuánto trabajaban, eran cazadores recolectores, prácticamente agricultores, y se asombraba porque los indios, hasta que llegaron los ingleses, vivía muy bien y trabajaba muy poco, tenía suficiente para comer, para todo lo que eran sus necesidades, y él calculó que como mucho trabajaban, por llamarlo de alguna forma, como mucho 2 horas al día para conseguir todo lo que tenían para vivir, ¿no? Y eso les hacía que fueran reticentes al comercio cuando llegaron los ingleses. Era casi parecido un juego porque no necesitaban nada. Luego ya, por supuesto, les envenenaron con el alcohol, con los textiles, con los abalorios, y la cosa cambió, pero eso es lo que me quedo de los indios.
2: Fernando, lo de los cuatreros y luego lo que te dé la gana para concluir.
8: Bueno, los cuatreros, lo único que imagínate es el medio de transporte, el único que había realmente rápido y eficiente, pues era de un valor incalculable. Y eso me lleva a un castigo, bueno, a un cuatrero, evidentemente, si le pillaban robando caballos, y vete al oeste, noroeste de Estados Unidos, probablemente todavía siga pasando. Bueno, allí los mataban, pero hay un castigo menor que la muerte, pero que a mí, que es muy de Lucky Luke, los cómics de Lucky Luke, que era real, que te llenaban de brea y luego te cubrían de plumas y te paseaban con una viga de ferrocarril. Eso
3: es el linchamiento.
8: El linchamiento. Y a mí hay una cosa que decía Ramón, que el Colt, no se puede entender el oeste sin el Colt, y habría que hablar también, y no nos va a dar tiempo, que hay otro elemento que ha llegado hasta nuestros días y que es puramente del oeste, de los trabajadores del ferrocarril principalmente, que es el vaquero. El pantalón vaquero que el señor Levis, con muy buena visión, hizo para el trabajo y que todavía llevamos todos nosotros.
2: Ignacio, pon el broche de oro a nuestra tertulia de hoy.
7: Bueno, pues ya está dicho todo, ¿no? El salvaje oeste pues levanta fascinaciones. Fueron ciudades que se fundaron en la lejana frontera, donde mucha gente, muchos buscavidas, fueron ahí a buscar una nueva mejor forma de vida y aventuras y mil cosas, ¿no? Bueno, decir nada más que el mundo del oeste pues se ha forjado sobre leyendas, tanto buenas como malas, pero que de alguna forma pues todas estas leyendas han forjado lo que es ahora mismo Estados Unidos, ¿no? Que es una amalgama de gente de todo tipo y con unos pasados realmente interesantísimos.
2: Bueno, pues hasta aquí el tiempo de nuestra tertulia, que corresponde, que no podía ser de otra manera, de un especial dedicado al lejano oeste. Ha sido un auténtico placer compartir este tiempo con nuestros queridos amigos Ignacio Palacios, Óscar Soriano, Ángel Vallecillo, Gonzalo Cordero, Ramón Soria Breña y Fernando González Siches. Un abrazo muy fuerte y hasta la próxima semana. O como dice, os podéis ir cabalgando hacia la puesta del sol.
7: Vamos allá.
8: Un abrazo.
6: Un abrazo, argonautas.

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1: Marcial Lafuente Estefanía, que vivió entre 1903 a 1984, fue un prolífico escritor español célebre por ser el máximo representante de la novela popular del oeste en lengua castellana. Publicó algo así como unas 2.500 novelas de vaqueros y vendió millones de ejemplares en España e Hispanoamérica, convirtiéndose en un verdadero fenómeno sociológico de la literatura de kiosco del siglo XX. Y de él va a hablar nuestro querido amigo Víctor Fernández Correas, que le va a hacer un modesto homenaje de Objetivo La Luna en este especial Lejano Oeste, pues al escritor Marcial Lafuente Estefanía.
2: Así es, Ángel, porque, queridos argonautas, toca hablar de un tipo que probablemente no leeríais en voz alta para presumir en un club de literatura, pero que ha hecho más por los hábitos de lectura en España que muchos hombres, entre comillas, ilustres. Hablamos de Marcial Lafuente Estefanía, el rey del western de kiosco. A ver, pongámonos en situación. España, años 40, 50, 60 del pasado siglo. Lógicamente, no había Netflix, ni scroll infinito, ni redes sociales. Lo más parecido a una serie era un cuadernillo de novela del oeste que te comprabas por unas pocas pesetas. Aquí, para los de la LOXE, voy a aclarar que la peseta era anterior a lo que ahora tenemos como moneda, que es el euro, para que os vayáis situando. Y ahí aparecía él, Marcial Lafuente Estefanía, con títulos que ya eran medio argumento en sí mismos, ¿eh? Algo del tipo El sheriff no perdona, Balas en Dodge City, El jinete sin sombra. Ojo, me los estoy inventando, pero podrían colar perfectamente. ¿Y cuál era la magia? Pues que el hombre, como has dicho, Ángel, escribía mucho, pero no mucho, muchísimo y muy rápido. Se le atribuye más de 2.500 novelas, o sea, miles de novelas. Esto no es productividad, esto es una cadena de montaje literaria. Hay quien dice que en una semana podía tener lista una historia. Tú y yo tardaríamos eso en decidir qué vamos a ver en un sábado por la noche. O sea, fíjate, mientras él escribía una novela, nosotros no podemos saber qué vemos el sábado por la noche. Y aquí viene lo interesante. No solo escribía mucho, sino que además llegó a millones de lectores. Y además a lectores que no necesariamente se consideraban eso. Lectores eran obreros, chavales, gentes que no tienen acceso fácil a libros. Todos ellos entraban en el mundo de la lectura gracias a estas historias cortas, directas y, sobre todo, adictivas. Porque Lafuente Estefanía entendía algo fundamental, que leer también podía ser diversión pura, incomplejos. Nada de párrafos interminables ni reflexiones existenciales de 20 páginas. Aquí había acción, duelos, caballos, sheriffs, forajidos y una estructura que enganchaba desde la primera línea. Era más o menos pues el equivalente literario a las palomitas. Y ojo, que no estamos hablando solo de literatura, sino de todo un imaginario colectivo. Fijaos, queridos argonautas, que muchas generaciones de españoles aprendieron lo que era el lejano oeste, sin haber salido nunca de su barrio y ni siquiera de su propio dormitorio o del salón. Supieron lo que era el salón, el duelo al mediodía, el forajido redimido. Todo eso se popularizó gracias a estas novelas. De hecho, durante décadas, el western en España no fue solo cine. Fue también papel barato, tinta rápida y una narrativa muy, pero que muy eficaz. Cuando llegaban las películas de John Ford o Sergio Leone, por poner el caso, el público ya tenía medio decorado mental construido gracias a autores como Lafuente Estefanía. Seguramente os estaréis preguntando, ¿era alta literatura? Pues probablemente no. ¿Era repetitivo? Muchas veces sí. ¿Personajes arquetípicos? También. Pero ahí está la clave. Esas historias eran como una buena canción pegadiza. Sabes a dónde van, pero quieres que te la cuenten una y otra vez. Y además hay algo que a veces olvidamos. Leer es un hábito que se construye. Y muchísima gente empezó a leer con este tipo de novelas. Luego ya llegaron otros libros, otros autores, o no, cada cual hizo y hace lo que cree oportuno. Pero esa puerta inicial la abrieron los relatos del oeste. Así que, queridos argonautas, la próxima vez que alguien diga aquello de eso no es literatura seria, quizá habría que responderle ya. Pero gracias a eso, medio país se aficionó a leer. Marcial Lafuente Estefanía no llenó academias, pero llenó kioscos. Y con cada cuadernillo puso en marcha una pequeña película en la cabeza de miles de personas. Y al final, de eso también va la literatura, de imaginar historias, aunque ocurran a miles de kilómetros y a lomos de un caballo que nunca hemos montado.
1: El homenaje de un escritor a otro escritor, del corazón de Víctor Fernández Correas a la memoria de Marcial Lafuente Estefanía. Querido Víctor, nos reencontramos en el café de cierre. Espero que pongas un buen café a calentar, aunque sea de puchero, y que se llene de bichos.
2: Yo aquí tengo el pucherito aquí en medio de la lumbre, aquí debajo de las estrellas, al cielo, al raso, ya está preparando, ya está huyendo.

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2: Y no podía faltar en un programa como este, pues nuestro querido amigo Francisco Narla, la esquina de la historia, y no nos olvidemos del siglo de oro que hemos trasladado hasta el lejano oeste. Querido Paco, ¿con qué me vas a sorprender y con qué nos vas a sorprender a nuestros argonautas radiofónicos?
3: Bueno, yo espero descubriros cosas que teníais ahí al lado y de las que no os habíais dado cuenta. Mi querido Ángel, voy a demostraros que sabéis mucho inglés. A ver, vamos a hacer que nuestro director sea el conejillo de Indias. Te voy a poner una muy difícil. Yo lo sé que es muy difícil. Si te hace falta unos minutos, te los tomas. Pero, ¿serás capaz de traducirme lasso?
2: Me suena así como lazo mal pronunciado, ¿no?
3: Correcto. Vale, una más difícil. Ranch.
2: Eso me suena a rancho.
3: Tú fíjate. Vale. Rorio. Arrorio.
2: Agorio. Gregorio. Rorio. Un tío que se llama Gregorio y no le llaman Goyo.
3: Rodeo. Rorio. Ah. Rodeo.
2: Rodeo. Vale.
3: A ver, una complicadísima. Desperar. Como la película de Antonio Banderas. Desperar.
2: Desesperar, ¿no?
3: Desesperado, efectivamente. Desesperado. Vale. Bronco.
2: Un tío con mala leche, ¿no? Es un poco inquieto. Vale.
3: Estampir.
2: Hombre, estampida, ¿no?
3: Vale. Ven, mis queridos oyentes, ves, mi querido director, por dónde vamos. Vamos a ver. Aunque cowboy es la palabra más típica, pueden buscarlo en el diccionario, les aseguro. Si ustedes buscan buckro, B-U-C-K-E-R-O-O, buckro, que buckro parece que está diciendo vaquero con una buena ración de migas en la boca. Realmente, la mayoría de las palabras del oeste norteamericano, sobre todo las que tienen que ver con costumbres, hechos y demás, vienen del español del siglo de oro. Vamos a ver. Bandolier, bandolera. Chaps. Este es muy curioso. Los tahones, los famosos tahones, viene de chaparreras, las chaparreras que se usaban para protegerse del arbusto bajo. Tenemos un montón de palabras. Corral, el duelo en OK Corral. Corral viene del castellano. Bueno, y la famosa serie, Bonanza. ¿De dónde creen que venía Bonanza? Vamos a ver, yo quiero que entiendan nuestros oyentes que, por algún motivo, no sé el por qué, se han borrado ciertas cosas de nuestro paso por los Estados Unidos. Pero el peso es tan poderoso que la gran serie de televisión de los 70 se llamaba en castellano, Bonanza. Pero, diríamos, bueno, es una excepción. No, vamos a ver. El rodeo. Querido Ángel, queridos argonautas, ¿sabéis cómo nace el rodeo? El rodeo nace porque lo ordena un virrey español en Nueva España. Luis de Velasco, en 1551. Ahí te he dejado planchado, ¿a que sí, Ángel? El primer rodeo del que tenemos constancia lo ordena un virrey español. Esto suena tal cual a las películas del oeste. Las primeras rancherías, los primeros ranchos estableciendo ganado al otro lado del charco, los establecen los españoles en esos nuevos territorios de Nueva España. Y parece ser que algunos de ese ganado estaba empezando a salirse y las poblaciones indígenas protestan porque, claro, les están comiendo el maíz. Las vacas se sueltan, se van de la finca, del rancho y acaban comiendo maíz. Ojo al detalle este para mí interesante, para que luego vuelvan los ingleses a hablarnos de colonización y estas cosas y que nosotros tratamos mal a los indígenas. Los indígenas protestan porque las rancherías de los emigrados españoles están causando problemas en los destrozos y en los cultivos locales. Y el virrey establece que todo ranchero debe hacer un rodeo a la semana, buscar al ganado perdido para traerlo de nuevo y evitar que perjudique a los cultivos locales. Los famosos rodeos de las películas de Clint Eastwood y tal, los empezamos a hacer nosotros. No me digas que no es grandioso, querido amigo. Pero es que yo creo que aquí debemos ahondar en algo más. Vamos a ver. La primera vaca la llevamos nosotros. Es que no había vacas en el continente americano. No había vacas. Tenemos que pensar que la palabra en la mayoría de las lenguas amerindias para referirse a caballo